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2: ¿Se acuerdan de esta canción? Hijuepucha. Saludito para Milena que me pidió esta canción. De Proyecto 1 que se llama Al Otro Lado del Mar. Yo la dediqué en algún momento, no funcionó, pero bueno. Y aquí estamos arrancando una hora de música más en esta noche de domingo. Si usted es fanático o fanática de Luis Alfonso, quédese ahí. Porque le tenemos una noticia importantísima de Luis Alfonso. Pero en minutos se la doy. Por ahora, música en esta noche de domingo con La Calle, La Manda Más.
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3: Ay, ay, ay, fanático y fanática de Luis Alfonso. Estuvimos acompañando a Luis Alfonso el pasado jueves en el lanzamiento de su nuevo álbum llamado Lindo Lindo. Un abrazo para todos los oyentes y televidentes de la calle que se citaron, sí, que estuvieron con nosotros, que cumplieron la cita en La Mariposa en el centro de Bogotá. 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
2: Dios mío, esa canción en Cartagena, de pronto en Barú, en Playa Blanca, cuando va cayendo el atardecer. Papi, después de eso uno se casa. Merci, Simon Moi.
3: Merci, Simon Moi.
2: Yo soy Roberto Blanco, lo acompaño y lo acompaño en esta noche de domingo con la calle La Mandamá. Le recuerdo, por si de pronto usted dice, hijo de madre, no me acordaba, mañana no es festivo, papá. Veníamos como de tres festivos a colocar alarma porque mañana se madruga. Y de pronto está llegando hasta ahora a la casa. Los domingos se aprovecha uno también, o aprovecha mejor, para ir a almorzar con la familia. Esa almorzadita, que el almuerzo arranca por allá a las 3, 4 de la tarde, termina uno echando cafecito con la familia y cuando se da cuenta ya es de noche. Bueno, aquí estamos. La calle 96.9, lo mejor del regional mexicano, lo mejor de la música urbana. Canciones también de salsa, por supuesto, el Joe Arroyo suena por ahí. Todos los días estamos con ustedes 24/7 en TikTok, La Calle con K. En Instagram, La Calle con K. A través de YouTube, La Calle con K. La música no para en esta noche de domingo con La Calle, La Manda Más.
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2: Ay, papi. A esta hora, tomarse un cafecito con el amor de la vida. Lindo. Qué bueno acompañarlo, acompañarla a través de www.lacalle.com. Mi nombre es Roberto Blanco, arroba Blanco al aire. Todos los días lo acompañamos y la acompañamos. Y yo sí quiero ponerme serio en este momento, porque nosotros no nos olvidamos de Venezuela. La semana pasada estuvimos en diferentes sectores de Bogotá. Creo que el lunes pasado, no, el lunes era festivo, el martes, creo que fue Suba. Yo estuve el miércoles por Cedritos. El viernes estuve por San Andresito, si no estoy mal, no me falla la memoria. Nos vamos a seguir tomando diferentes lugares de Bogotá, diferentes sectores. Porque gracias al Banco de Alimentos de Colombia, le mandamos un abrazo gigante a todo este combo de cracks. Estamos uniendo fuerzas para recibir y poner ese granito de arena. Oyente y televidente de la calle, la manda más. No tiene que llegar con 100 kilos de arroz, no. Blanco, yo solamente puedo llevar una libra de chocolate y una bolsa de arroz. Se lo recibimos con todo el amor del mundo. Venezuela está necesitando de nosotros. Y la calle 96.9 no se olvida de Venezuela. Tienen que estar muy pendientes mañana lunes. Estaremos dando diferentes puntos, los que vamos a estar en esta semana, recorriendo diferentes sectores de Bogotá, para ir recogiendo granito a granito, básicamente así, las ayudas para que lleguen a Venezuela con la calle, la manda más.
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0: En la calle son las 8 en punto.
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2: Aquí no está Manjoma. En paz descanse, hombre. Pero aquí estamos, arrancando una hora de música más en esta noche de domingo. ¿Ya pusieron alarma? Ojito pues que mañana sí se madruga, ¿no? A menos que usted pidiera permiso, pues. Qué bueno acompañarlo y acompañar en esta noche de domingo con la calle La Manda Más. Si usted es fanático o fanática de los Tigres del Norte y no ha podido verlos nunca con la calle, quédeseme ahí porque en un rato le cuento qué va a pasar el 7 de noviembre en el Estadio El Campín con la calle La Manda Más.
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2: Hijo de su madre, ay, ay, ay. Hay más de uno que hasta ahora, ya noche de domingo, como que se le pegaron las cobijas en la tienda, ¿no? Che, para la casa, vago. 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
2: Ay, hombre, el gran Jason Jiménez, siempre lo recordamos. Siempre estamos pendientes de lo que sucede, obviamente, con su familia, con su banda.
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2: Y a pesar de la lamentable despedida del gran Jason Jiménez y de su equipo, de parte de su equipo de trabajo, la banda del Aventurero sigue frente al cañón.
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2: Llevando esas canciones que inmortalizó el gran Jason Jiménez al convertirse en uno de los artistas más importantes del regional colombiano. Y yo le digo con todo el respeto al resto de artistas, pero para mí Jason, de esa generación, fue el artista más importante. Aquí estamos, en esta noche de domingo. ¿Qué quiere escuchar? De pronto usted dice: Blanco, yo estoy saliendo a trabajar hasta ahora. Trabajo de noche, estoy trabajando desde las 6 de la tarde. Aquí estamos por eso, acompañándolo y acompañándola a través de www.lacalle.com. Música en esta noche de domingo, con La Calle, la manda más.
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2: Oh, esta es una señora canción del gran Gilberto Santa Rosa. Y dicen que a esta hora de la noche, los domingos, como que se siente ese bajonazo, ¿ah? Porque ya se está terminando el fin de semana. Mañana se madruga. Y cuando una persona está soltera o entusado, ay papi. No quiero ponerlos tristes, hombre, tampoco, faltaba más. Les doy la bienvenida a una hora de música más.
3: Pero que va.
2: Con la calle 96.9. ¿Sabe qué recuerdo de golpear en este momento? El recuerdo que va a tener usted si se va con nosotros el 6 de agosto para Tunja. Quédese ahí. Si es fanático del regional mexicano, le conviene la noticia que le traigo en unas canciones en esta noche de domingo con La Calle.
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2: ¿Y dónde estás, peleonera, que no te veo?
3: ¡Échale, mi compa Jerry!
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2: Los de la peña, papi.
3: Bueno, papi. Dímelo, papi. Dice Nicky Jam. Mañana se madruga, ¿no? Pendientes porque a las 6 de la mañana llega una edición más del Club de la Calle. Luego de las 10 de la mañana, Jennifer Esmí los acompaña hasta las 2 de la tarde. A las 2 de la tarde llega Lala Sarmiento para acompañarlos con una edición más de Tarde Famosas. Y yo regreso Dios mediante mañana a las 6 de la tarde para acompañarlos una semana más con Descarados de la Calle, La Manda Más. Se vale todo en la calle, hombre. 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Boleta doble para el concierto de Luis Alfonso el 7 de noviembre. El mismo 7 de noviembre, pero en el Estadio El Campín. Boleta doble de Los Tigres del Norte. Y muchas sorpresas más que se vienen con La Calle, La Manda Más. Yo soy Roberto Blanco, arroba Blanco al aire. Música en esta noche de domingo con La Calle, La Manda Más.
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2: En la calle son las 12 en punto.

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0: Algo bonito, dice.
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0: En la calle son las 12 en punto.
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3: Queridos hermanos, continúen con esta boda. Si hay alguien presente que se oponga a este matrimonio, que hable ahora o calle para siempre.
4: Yo me opongo.

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0: Lo siento, vuelve a intentarlo.
1: Amigos de la calle, bienvenidos. 6:27. Se acabó esto prácticamente. Ya estamos a puertas.
2: Se acabó el año.
1: Ay, de las cometas. ¿Ya compraron cometas o nada?
3: No.
1: Todavía no.
3: Uy, yo hace años panderos. No vuelo una cometa.
1: No, nada.
3: Yo este año lo voy a hacer, muchachos. Deberíamos hacerlo.
2: Uy, un pandero era áspero.
1: Pandero áspero. El que volaba pandero tenía mi respeto.
2: Se tenía licencia pandero. De avión y pandero. Todo. Sí.
4: Pero bueno, también hay pandero. Gente que no le gusta el tema de la cometa y soy yo. No me gustó, no me parece como aburrido. A mí también me parece aburrido.
2: Parece ahí como
3: es que es una excusa.
4: A mí no me gusta. Atención. Ahora, ¿qué valoro? Algunas cometas muy grandes.
2: Atención. Si acá el festival de verano es el festival de cometas.
4: ¿Tú también
2: es
4: no te gustan todas las cometas?
2: No me gusta elevar, pero me gusta ver los festivales
3: es el plan,
2: de cometas.
3: Exacto. Y el plan de ir con la familia.
2: Y ahora con el niño
3: de
2: ya
3: hacer un picnic. ¿Qué?
2: Picnic.
1: Alejito.
4: Alejito.
2: No, Alejandro.
3: Pero está bien,
2: no Alejandro.
4: Gustarle a uno las
1: no,
4: cometas.
1: Está bien. Pero solo pregunto porque dijiste que aburrido.
4: Un poquillo.
1: No, un poquillo no. Dijiste sí. Muy aburrido.
4: Sí. Bueno, sí.
1: Ahora, ¿has elevado cometa alguna vez en tu vida?
4: Es que no, nunca he podido.
3: Ah, no, Alejito. Ya.
2: Dios lo bendiga,
3: varón.
1: Este no tiene. Este. Vea, lo va a llevar y le voy a enseñar. No, que Villa de la Iba, mi gomelo, hombre.
2: Acá, al monte.
1: Aquí al barrio, hombre.
2: Sí.
1: Que chupe cable a ver ya. Si se le va a cometa, mijo.
4: Uy, de una, vamos.
1: Alejito, hay dos cosas. Primero, para que se le ve esa joda, tiene
3: hay que
1: tener.
3: Que correr.
1: No, los puntos. ¿Usted corría?
4: No.
3: Ah, no, él no sabe qué
4: es.
3: No,
4: yo así como...
3: No, ¿usted no corría? No,
1: Este no tiene calles.
3: No tiene
1: papi,
3: calles.
1: Eso no es así.
4: No es.
3: Eso es una travesura.
4: No es el control remoto que...
2: ¿Un dron?
1: No, no. Mira, por ejemplo, en la cometa tradicional... Ah, yo he hecho cometa tradicional.
3: Sí, yo también.
1: Bueno.
3: La que es como triangular, como un rombo.
1: Es como un rombito. Ajá. Bueno. Esa cometa de punta en las dos partes superiores, señor. Cuando uno tiene calle, entonces primero uno mide el punto.
4: Sí.
1: El punto tiene que dar de una esquina al centro y del centro a la otra esquina. Primera cosa para que le vuele la vuelta.
4: Ok.
1: Segundo, la cola de la cometa. Gordo, eso tiene un peso específico que nos lo da la calle. Y ese peso específico uno se lo va montando a la cometa. Dícese, media velada, papi, poco. El que le mete media velada a eso, yo ya voy viendo la media velada. Sí, para la cola.
3: Ah, la cola, sí.
1: De la, papi, si utiliza camiseta es más efectivo,
4: sí,
1: se lo digo yo con experiencia y trapo. Entonces, para elevarla eso no es que comiences a
4: no es correr. No es correr.
1: ¡No! Papi, cuando usted ve que usted dice más para atrás y tiene su segundo que bajó la cometa ahí y usted hace
2: ya.
3: El viento está para
1: allá. Papi, el viento está para allá.
3: Ajá.
2: Sí.
1: Listo. Suelta, tiembla, gordo y comienza el alao. Así.
2: No. No, y esa, y la frase del ayudante, le está pidiendo, suéltele.
1: Suéltele, pita.
2: Suéltele.
1: Uno,
2: no, pídale.
1: El movimiento.
2: Pídale.
1: Sí.
3: Ah, porque todo el mundo se vuelve experto
2: en
3: elevar cometas.
1: Esa es una técnica. Y papi, es así. Usted le va haciendo así. Tiki. Y después.
2: Ajá. Pídale, se llama.
1: Va pidiendo y va soltando. ¿Cuándo quiere ir?
4: Bueno, ¿cuándo me invita?
3: Ay, vamos.
1: Eso es una
3: a mí
1: chimba.
3: La verdad no me invite es porque mía. Yo le voy a confesar.
1: Le
3: yo dejé
1: un mensajito. ¿Usted sabe qué es el mensajito? ¿Sabe cuál es el mensajito?
2: Me dejó sano.
3: ¿Cuál mensajito?
2: Me dejó sano.
3: Un mensaje en la
2: cometa. ¿Cuál es el mensaje?
1: Escucho, partís una hoja.
2: Ya irá, volvamos.
1: Y generalmente uno, ¿qué hace? Antes de elevar la
2: le echa saliva.
1: Uno hace un hueco así.
3: Sí.
1: Lo pone en la pita bien. O sea,
3: sí.
2: Uy, rico.
1: Piqui.
4: Sí, se lo introduce.
1: Cuando esté arriba, empieza a hacer un movimiento paralelo.
2: Sí.
1: De la... Es que yo caminé mucho.
2: Sí.
1: Entonces, piqui, así, de para abajo, y esto se empieza a mover así.
2: Sí.
1: Y va subiendo el mensaje. Tú pones un mensaje y llega hasta donde esté la cometa.
3: Ay, ¿en serio?
1: Papi, ese es cash.
3: Y claro, el mensaje que es, o sea,
1: lo que pongámosle mensajito. Entonces uno cogía y los mensajitos era
2: soy del verde, soy
1: así, y entonces tiki, tiki, tiki, y uno subía los papelitos por medio de la pita así,
4: se quedaban en el cable, se quedaban en el cable muchos
1: cometas. No, arriba, o sea,
4: es decir, se enredaba muchos cometas en los cables, que una vaina en los barrios. Otra cosa ya es en Villa de Ley, porque yo solo he visto en Villa de Ley iba a cometas.
3: No, pero es que por eso yo no leo cometas.
1: O sea, irte a ver cometa Villa de Ley va a un plan muy lindo, digo, y es muy bacano porque hay mucha gente que obviamente son cometeros profesionales, digo yo.
4: Ya es otra la comete,
1: vuelta,
4: la
1: que
4: comete.
1: Ya es otra vuelta, pero pues uno en barrio gordo, desde la calle con cable y hágale, sostenga esa vaina. Para bajarla es otra técnica, gordo.
3: Ve, te va a enseñar. ¿Cómo se baja
1: va a comprar la cometa y vamos a echar un domingo?
4: Hagamos. Bueno, vamos.
1: ¿Listo?
4: Pero, en serio.
3: Pero no me la pasen a mí porque yo lastimosamente confieso que soy la niña que la deja ir.
1: ¿Sí?
3: Sí, por eso dejé de elevar cometas. O sea, okay, yo a mí me pasaba que yo estaba juiciosa, sí, pero usted no se puede descuidar ni
2: baila,
3: un segundo.
2: Baila.
3: Si usted deja de mirar la cometa,
2: baila,
3: se le va,
2: se
3: enreda, se lo juro.
2: Baila,
3: se
2: sí,
3: le enreda con algo, con un cable, esa era yo. O sea, yo típicamente, o sea, se me iba, se me uh-huh, soltaba y eso, usted vaya por esa cometa, no, eso es imposible.
4: No llega nadie.
1: Los no, panderos, el chulo.
2: El chulo,
1: ¿sabes cuál? No. Bueno,
4: en español.
1: Chulo dice ese cometa que tiene ala.
4: Ah, ya, ya se acuerda. Sí, ya lo he visto. Sí,
3: como
4: sí,
3: un gallinazo.
1: No me gusta mucho.
4: ¿Por qué?
1: No, yo soy más tradicional. O sea, me gusta.
4: O sea, la que es así.
1: Sí, pero la grande.
4: La clásica.
1: O sea, grande o mediana, papi, echemos de esa. Y si hay oportunidad, se arma. Eso es más bonito. Pero como no hay tiempo, uno compra la cometica, camisetica y hágale a volar. La vaina es la pita, mano. Qué buena pita para que suelte esa vaina. Y buena cometa que sea no tan pequeñita.
4: Para que la cometa.
1: No, gordo, se pierde.
3: Claro, que se vea bien.
1: Entonces uno tiene que ver y uno tiqui, tiqui, tiqui, y uno la va moviendo. Es que eso tiene su técnica.
4: Sí, yo creo que sí, yo creo que se me ha parecido aburrido es porque no he sabido cómo.
2: No, es que tiene ciencia.
3: De hecho, hasta la cola, lo largo de la cola influye demasiado.
1: Es que eso depende del peso de la cometa y sí, eso sí, ya uno ya, pues, el que ha echado cometa más o menos ya sabe cómo es el peso de esa joda. Entonces uno ya sabe y eso, solita ya se va. A veces usted la tiene acostada y solamente la levanta y
4: hay cometas.
1: Y se va.
4: ¿Y entre más grande es más difícil elevarla?
1: Pues es que eso depende del peso también y depende del viento que haya.
4: Claro.
1: No, eso es ese miedo, mano. Pero es muy, Alejo, eso es un blanzazo.
4: Tienes que enseñar un
3: blanzazo. No, a mí me gusta mucho la creatividad. O sea, usted hoy en día ve mariposas, es bacano, dragones, es sí, rombos, cuadrado, lo que usted se imagine,
1: muy
3: balones,
1: bonito,
3: todo.
1: Muy
3: entonces
1: bonito.
3: Se ve súper bonito.
1: Bueno,
3: en la
1: a
3: vida,
1: comprar cometas, mis queridos amigos sí, y oyentes de la calle, los de YouTube. ¿Qué dicen? ¿Elevar cometa les pareció difícil o fácil? ¿Qué dice mi gente que tiene calle a esta hora a través del canal de los 96.9 en YouTube? Y bueno, ya después de las cometas, muchachos, les cuento que nos vamos con la primera canción y ya vienen las noticias. ¿Listo? Vamos a arrancar con sí, música. 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
2: César.
1: Y de una vez se van uniendo, pero ya, vayan al canal de YouTube. Nos vamos con Al Final del Día. 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

0: 6:21. Nos vamos con la información a esta hora. García, 6:21 con los buenos días, porque hoy las hermanas Guerrero están siendo tendencia a través de las noticias nacionales. Juliana Guerrero y su hermana, ¿no?
1: Verónica. Juliana Verónica. Y Verónica Guerrero son tema de conversación, o fueron tema de conversación todo fin de semana. El lunes vuelven a ser tema de conversación por todo este tema que revela la revista Semana, una presunta red de corrupción, y no solo de corrupción, sino también de, se puede decir, contratos amañados, porque al parecer estas dos hermanas tenían toda una red para justamente eso, para cobrar coimas, cobrar ciertos montos de dinero para no solo reunirse con empresarios, sino también prometerles contratos de varias obras públicas en el país. Investigación de la revista Semana que revela este esquema de corrupción en el que Juliana Guerrero y su hermana Verónica ofrecieron a empresarios la gestión de contratos públicos a cambio de millonarios pagos de recursos que entraban a sus cuentas bancarias. Esa publicación de la revista Semana tiene chats, audios de WhatsApp, testimonios de empresarios y conversaciones en los cuales se ve cómo estas dos mujeres le cobran a estos empresarios presuntamente toda esta plata para gestionar esos contratos públicos. ¿Qué pasó? Pues que los empresarios no recibieron finalmente esos contratos, y cuando fueron a reclamar esa plata, ¿adivine qué les dijeron? Absolutamente nada, porque nadie les devolvió la plata que pagaron. Ojo a estos datos para que tengan en cuenta cuánto era lo que cobraban, o el tarifario que cobraban estas señoras. Las reuniones iniciales con las cuales las hermanas tenían reuniones con estos señores empresarios tenían un costo de $1,000,000 solo por reunirse con ellos a escucharlos. Mientras que para gestionar los contratos exigían un anticipo de $200,000,000. Aparte de todo, tenían que entregarles el 10% del valor de cada proyecto que les fuera adjudicado a los empresarios. Imagínese usted toda esa plata que entró muy rápidamente en las cuentas de estas dos mujeres. Entre los negocios mencionados aparecen proyectos de acueductos, mejoramiento de vivienda y sistemas de cámaras de seguridad financiados con recursos de los ministerios de vivienda y el Ministerio del Interior. Ministerio del Interior, del cual era muy poderosa Juliana Guerrero. Recordemos que ella trabajó muy de la mano del ministro del Interior, Armando Benedetti, y el cual pues fue el que se lo presentó supuestamente al presidente Gustavo Petro. El presidente Gustavo Petro mete a Juliana Guerrero a varios de esos consejos de ministros, incluso de esos televisados que generaban mucha polémica. Incluso en uno de ellos la presentó, se le burló de la gorrita, se puede decir, fue muy jocosa esa presentación. Y el tema de los diplomas, que del que tanto se habló, ustedes se acuerdan de esa universidad de garaje, sí, de la cual supuestamente ella se había graduado, sí, de la cual finalmente pues se conoció que esos títulos no eran de esa universidad, sí, que supuestamente, o sea, los títulos sí eran de la universidad, pero fueron sacados de manera irregular. Uh-huh. O sea, sí estaba titulada, pero al final se descubrió que esa señora no había presentado ni pruebas del ICFES, de esos que hace uno después de que se termina las materias en la universidad, sino que le imprimieron el diploma, se lo pusieron, y todo esto para que fuera viceministra de Juventudes en el ministerio del presidente Gustavo Petro. Este es el escándalo más pequeñito, el de los diplomas, porque después de estas revelaciones de la revista Semana, pues el tema se creció.
0: Bueno, vamos con el informe de Noticias Caracol.
2: La presunta red de tráfico de influencias vendría operando desde el segundo semestre de 2024. Según los chats, testimonios y consignaciones bancarias presentados por la revista Semana, la red de corrupción supuestamente liderada por Juliana Guerrero y su hermana Verónica hacía millonarios cobros a empresarios, con la promesa de acceder a contratos en los ministerios de Interior y de Vivienda. Las tarifas estarían establecidas. La primera cita con ellas tendría un valor de $1,000,000. El pago por la gestión de cada contrato rondaba los $200,000,000, y al adjudicarse se les debía dar el 10% del valor de cada proyecto.
3: Se acordó que les daríamos $35,000,000 por cada municipio que nos adjudicaran y el 10% de cada mejoramiento de vivienda por municipio.
2: Es la declaración recreada de uno de los empresarios, que contó que era directamente Verónica Guerrero quien les daba una actualización de las gestiones, que incluso se comprometía a dar respuestas en determinados plazos, como lo demostraría este chat del 20 de marzo del 2025. Uno de los empresarios citados por la revista asegura que las hermanas Guerrero le habían prometido la entrega de una iniciativa para instalar cámaras de seguridad patrocinadas por el Ministerio del Interior, también un proyecto para la construcción de un acueducto en el municipio del Cesar y un plan de mejoramiento de hogares en distintos municipios.
3: Vero, ayúdame con los mejoramientos, porfa.
4: Ya Hacienda está terminando para mandar a Minvivienda. Está demorado, pero arrancando. Paciencia, please.
2: Sobre este nuevo escándalo, la ONG Transparencia por Colombia se pronunció.
5: El caso ilustra lo que hoy se conoce como facilitadores de corrupción, es decir, personas poderosas que sirven de puente entre funcionarios y actores interesados en capturar recursos públicos. Sin estas personas, difícilmente la corrupción tendría el alcance que ha logrado en Colombia.
2: En los mismos chats se sugiere que funcionarios del gobierno recibirían también dinero, incluso se referían al presidente de la República como el jefe de jefes. El mandatario se pronunció en su cuenta de X sobre esas revelaciones. Aseguró que el artículo demuestra que las barreras anticorrupción de su gobierno han funcionado, pero pide a las hermanas Guerrero denunciar a los empresarios. Esta reacción del presidente fue cuestionada por la ONG.
5: Por eso es tan decepcionante la manera como reacciona el presidente Petro al escándalo. Pareciera mostrar nuevamente tolerancia con las presuntas irregularidades de personas cuestionadas cercanas a él, evitando la responsabilidad que le compete a él y a su gobierno por permitir la cercanía de estas personas facilitadoras de presunta corrupción.
2: Los comerciantes que hablaron en la revista aseguran que Juliana y Verónica Guerrero no les cumplieron y no habrían devuelto el dinero. Aseguran que alcanzaron a entregarles más de 600 millones de pesos, pero que ellas dejaron de responder los mensajes. En las últimas horas, Juliana Guerrero negó haberse reunido con contratistas, intermediarios o supuestos empresarios para gestionar contratos. También dijo que no ha recibido comisiones o cualquier otro beneficio por aparentes gestiones de contratos y rechazó que pretendan hacerlo utilizando su nombre.
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0: Bueno, 6:27 minutos. Pipe, ¿qué más información tenemos a esta hora?
1: Se pronunció Juliana Guerrero luego de que se conociera esta investigación de la revista Semana. Publicó un comunicado diciendo que durante estos meses ha guardado silencio por respeto a las investigaciones y que ella se defenderá a capa y espada con sus abogados, teniendo en cuenta que según ella es inocente de todo lo que la están acusando. Sin embargo, esos 600 millones de pesos que dicen estos tres empresarios siguen perdidos y hasta el momento nadie les ha respondido absolutamente nada sobre esta plática que prácticamente se perdió. El segundo tema tiene que ver con el presidente electo Abelardo de la Estrella, porque se le dañó su posesión en el departamento del Cauca y se desvía ahora para la capital de ese departamento, del Valle del Cauca, y Cali es la ciudad de Dánila, que va a ser pues epicentro de la posesión del presidente electo Abelardo de la Espriella, quien habló ayer y entregó varias perlas, entre ellas que va a acabar con varios consulados y embajadas de distintos países, entre ellos la de Cuba, la de Nicaragua y las principales, se puede decir, gobiernos de izquierda de todo el mundo.
0: Pakistán también está
1: también
0: ahí, ¿no?
1: También está ahí metido, sí, señor.
0: Palestina, perdón. Palestina, correcto.
1: Y habló sobre Nicaragua teniendo en cuenta que pues creo que van a romper relaciones con ese país.
7: El aeropuerto de Popayán ha permanecido cerrado más de una tercera parte del tiempo en los últimos 20 días por cuenta precisamente de la actividad volcánica y la fuerza de la naturaleza, esa fuerza que es absolutamente incontrolable. Por ello, le solicito respetuosamente a la Honorable Cámara de Representantes, que aún no discute la sesión plenaria para mi posesión, que convoque la sesión del 7 de agosto en la ciudad de Cali. Una decisión que me permite garantizar las condiciones necesarias para que haya un acto de posesión seguro, organizado y a la altura del significado que representa para Colombia.
1: Se va a posesionar ante una autoridad civil, lo va a hacer en un centro de eventos de Cali, finalmente no sería en una guarnición militar como lo había dicho. Sin embargo, y ojo a este dato que es importante, una vez se posesione, dice él, hará su primer consejo de seguridad en la base aérea Marcos Fidel Suárez en la ciudad de Cali, muy recordada por ser epicentro de ese atentado terrorista que acabó con la vida de varias personas allí en esas instalaciones militares de la capital del Valle del Cauca.
0: Oigan, estaba preguntando ahorita, tiene que ir el Congreso completo al tema de la posesión, es decir, la sesión en plena, como dicen ahí, todo el Congreso tendrá que viajar entonces, dado el caso que se dé, y ya pues estar en la posesión, es decir, viajarían los congresistas allí a la ciudad de Cali. Aparte de eso, le abre las puertas también el alcalde de Cali, Abelardo, ¿no?
1: Alejandro Eder, sí señor, uh-huh. Es el que le dice que bienvenido, presidente electo, a que se haga su posesión aquí y a que posteriormente haga su primer consejo de seguridad en esa base aérea que fue blanco de estos atentados terroristas.
0: Aquí está el alcalde de Cali.
8: Presidente, bienvenido a Cali. Gracias por este gesto que tiene con nuestra ciudad y, por cierto, con el Valle del Cauca y con toda nuestra región, con el suroccidente y el Pacífico. Son muchos años que llevamos esperando a que el gobierno central en verdad voltee a mirarnos y atienda las necesidades que tenemos. Estamos listos a trabajar por la seguridad, por el desarrollo de infraestructura y sobre todo por el bienestar de nuestra gente. Aquí lo esperamos, presidente, no solo para la posesión, sino a partir del 7 de agosto y del mismo Consejo de Seguridad que se realizará en la base Marco Fidel Suárez. Estamos listos para empezar a trabajar desde el 7 de agosto. Gracias, presidente, en nombre de todos los caleños y de toda nuestra región.
0: 6:32 minutos. Pipe, la última noticia, y ya con esta nos despedimos para irnos con las tres noticias más importantes del día, tiene que ver con el agresor, el video del agresor que hablamos aquí en el norte de Bogotá hacia la dueña de un establecimiento.
4: Una pastelería.
0: Exacto. Amigos, oyentes y televidentes, que pues deja hoy también como un gran interrogante, y es, y el mismo alcalde Galán sale y dice, oiga, ¿por qué no hay una especie de normativa o una ley un poco más justa, ¿no?
1: Claro, sí.
0: Con fuerte. Este tema y más fuerte, sí. Porque el agresor que quedó registrado en las cámaras, pues lo tomaron ya luego las autoridades, pero lo dejaron en libertad. Y ese fue el tema este fin de semana con el presunto agresor, que pues presunto no creo, porque ya quedó en las cámaras muy bien registrado.
1: Y habló la dueña de la pastelería, que fue brutalmente golpeada por este señor de nacionalidad extranjera que estaba reclamándole porque supuestamente no le había pagado. Esta señora le dijo que iba a prescindir de sus servicios, que ya lo iba a sacar, como se dice coloquialmente, pero este señor le dice que necesita que le pague su plata de una vez, a lo que esta señora obviamente se niega, porque hay todo un protocolo en las compañías para pues entregarle la plata que le debía por sus días de trabajo. Sin embargo, este señor se llena de ira y empieza a golpearla. Imágenes que quedan grabadas en las cámaras de seguridad de la cafetería en la localidad de Usaquén. La protagonista de esta historia es María del Carmen Quevedo, que es la protagonista o la propietaria de esta pastelería en la localidad de Usaquén, en este caso que ha generado indignación no solo en Bogotá, sino también a nivel nacional. Dice el alcalde Carlos Fernando Galán que ese señor debería responder por el delito de tentativa de feminicidio, claro, y no por el delito de lesiones personales, teniendo en cuenta pues que así tipificaron el delito en la fiscalía y por eso lo dejaron en libertad. Incluso ya la Policía Metropolitana de Bogotá había hecho el anuncio a través de sus redes sociales de que había sido capturado este criminal, porque no hay otra palabra para decirle a este señor, un criminal que lo habían capturado. Sin embargo, les tocó bajar el trino momentos después porque fue dejado en libertad por parte de las autoridades. Dice esta señora, me hacía cumplidos, me decía como que estaba muy bonita, que trataba siempre de tocarme, aprovechar cualquier momento para acercar todo su cuerpo hacia mí y justificar que el lugar es pequeño y que no hay espacio. Entonces yo pues le pido que mantenga su distancia, que a mí no me gusta que me acerquen y que me toquen, y obviamente esto genera una molestia en esta persona, fue lo que dijo esta señora en Noticias Caracol. Él hace el aseo del local y termina, se acerca a mí con el trapero y me comunica que él ve que yo estoy inconforme con su trabajo, que si quiere, él no vuelve. Ella le dice, perfecto, no vuelva. De manera inmediata, él empieza a exigir que el pago se haga en ese momento. Y como les comento, como la señora finalmente no le pagó, pues ese señor se llena de ira y empieza a golpearla en repetidas oportunidades, golpes por los cuales fue capturado y después dejado en libertad. Porque no le pegó tan duro, según vemos.
9: Qué miedo para
1: un juez lo deja en libertad porque no le pegó tan duro.
4: Habría que hablar no solamente de lo duro de los golpes, que sí fue duro porque le fracturó el tabique,
9: pues,
4: y de la cantidad de golpes. Estamos hablando de 80 golpes que este hombre le dio a María Quevedo. Entonces estamos hablando de sevicia, de malicia y de feminicidio, en mi opinión.
9: siempre de tocarme, de aprovechar cualquier momento para digamos, acercar todo su cuerpo hacia mí. Me comunica que él ve que yo estoy inconforme con su trabajo, que si yo quiero, él no vuelve. Yo le dije, perfecto, no vuelva. De manera inmediata, él empieza a exigir que el pago se haga en ese momento.
10: La mujer aseguró que el hombre exigía el pago inmediato de su liquidación, pese a que ya había recibido el dinero correspondiente a los primeros 15 días 6, trabajados.
11: 36 minutos. Hombre, tremendo esto, lo que sucede en esta pastelería y lo que viene, ¿no?, para este caso. Escuchemos la segunda parte de la mujer.
9: Me mató. Nadie se está dando cuenta. No me estoy pudiendo defender.
10: El agresor intentó sacarla.
11: Oigan, la mujer dio la entrevista a Noticias Caracol, ¿no? Sí. Y presenta fractura, ¿no?
1: Claro, en el tabique por los golpes que le dio. Lo delicado no solo son los golpes, sino también de que había sido víctima de una, se puede decir, acoso sexual dentro del trabajo, teniendo en cuenta que ese señor justificaba cualquier espacio pequeño para acercársele de manera incómoda para la mujer. La manoseaba, según entiendo, se le acercaba de manera muy sugestiva. Finalmente la señora se molesta con él, en varias oportunidades se lo manifiesta y este señor, pues ni corto ni perezoso, le dice que ella no está de acuerdo con su trabajo y por eso es que se genera este hecho de violencia contra la mujer que debería ser tipificado, según el alcalde Carlos Fernando Galán, como tentativa de feminicidio.
4: De hecho, en las imágenes vemos parte de cabello porque la mujer también, además de la fractura la en su nariz, tiene la pérdida del cuero cabelludo en gran medida, porque el hombre la arrastró, como se ven en las imágenes, por el local del cuero cabelludo. Eso hizo que le arrancara demasiado cabello con lo que vemos en las imágenes. Sí. Es decir, sí tiene muchas lesiones la mujer y ahora tiene una incapacidad médica de 20 días.
12: Y ahora hay la seguridad de ella que ese man está libre, hermano. O sea, qué miedo. Sí,
4: con amenaza y todo.
11: 6:37, vamos a la pausa para que usted salga bien informado desde su hogar, desde su punto. Si va para el trabajo, amigo oyente, puede marcar. Tenemos boletas para el Grupo Firme. Ya volvemos, pueden ir ya. Ojo, los que están en TikTok, muchachos, tienen que ir migrando a YouTube. ¿Vale? Porque se los digo, nuestros queridos amigos que están ahí, los 842 usuarios. Vamos a empezar a irnos solamente por YouTube.
12: Listo.
11: Para que la gente de TikTok se vaya mudando.
12: Y hay premio, ¿no? El viernes hubo premio.
11: Sí, hubo premio para los que vayan a YouTube con boleta del Grupo Firme. Pero les cuento, aparte de eso, amigos oyentes y amigos televidentes de la calle, hoy tendrán la oportunidad de tener la entrevista en exclusiva. Hoy vendrá Alejandra Omaña, conocida como Amaranta Han, senadora, ¿cierto? De el Pacto Histórico. Hoy estará aquí en los micrófonos en esta nueva versión en el Congreso. Vamos a ver qué proyectos de ley tiene. Vamos a ver cómo estará su gestión en el Congreso y que nos cuente diferentes puntos de vista que hoy son pues materia de noticia, ¿no? Como la posesión de Abelardo,
1: lo de Juliana Guerrero,
4: lo de Juliana Guerrero,
1: los escándalos de Petro,
11: pero también que nos hable, por ejemplo, sobre lo que se viene presentando en el Congreso, ¿cierto? En materia de proyectos de ley que deja el Pacto Histórico. Por ejemplo, lo que es la reforma a la salud y la reforma también tributaria que quedó en velo. Vamos a ver cómo van a seguir estos proyectos también en el Congreso y de parte de pues Alejandra, ¿no?, que hoy vendrá, cómo van a seguir con todo este tema. ¿Qué se dice dentro de los congresistas del Pacto Histórico?
1: ¿Cómo están las cargas en el Congreso para que aprueben proyectos?
11: No, la nueva alianza que hubo. Y si el pacto, ella que está en el pacto, por ejemplo, van a ir a acompañar a Abelardo de la Estrella, porque obviamente tiene que ir el Congreso completo, ¿no? Claro. Entonces tendrán que ir. Vamos a ver, vamos a esculcarle. 6:40, pausa, sigan en YouTube.
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3: Y 52 minutos, estamos a esa hora a través de La Calle, a través de los 96.9, y tenemos una noticia para todos ustedes, una gran noticia para la localidad de Santa Fe. El internet gratuito de fibra óptica del programa Conexión Social de la Alcaldía Galán suma a la localidad de Santa Fe para llevar la conectividad a los hogares más vulnerables. Hemos hablado, muchachos, que la localidad de Santa Fe se une ahora para llevarles, si ustedes tienen Sisbén entre A1 y C9, sí, y señor, pertenecen al estrato 1-2 y quieren contar con esta cobertura, además, pues usted puede averiguar, amigo oyente y televidente. 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Bueno, a las 8 de la mañana llegará el personaje del día, oyentes, sí, de La Calle. Hoy tenemos dos personajes, dos entrevistas aquí en el club. La primera con...
4: ¿quién?
3: Ya saben, Amaranta Han, sí, estará hoy aquí. Pero bueno, yo creo que ya... Y se lo vamos a preguntar si ya hay que olvidar ese seudónimo.
4: Seguramente sí.
3: Hoy ya no podemos, o sea, no podríamos llamarla como Amaranta Ham, porque no, ese sí fue el, digamos que el seudónimo utilizado cuando ella fue actriz de cine para adultos o contenido, sí, para, contenido adultos. Para adultos. Hoy ya pues está en el tema del Senado.
4: Tendríamos que llamarla Alejandra Omaña.
3: Diosito, Alejandra, sí, señora.
4: Directamente
3: para
4: ya
3: todos nuestros amigos y senadora, ¿no?
5: Así. Ahorita van a ver.
3: Está con el pacto histórico, señor.
5: Preguntas de pronto picantes que le vamos a hacer. Yo le tengo dudas ahí, ¿qué otra?
3: Le vas a preguntar.
5: Cositas ahí como para que estén pendientes, porque Alejillo, hay veces se pasa, hay veces la embarra también. Pero sí, con eso también digo, claro, porque mencionabas muy claro que ella no querrá recordar, y creo que ya lo ha mencionado, sí, en otros lugares, ya no quiere recordar su pasado con respecto a lo que hacía con el contenido de adultos. Pero sí también lo que hablábamos con Papacho y eso, como que uno también no debe olvidar un poco de donde uno también se hizo conocer, independientemente de lo que sea. Entonces también referente a eso, sí voy a hacer unas pequeñas preguntitas que de pronto no sé si les va a gustar o algo así, pero la idea es que ahí estemos pendientes a ver qué va a pasar con estas
4: preguntas. Bueno, vamos a darnos cuenta. Igual ella ha resignificado un poco ese contenido para adultos que hizo, porque recordemos que ahora la labor de ella es apelar, de hecho, y velar por la regulación del trabajo sexual. Es decir, está dentro de su labor actual en el Congreso, pues tener como esa voz, esa vocera para las plataformas digitales, para las creadoras de contenido, que hoy en día son muchísimas y las plataformas siguen creciendo, para las que ahora se dedican como a OnlyFans, okay, o incluso que son modelos webcam. Entonces también sabemos que sí está ligada todavía como esa vida sexual, enfocada hacia el trabajo sexual y hacia que sea muy legal todo.
3: Bueno, oigan, a las 8 vamos a cortar el TikTok.
4: Sí.
3: Y todos los de TikTok tendrán que ir a YouTube.
5: YouTube.
3: Vamos a ir cortando YouTube. Me dicen que por TikTok, perdón, que por qué. Porque ahora vamos a migrar toda la gente únicamente a YouTube. Me dicen, ay, es que lo que pasa es que cuando YouTube se cierra, ¿no?
6: Creo
3: que
6: no, ya la aplicación. No. Se minimiza.
3: Usted, exacto, la minimiza y
6: sigue funcionando, y sigue sin funcionando, ningún problema,
3: muchachos. Sigue sin ningún
6: problema. Y también puede comentar, puede opinar, ajá, sin ningún problema.
3: Bueno, perfecto. A las 8, entonces, los que quieran ver

0: y escuchar la entrevista con todo el gusto. ¿Y saben quién vamos a tener hoy?
1: ¿Quién?
0: A la pareja colombiana, ¿se acuerdan del bebé de...
2: ¿Batmancito?
0: De Batmancito.
3: No puede ser. Tenemos a los papás de Batmancito.
0: Vamos con los papás de Batmancito a las 9 de la mañana. Los vamos a tener vía Zoom desde España.
1: Hostia.
0: Para los que de pronto tienen curiosidad, porque hay una pareja de colombianos, sí, ¿cierto? Que reside en España y que se hicieron muy virales la semana anterior. Porque no les aceptaron a un bebé que pues es reborn. Un bebé reborn, que es
3: de caucho, es un muñeco, un bebé de caucho. Hiperrealista.
0: Hiperrealista.
3: Hiperrealista.
0: Sí, pero eso no, pues.
1: O sea que se podría decir que es básicamente muy similar a este hombre que es bogotano, que tiene su novia de trapo.
3: Puede ser, que tiene toda una familia.
1: Pero podría ser una condición similar.
2: Tienen más plata.
3: Pero exacto, tiene más presupuesto.
2: Tienen más plata, tienen más plata.
3: Bueno, pero podría ser Johncito, porque también esta familia que él tiene de trapo puede ayudarle a una condición que sé yo, de depresión, ajá, de ansiedad, una condición mental, que para eso están destinados los reborn o los bebés que son hiperrealistas.
4: Es de plástico, el otro es de trapo.
0: Vamos a ver, se podría hacer una de las preguntas hacia ellos si se ven similares al que fue también viral en su momento por tener una esposa,
2: una familia, muñeca, tuvieron hijos
0: y una familia
2: limpioncito, de trapo.
3: Pero yo quiero saber todo, porque esa mujer, la mamá de Batmancito, se veía que ella era de carácter fuerte. De pronto intentaron en otras guarderías y ya se los recibieron.
0: Ok, pues vamos a ver qué pasa. 6:57 minutos, nos vamos a esa hora con música. Ya pueden ir a YouTube porque vamos a tener boletas para el Grupo Firme. Ojo los de TikTok, si usted quiere boletas para Grupo Firme,
3: 6 de agosto.
0: Ojo, a través de YouTube ya. Vayan al canal de La Calle a través de YouTube.
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2: 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Siete con seis minutos.
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2: Oigan, estaba viendo, muchachos, que hay otra noticia en este momento para los oyentes y televidentes de La Calle. Ajá. Ojo, porque tiene que ver con Angie Rodríguez. Ya hablamos de todo lo que saca la revista Semana.
3: Sí.
2: Con el tema noticioso.
3: Las fotos.
2: De Juliana Guerrero y de su hermana. Y ahora el presidente Petro pide declarar insubsistente a Angie Rodríguez.
3: ¿Qué?
2: Por razones psiquiátricas. Recordemos que Angie Rodríguez había dado varias entrevistas donde hablaba de todo el entramado y todo lo que ha vivido, según ella, con el tema de la corrupción interna en el gobierno de Gustavo Petro. Y allí también, pues, nombró a Juliana Guerrero dentro de estas investigaciones. Pues el presidente Petro pide declarar insubsistente a Angie Rodríguez. Anunció que solicitará la declaratoria de insubsistencia de la directora del Fondo de Adaptación, Angie Rodríguez, luego de que la funcionaria denunciara una presunta red de tráfico de influencias dentro del gobierno. El presidente Petro anunció que solicitará al ministro de Hacienda declarar insubsistente a Angie Rodríguez, directora del Fondo de Adaptación, argumentando que la funcionaria tuvo una incapacidad médica relacionada con, abro comillas, razones psiquiátricas. Cierro las comillas. Entonces, es un trino que se da hace poco, amigos oyentes y televidentes de La Calle. Hay un documento que ya se conoce, quiero mostrarlo, que está fechado, dice... aquí, primero de julio del 2026. Dice origen Secretaría General, destinatario Germán Ávila Plazas, señor Germán Ávila Plazas, ministro de Hacienda y Crédito Público, Bogotá, Distrito Capital. Y aquí les cuento, dice asunto remisión de la resolución número 234 del 30 de junio del 2026 y de la incapacidad médica allegada por la gerente del Fondo de Adaptación para conocimiento de esta oficina asesora jurídica. Asunto, información sobre la situación de salud de la gerente del Fondo de Adaptación y solicitud de prórroga de la resolución número 1457 del 23 de junio del 2026, abro comillas, por la cual se efectúa un encargo en el Fondo de Adaptación, que era lo que les estaba dando, y pues esta carta, ¿no?, está dirigida al ministro de Hacienda y Crédito Público, pues se da a conocer hoy y es la siguiente noticia previo a las investigaciones y lo que sacó la revista Semana y lo que se viene gestando con Juliana Guerrero y su hermana por todo este tema que hoy está haciendo noticia. Entonces es la información de último minuto. Vamos con música, muchachos, 7:09. Aquí está Tuyo y Nada Más. Llega Carlitos Vives, que comienza, ¿no?, que ya tiene su gira a nivel nacional.
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2: 7:19 minutos de la mañana, oyentes y televidentes de la calle. Estamos, oyentes, con muchas boletas para Grupo Firme, ¿no, Dani?
3: Sí, señor, milloncito.
2: Que la gente marque.
3: Recuerde que usted tiene que cumplir con las tareas asignadas. Una es que nos escuche a través de YouTube. Vaya ya mismo. Si está en TikTok, por favor, corra a la plataforma de YouTube porque ahí estamos eligiendo a las personas que se van a ir para el concierto de Grupo Firme el 6 de agosto en Tunja. Así que usted llame al numeral así. El número es 601, si usted no está en Bogotá, 652-8525. Haga la llamadita, dígalo. Si estoy viendo por YouTube, que nos compruebe que de verdad consume la calle, la manda más 96.9 y pues obviamente se puede llevar sus boletas con quien vaya usted a ir al concierto.
2: 652 85
3: Venga, es que algo está pasando
2: aquí. A través del dial. ¿Qué pasó, Aleito? Porque está escondido la risa, hombre. No. Como dicen en el colegio, compartir
4: el chiste,
2: el
4: pato.
2: El chiste para
3: reírnos todos. Es que uno está hablando y uno solo ve acá.
4: Voy.
2: ¿Qué pasó? Ay,
4: es que pasó. ¿Qué?
3: ¿Qué pasa?
4: Papacho llevaba media hora diciendo, voy yo. Es que sí. Les tengo un dato.
5: Para complementar.
4: Les tengo un dato.
2: ¿Qué? ¿Lo de Maluma que estaba hablando?
4: ¿Qué? ¿Cuál es el dato? Y
5: tengo
4: y
5: Papacho,
4: le digo, mire esto. Bueno, imagínense que en tal y yo, listo. Entonces vamos con otro y Papacho. ¿Qué pasó?
5: Sí, le digo a John, tengo acá la información de las empresas de Maluma. Sí, ahí están. Y me dijo ahí.
3: Sí, bueno.
4: Sí, es que ya sé que ahí lo podemos encontrar.
2: No, es que pues ya las hemos nombrado Papachito. O sea, yo sé que tiene
4: el tema mayor.
2: Tiene lo de royalty. Estamos hablando de Maluma, de su lanzamiento de marca de ropa, sí. Remanence, junto a una amiga. Tiene lo del el tema del licor, ¿no? Tiene una marca de mezcal.
5: Contraluz,
2: sí, ¿cierto?
5: No,
2: ¿qué más tiene, Papachito?
5: Tiene un restaurante que se llama Casa Eterna. Tiene una marca de hamburguesas que se llama Dembow.
2: ¿Sí?
5: Tiene una discoteca que se llama 903.
2: ¿Sí?
5: Tiene Remanence, marca de ropa casual. Remanence, Royalty, ¿sí? By Maluma.
2: Royalty,
5: Criadero Maluma. El Relato.
2: Y tiene un criadero.
5: Y tiene inversiones en Rappi.
2: Sí.
5: En La House. Inversión en plataforma Protech.
2: The House.
5: Y Cúbica Caribe.
4: ¡Eso! Oiga, y mire que esos datos no los sabíamos.
2: Oiga, pero Maluma está muy juicioso. Y es que estamos hablando que lanza junto a una amiga de infancia Remanence, una marca de ropa. Y estamos mirando aquí una camiseta vale 275,000 pesos
3: aproximadamente. Si es para hombre, 287,900 pesos, para que usted sepa. Y el significado de Remanence, o sea, es Remanence o Remance.
2: Remanence.
3: Bueno, para que usted sepa el significado de esta palabra, que es la nueva marca de ropa deportiva de Maluma, es capacidad de un material para retener la magnetización. Así es como lo escogió Maluma. Porque el Pretty Boys dice que él es muy magnético por donde se mira.
5: Magneticense.
3: Ahí tiene su significado. Maluma de la nueva marca.
5: Carimensense. Costosisense.
3: Todo está ubicado en Medellín.
5: Acreditesense.
2: Arruinensense. Alejo, vamos a ir con información de este fin de semana para oyentes y televidentes de la calle. Los que quieran marcar para Grupo Firme lo pueden hacer ya. 601-652-8525. Bueno, Alejo, ¿qué traes, hombre?
4: Pues la media maratón, amigos, comenzó con el pie izquierdo. Comenzó con el pie izquierdo.
5: No, si es tremendo
4: el arranque en el parque de Simón Bolívar. Le pusieron un trabajo a una persona, a una mujer.
5: Solo tenía que hacer
4: una cosita. Una cosita. ¿Y esa cosita que viene en qué?
3: La hizo más.
5: Ay, no jodas.
4: Pues,
5: mi primera chamba.
4: Literalmente, mi primera chamba.
3: Ay, Miguel.
4: Mire, era tener que abrir la rejita. Abrir la rejita para dar inicio a la carrera. Y esta mujer, pues, se cae. Lo que sí ha llamado mucho también la atención es este hombre que sale primero, además,
5: sí.
4: Y es el único que se acerca.
2: Pausalo ahí. Pausamelo ahí. Ah, no, pero antes, que se vea el número del señor, por favor. Quiero que damos el número de participación que se lleva.
3: Ahí, pero.
2: Porque hoy le doy. Espérate, a ver si alcanzamos a ver el número.
4: Vamos a ver si las 10 de la mañana alcanzamos a poncharle el
2: número. Tengo, ahí, quieto. Ya. Hacele un zoomcito.
3: A verlo.
2: El número, ¿cuál es? Muchachos, es que acá no lo logro ver. 16951, creo que es.
3: Lo estamos acercando en este momento.
2: 9.51.
4: Mira, sí, ahí estaba.
2: Bueno, le doy todo el crédito.
5: Es un bonito.
2: 9.51, lo estamos buscando.
4: Lo estamos buscando.
2: Espere, a ver, yo miro el page de este muchacho en la página de la media maratón.
4: No, y es que mire que claramente sí, por un lado es chistoso, obviamente, a cualquiera le puede pasar, es decir, sí.
5: Sí, tiene pues, su cómico también.
4: Pero sí, sí lo que les dije, este man se acerca, es el único que ustedes pueden llegar a ver y repetir el video, es el único que se acerca sí. A ayudarla.
3: Bueno, yo en este momento voy a defender a los que no se acercaron, muchachos, porque les voy a decir, esta media maratón es muy importante para muchos atletas de alto rendimiento. Bueno, que además están contabilizando su tiempo. Cuando literalmente suena la marca, ellos empiezan a contar, muchachos. Entonces, como si yo veo, por ejemplo, que a ella la están asistiendo porque los colegas la están ayudando, claro, también es entendible que ellos sigan derecho porque ellos tienen que cumplir con su tiempo, muchachos.
2: Hoy va toda la buena.
5: La re buena.
2: Falto cayó John Cosecuac. ¿Quién es la persona que sale en este video? John, viejo, usted, aparte de eso, tuvo un tiempazo, lo felicito, hombre. Tuvo un tiempo, completó, ojo, amigos oyentes, completa, tiene un tiempo de 1.40. Escuchen bien.
4: Bien.
2: 1.40 en el 21, haciendo 21 kilómetros. Parce, eso no lo hace cualquiera. No.
5: Nivel.
2: 1:40 lo aplaude el hombre. Felicitaciones, oiga, querido John.
5: Y le invirtió un minutico ayudando a la muchacha sin problema, sí, y hágale.
2: Y eso hoy la gente lo está valorando en redes sociales por ayudar a esta muchacha. Hombre, claro, la gente siguió ahí derecho pensando solo en la maratón.
3: Sí.
2: Sí. Y este hombre, que a pesar de la ayuda, hoy se convierte en la imagen del día y la imagen positiva,
5: bien, quiero decirle, me gusta eso, me gusta.
2: Al muchacho que hoy tiene un tiempo de chip de 1.40, o sea, es un volador.
5: Un crack.
2: Peso. Y además, mi querido John, le damos las gracias porque eso es ser un buena onda, mano. Eso es ser buena papa.
4: Sí, señor. Mire que con esto también quiero proponer, sí.
2: ¿Qué? Que toca quiten, que se le dé pola a John.
4: Sí, no, total. Toca darles un six pack que el man se lo llegue, que le llegue a la casa, güey.
2: Sí.
4: Y proponerles que la próxima, la media maratón, no pongan una reja, pongan, ¿qué les cuesta poner? Una cinta,
5: es verdad,
4: y
5: sí.
4: La llevan a ella y verá que ella va a hacer y se va a cortar el dedo.
2: No.
4: Se
5: le enreda la mano.
4: Sí, se le enreda la mano. No. Y solo es hacer así, pum, y salen todos y no hay problema, porque se enredan con una
5: reja. Es verdad,
4: una
5: tienes toda
4: reja.
5: La razón.
3: Es
4: pero
3: que,
4: bueno.
3: La verdad, para mí el problema fue de logística, porque vea, la reja está cerrada y vemos que en la punta de
5: no
3: la
5: se
3: reja
5: coordinaron para
3: hay
5: abrir.
3: Una cuerda. Sí. Es decir, una persona está alando con fuerza la reja, la señora está en la mitad de la reja, entonces ella trata de correr, pero la velocidad la alcanza, entonces tanto así que vemos que la reja la atropella, es decir, ella se cae porque no alcanza la velocidad de la persona que está alando la reja y la reja prácticamente le pasa por encima, entonces por eso también se le dificulta en ese momento pararse. Toca correr la reja, pero la gente ya está saliendo.
5: Yo no conozco nada sobre el mundo runner. Alejo me va a ayudar ahí. Los que se hacen de primero en la fila y saltan y fue pucha que toman el tiempo así, ¿son los más ásperos o no necesarios? Porque es que uno los ve todos chistosos.
4: ¿Qué? No necesariamente.
5: Los que se hacen así de primeros, que están así estirando y fue pucha, ¿son los más tesos o qué?
2: No. Eso funciona de la siguiente manera.
5: ¿Cómo la vuelta?
2: Mi querido papachito. Los élite.
5: Sí.
2: Donde está por... Ya vamos a hablar quién ganó, ¿no? Ya lo tiene, ¿no?
4: Sí.
2: Creo que fue el tiempo y batió récord 1-2, ¿no? Keniano.
4: Sí, señor.
5: ¿Cómo es la vuelta?
4: De Kenia.
2: Muchachos, sí, es keniano. Ellos comienzan antes, o digamos que están en grillas de partida, usted lo dividen según la grilla de partida y según el tiempo que usted tenga o el pace que usted tenga.
5: Ya, ¿cómo el historial que tenga?
2: No, papachito. Cuando usted se inscribe, o sea, usted si es corredor profesional, usted ya tiene unos tiempos medios y ajustados. Entonces a usted lo ubican dependiendo de esos tiempos y usted cuando hace la inscripción usted pone ahí, si usted es élite, si usted de pronto va a correr los 21,
3: categoría.
2: Lo clasifican en unas categorías y usted arranca, entonces la gente que arranca primero son estos élites, quienes son los que arrancan de una y tienen unos tiempos grandísimos, imagínese, si este
3: ahora,
2: señor
3: ¿cómo
2: tuvo
3: se mide
2: 1.40 muchachos, si tuvo un tiempo de 1.40 este que ayuda a la señora, es un buen, digamos, para mí
3: muy buen tiempo.
2: Más o menos tiene un pace por kilómetro de unos 4.30 más o menos,
5: claro.
2: Haciendo un kilómetro, 4.30, 4.32 le mido yo, 4.15 por ahí a ojo de pájaro, no sé si me equivoqué. Ese es el pace. Pero estos señores, por ejemplo, mira el pace, son 2 minutos 56. O sea, tiene casi la mitad de lo que tiene un corredor. Generalmente la media maratón, hay tiempos de que se hacen en 2 horas. 2 horas, 2 horas 5, 2 horas 10. Para gente que tiene más o menos un promedio de pace, ojo, de 5,30 kilómetro. ¿Ok?
3: Uy, no. Okay.
2: Eso es más o menos 5,36. O sea, sí, usted demora 5 minutos 36 segundos en hacer 1 kilómetro. Estos señores están demorando, el ganador que ya vamos a hablar, sí, se está demorando por kilómetro promedio manteniendo el ritmo a 2.56. O sea, es una gacela. No, eso es un ritmo. Generalmente, el tiempo que ustedes ven que es de 1 hora con 2 minutos,
3: sí,
2: que hizo 21K, es generalmente el tiempo que se hace en promedio para un corredor, digamos que medianamente bueno, ¿sí? En 10K. Imagínense. O sea, usted, gente hace 10K en 1 hora 5, 1 hora 10, más o menos, usted porque sea más o menos, ¿sí? Hay gente que lo hace en 37 minutos los 10K, 40 minutos 10K, ¿sí? Imagínese, este señor hace en 1 hora prácticamente 21 kilómetros. Imagínese cómo van, a qué ritmo van.
3: Qué increíble.
2: Oyentes y televidentes de la calle, es increíble. Bueno, ¿quién fue?
4: Así es, pues ni más ni menos que tenemos a Eric San, que fue el que ganó la media maratón y hizo récord histórico. Ojo a esto, récord histórico. Cumplió con 1 hora, 1 minuto y 59 segundos en lograr 21 kilómetros. Recuerden que además se inscribieron en este evento 42 mil personas, o sea, no es como así. Y pues obviamente se ganó su platica también. Esto no es que llegue y se gane y le den una medallita.
5: Y listo.
4: Y ya.
3: Así. ¿Y sabemos de cuánto, Alejito?
4: Sí, se dice que se ganó 25.500.000 pesos.
3: Ok, bueno.
4: Sí, me parece eso bien.
3: Muy considerable.
4: Y que además vienen exclusivamente al país a correr. O sea, son personas que son atletas, pero...
5: De alto rendimiento.
4: Pero de alto, mega, mega alto rendimiento. Ahí, como les decía, Tom Kenny. From Kenia. O sea, de
3: y estamos
4: Kenia.
3: Viendo en las imágenes que a pesar del clima, porque Bogotá también está presentando climas muy altos en cuanto a temperatura, en este caso, por ejemplo, hay lluvia, entonces la humedad se mezcla con la lluvia, luego viene el cambio de clima, del frío de Bogotá, mejor dicho, contra todo pronóstico, este hombre de verdad se lleva las ovaciones y todos los aplausos, bien merecido. No sabía lo del premio, Alejito. Sabemos que hay un primer puesto y quizá hay un segundo puesto, o no funciona de esa manera, no sé bien cómo.
4: Sí, hay también, hay varios, hay también segundo, exactamente, segundo, tercer puesto, pero como tal, pues Eric Sank, que fue el que
5: es el papá de
4: papá.
3: Y él viajó exclusivamente para estar en la media maratón.
4: Exacto, él realmente fue como con patrocinio de su equipo.
3: Sí.
4: Y pues ellos mismos lo trajeron nuevamente, lo patrocinan y le dicen como caiga.
3: Claro.
4: Y ahí yo estoy seguro que usted puede ser nuestro ganador
3: increíble
4: del equipo.
3: Increíble.
4: Entonces sí es como la verdad. Y como lo que mencionaba Dani, yo estuve en la media maratón, obviamente entregando pola, no corriendo. Y sí estuve ahí viendo el clima y la verdad no fue nada favorable para los participantes.
2: No, espéreme que no.
4: Estaba
2: lloviendo. Ahí están diciendo una mentira. Eso es mentira.
4: ¿De qué?
2: Del clima. Fue no, sí,
4: gordo. Ah, pero pues de
2: yo he corrido esa vuelta, ¿sí? Póngale cuidado. El clima estuvo perfecto para los maratonistas, porque cuando hace calor, esa vaina es súper maluca.
4: Pero es que hay dos, porque cuando yo estuve, cayó aguacero, y luego fue un solazo.
2: No, ¿a dónde estuviste?
4: En la 92.
2: No, pero es que digo durante todo el trayecto que comienza el recorrido, no, mi querido Alejito.
4: Esa parte ya están mero mamados, por eso reciben la pola con toda.
2: ¿Qué
4: la
2: kilómetro actitud es ese?
4: 15, creo que no, señor. Ah, no, perdón, el 18 creo que estuvo.
2: 17 es en el del puente.
4: Sí, por eso.
2: Pero generalmente
4: están
2: ayer
4: mamados
2: pero
4: ahí.
2: Mira, ayer hablé con los maratonistas y me dijeron que el clima fue perfecto y que estuvo muy bueno. ¿Por qué? Porque cuando hace mucho calor o cuando está lloviendo, ahí sí es difícil. Pero ayer llovió y durante el recorrido, digamos que estuvo nublado y esto ayuda bastante para que sea mucho mejor el recorrido de los maratones. Okay,
5: pero ustedes hablan de toda esa gente y la muchacha que cayó, ¿cómo estará, güey? No, ¿alguien ha pensado cuántos K se hizo para llegar a la casa? ¿Cuánto se demoró?
4: No.
5: Nadie ha pensado en ella, güey.
4: Se hizo, pero un K de una cagada.
2: Sí, no. Cuesta, eso cuesta. Cuando hace mucho sol, digamos acá en Bogotá, cuesta más. Por eso el clima cuando está húmedo, o sea, que esté así como nubladito, es mejor para el corredor. Ya cuando usted lo coge la lluvia en ciertos trayectos, ya se complica. marca.
3: Entonces, y hay depende que tener, también del de equipo que usted tenga en el momento. Es decir, hay personas que corren la media maratón con unos zapatos que no son tan adecuados. Por ejemplo, si usted ve el piso mojado.
5: Deslizar, sí.
2: Claro, se puede. Decir, wow, esos de este, sí de este hombre son en carbono. Esos tienen una suela en carbono.
6: Tienen hasta turbo.
2: Y son de una goma especial.
5: ¿Cuánto pueden valer?
2: Puede estar entre el millón, yo le pongo esos entre 1.200.000, 1.500.000 estos.
4: Y es que son precios para el agarre, el cemento, claro, y todo, ¿no?
2: Es que depende porque los zapatos se dividen también en unos modelos.
5: Inicio, nudo y
2: desarrollo. Y depende de la pisada de la persona y si usted tiene pie plano, si tiene pie curvo. Sí. Y usted también puede hacer las plantillas para este tipo de cosas.
3: De hecho, en muchos locales o marcas reconocidas de zapatos como Asics, usted va Nike, y tiene un robot como una máquina muy inteligente donde usted pisa y usted tiene que caminar y la máquina detecta dónde usted está soportando más el peso,
5: si tiene juanete, el talón, onicomicosis,
3: y le hacen su plantilla de acuerdo a las necesidades.
4: Pues mire que yo como estuve ahí obviamente esperándolos a todos, curiosamente los que iban de primeras eran solo africanos ahí rompiendo,
5: que mandan la parada a nivel mundial.
4: Esa gente,
5: ¿no?
4: Les puedo decir, obviamente los colombianos lo hicieron muy bien, pero sí puedo decir que estos africanos son unas gacelas.
3: Wow.
4: Y oiga, que de pronto siempre el clima no fue tan favorable, fue yo creo que más que todo para mí, porque
2: así
4: me mojé
2: paso,
4: porque me mojé entregando pola, me cansé, yo era mamado, yo decía, pero Dios mío, ya para que pronto vean el video de que voy a subir de entregando polita, toda esta gente, vi muchas personalidades curiosas, había gente disfrazada de Spider-Man, un mexicano con su
5: sombrero tradicional.
4: Mexicano, órale, me estás dando cerveza. Oh, claro que sí, güey. Y se le echó la cara. Fue algo muy curioso también porque fue una persona manca, o sea, si no tenía brazos. Y me dijo, Pola, écheme. Y yo para eso no tenía. Pero fue muy bonito porque hubiera sido.
5: Claro, pero lo, o sea, pero lo aplaudiste, brazos. Sí.
4: ¿Ah?
5: ¿Lo aplaudiste?
4: No, bueno, discapacitada. Yo les digo, Marcos, con todo el respeto, con todo el amor.
2: No tenía
4: no, pero sí. Y la persona, Alejo, Pola. Y yo, se lo juro, que yo le decía, no tengo. Y además, como que yo pensé que está. No, o sea, me enredé ahí y no tenía la pola. Pero
5: curiosidades que le pasan a Alejo.
4: Curiosidades. ¿Qué me pasó?
2: ¿Quién corrió ahí los que están en TikTok ayer en la maratón para que nos cuente cómo le fue? ¿Si hicieron sus primeros 10K o los primeros 21K en esta maratón? ¿Cómo le fue ayer, amigos de la calle? Bueno, Alejito.
5: Señor.
2: ¿Algo más?
4: Pues con lo de...
2: ¿Cuánta plata llevó el man?
4: 25.500.000 pesos.
2: ¿25 palitos?
4: Sí, 25 palitos.
2: Le han subido.
4: Obviamente creo que aparte le darán de pronto, se dice que unos bonos para unas cosas.
5: No, y los patrocinadores deben darle ahí lo de la gaseosa también.
4: Claro. Pues, obviamente. Y su almuercito,
3: Los contratos que le pueden salir a raíz de esa carrera pueden ser muchos. Y puede sacar mucho provecho, que ojalá así sea, porque
5: están entregando domicilios esos manes.
2: Oigan, mira. Eric Zhang en segundo lugar, Berek Nega de Etiopía.
4: Sí, la mayoría fueron.
2: Y Philip Kiplino de Kenia.
4: Sí, africanos. Ver,
2: no llevaron ningún colombiano, hombre.
4: Creo que de cuarto está un colombiano.
2: Sí, y de niñas está también de Etiopía, Melak Siyom. De segundo lugar, Gladys Kamboka de Kenia. Y de Etiopía, Anhalep Desta.
3: ¿Será que ellos irán? Hay una media maratón en Colombia. Ah, vamos. No, eso lo ganamos fácil.
5: Venga, soy descuadrado, no he pagado el arriendo. ¿Qué hay que hacer?
3: Que ellos lo ven muy fácil, como bueno, nosotros podemos quedar en primer lugar facilito.
5: Claro, el territorio en Colombia, sí, claro.
4: Aunque hubo un momento donde me sentí un poco incómodo porque se me acerca una señora.
3: Sí.
4: Disculpe, ¿usted es el que está repartiendo pola?
5: Sí.
4: Y yo, sí, ¿qué pasa, señora? ¿Todo bien? ¿Qué pasa? Ah, bueno, ¿y dónde están? ¿Y dónde están? Y yo, aquí están, ¿qué pasa? ¿Y por qué no me da una?
2: Le dijo.
4: Sí, yo dije, oiga, ya para por
2: ahí. No, pero eso, Alejito, uno lo refresca. ¿Dónde estás? Ubicado es el puente de la 93.
4: Sí, ahí.
2: Es kilómetro 17 y es donde uno queda contracturado.
5: ¿Ya
2: ahí,
5: está sacando, hombre, la lengua uno o qué?
2: Ah, sacándola.
4: No, pero
2: ahí
4: total.
2: Ya el que corre la primera vez su maratón, okay, el 21K, Cucho, usted ya va con la lengua ahí, okay, al cuello,
3: claro,
2: y ahí sanitando. Ya, ahí bajando de puente, usted se empieza a encontrar ahí porque ahí todavía queda un tramo. Y es que a usted casi le suman un kilómetro más. No, le suman un kilómetro más ya casi llegando a la meta.
4: Okay.
2: ¿Sí? O sea, usted, su reloj ya le dice 21 y todavía falta un kilómetro casi como...
3: Uy, no.
2: Sí, o sea, y uno es como, no, ya que se termine, por favor. Y uno ya con la lengua amarrada y sí, al cuello. Hombre,
3: la garganta le sabía sangre a uno.
2: En el 17 uno ya dice, ya no. ¿En qué me metí? Uno dice, ¿en qué me metí?
5: Ah,
3: y
5: me
3: ahí aparece la lucha más importante, que es la de la mente. La contra el cuerpo.
2: Oiga, chévere, si hiciera Bogotá una completa, una de 42.
5: Ida y vuelta.
2: La completa, la maratón completa. Esta es la media maratón. En Medellín hacen completica, gordos, 40. Hay una en San Andrés que hacen de 33...
5: Cartagena, Santa Marta,
2: Cartagena, todo eso, ¿no? Sí, la de Miami. Uy, la de Chicago. ¿Se
5: subieron en dónde fue? En Chiefusa.
2: La de Nueva York.
4: Yo lo único que hago es la media de Guaro.
2: Media de Guaro.
4: Media de Guaro. Yo lo único que hago es la media de Guaro.
5: Yo hacía la completa de Guaro también.
4: Sí, también la completa de Guaro.
2: Bueno, arriba todos los maratonistas. Felicitaciones. Vamos con música. 7:40.
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3: Tenemos una gran noticia y vamos a presentar con ETV la canción del momento, la número uno del género popular. ¿Qué? Estamos hablando de Jason Jiménez y tenemos una gran noticia para la localidad de Santa Fe. 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

0: Ahí estamos, 7:54 minutos. Mala, mala, mala, mala, mala, mala. De profesión. Oye, canción sota, ¿no?
1: Por eso está liderando la lista, el top número uno, Jason Jiménez, muy recordado, y obviamente lo llevamos en el corazón. Aún más, Milloncito, pues porque sería su cumpleaños el día.
0: ¿Sabes quién también estrenó ayer?
1: ¿Quién?
0: Bueno, varios estrenaron. Alan Ramírez, yo hoy le doy la buena a Alan, para los que nos están escuchando.
1: Sí.
0: Saca nueva canción.
1: Ay, yo no la escuchaba.
0: Y ayer en el cumpleaños preciso de Jason, ¿cierto?
1: Estuvo
0: ayer presente, estuvo presente y saca Hermano del Alma.
1: Oh. Wow.
0: Una canción que fue grabada hace un tiempito y lo comentamos acá, en uno de los lugares favoritos de Jason Jiménez, ¿sí? Y donde él tenía sus caballitos, amigos oyentes y televidentes de la calle.
2: Ajá.
0: Aquí está Hermano del Alma. Emotivo video, amigos oyentes y televidentes de la calle. Pillen pues.

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2: 7:29 minutos.
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2: Ah, linda, ¿no?
4: Qué linda canción.
2: Ay, linda, no, linda, linda. Oiga, ayer sí, claro, fue un día
5: nostálgico.
2: Súper nostálgico. Además, se hizo el Festival de Música Popular en el Movistar. Por ahí vi a Jonales, vi a Luis Alfonso vestido de mariachi. Vi varias personalidades de la música popular. Estuvo lleno el Movistar. Eso lo organizó Lina, la hermana de Jason,
6: sí,
2: con la gente de Sírvalo, pues. Tuvieron su evento también. Mejor dicho, el fin de semana y conmemorando también, pues,
5: cumpleaños.
2: El claro. cumpleaños de Jason Jiménez. Y fallecimiento, además. Qué casualidad, de Darío Gómez, ¿no?
5: Ah, sí.
6: O sea, como se unían ahí los
2: sí,
6: dos.
2: Claro, ayer sacamos un clip.
5: No vi la nota, salió a decir.
2: Claro, el día que muere Darío Gómez, allí en la ciudad de Medellín, precisamente tuve la oportunidad de entrevistar a Jason y ese clipcito sale, ¿no? Diciendo, oiga, qué vaina, que hoy preciso día de mi cumpleaños lo estemos despidiendo, dice Jason en esa entrevista, ¿no?
4: Ay,
2: y mira lo que pasa, pues luego, pasado los años, pues ya estamos sin Jason, quien era uno de los sucesores jóvenes de la música popular. Y lastimosamente, pues ayer otra vez volvemos a recordar a Jason durante el día, las emisoras, los canales oficiales,
4: las redes
2: y los conciertos previo a todo, ¿no? Aquí también vemos cómo los artistas populares también a nivel musical todos lanzan, ¿no?
4: Claro. Sí, claro.
2: Estratégicamente, Luis Alfonso da su álbum el día jueves. Lanza 14 canciones.
4: Lindo.
2: Luego, Jonales también lanza. El fin de semana, los populares hacen concierto en el Movistar. Uh-huh. Estuvo también Luis Alberto Posada por ahí.
4: Pero me faltó una voz femenina, diría yo, Johncito. Un concierto muy bonito que se recordó muy bonito también a Jason Jiménez. La lista de artistas, El Charrito Negro,
2: sí.
4: Luis Alfonso como artista sorpresa, porque además no se sabía que Luis Alfonso iba a estar. Jonales Castaño, Johnny Rivera, Luis Alberto Posada, El Andariego y la banda del Aventurero, que como ya dijimos, claro, a medianoche subieron su pastel en celebración del cumpleaños de Jason Jiménez. Muy bonito, pero me faltó, sí,
2: el Día
4: en ese
2: Nacional
4: día,
2: de la Música Popular.
4: Exacto, me faltó una voz femenina ahí de pronto, en ese repertorio.
2: Okay.
4: Una vocecita ahí de una Arelis, de una Ana Francis.
2: Tal vez fue por el tema de los compromisos, Dani, porque
4: sí,
2: muchas de ellas claro, estaban en otro lado.
4: Ocupada,
2: entonces,
4: sí,
2: cuando iban a hacer la contratación, pues obviamente no, las agendas no, ya tenían copado
4: sí, no
2: ese día y no alcanzaron, tanto Arelis.
4: Pero ya
2: Francis
4: están ahí adentro porque estamos celebrando
2: claro,
4: el Día Nacional de la Música Popular y las mujeres también están
2: claro,
4: dentro de eso.
2: ¿Y por qué se da el día?
4: Sí, ¿por qué?
2: Pues por el cumpleaños de Jason. O sea, ya se conmemora el Día Nacional de la Música Popular. ¿Por qué? Yo creo que también va mucho por el cumpleaños de Jason y recordemos que allí está la hermana. ¿Cierto? Lina,
4: sí,
2: quien hace parte del equipo de Sírvalo, pues, quienes son los organizadores de este evento.
4: Igual se celebró el 25 uh-huh. de julio y recordemos que el cumpleaños de Jason oficialmente
2: ayer
4: es el 26. Exacto.
2: Ah, fue el 26.
4: Es un día, ajá, es un día después. El cumpleaños uh-huh. oficial de Jason Jiménez es el 26 de julio. Él nació en 1991. Pero claro, la fecha coincide demasiado con darle obviamente homenaje
2: claro,
4: a Jason.
2: Y el día también que se conmemora el fallecimiento del maestro Darío
4: Así
2: Gómez.
4: Es.
2: Entonces todo se reúne.
5: El género
2: dicho popular. Y claro, por eso se da también, yo creo que este día y lo piensan ellos, ¿no?
4: Sí.
2: Con un tema de un concierto que tuvo lleno total. Felicitaciones a nuestros amigos de Sírvalo, pues, desde aquí, desde la calle, hombre, que también nos acompañaron con lo de Luis Alfonso, ¿no? Ellos
4: sí,
2: estuvieron
4: señor,
2: también en el lanzamiento de Luis Alfonso.
4: En la mariposa, sí,
2: estuvieron ahí
6: no, varios videos, varios videos se han subido a la calle con respecto a lo de Jason y además a que lo entrevistaron acá y que le dijeron que con qué artista había colaborado que de pronto ya no estuviese vivo. Y él decía y pensaba con quién, o sea, como que le preguntaban ese tipo de cosas y a uno o lo ven, yo no sé, pero si no sé si les pasa, y creo que a todos los colombianos les pasa, que uno ve a Jason en cualquier video y uno dice, uno asimilo que este man
5: sí, es verdad,
6: se
5: que
6: haya
5: no esté,
6: ido.
5: Sí, sí.
6: Es una vaina impresionante.
2: Claro, ayer fue muy conmovedor.
6: Sí.
2: Ever Vargas saca un videazo en una parranda, digo yo, de ellos, eran muy amigos.
5: Y le encantaba el vallenato.
2: No, Jason se sabía todo el repertorio de Ever Vargas, que estuvo con otro el fin de semana. Sí. También, ¿no? Oiga, ¿cómo lo fue en esos bingos, hombre? En vi que súper bien, se lo llevó un señor, ¿no?
5: Y
2: se llevó la camioneta. El señor se llevó una camioneta 0 kilómetros, motocicletas y 5 millones de pesos en
5: redimibles allá.
2: Para que lo redimieran allá en el centro comercial Carrera. Un saludo para todos nuestros amigos de Carrera.
5: Hola, gente feliz, Johncito.
2: Súper chévere.
5: Yo vi las historias y todo. ¡Ah!
4: Claro, qué emoción, porque además de la camioneta, las dos motos, el dinero en efectivo, la gente salió premiada y contenta, también sumándose un poco a la celebración de A Otro Nivel, que tuvieron los conciertos y también les fue a los muchachos excelente,
5: bien,
4: los cuartetos finalistas de este gran reality.
2: Bueno, vámonos con fútbol, papacho.
5: ¡Sí, señor!
2: Oiga, perdió Santa Fe ayer, estuve viendo por ahí, estuve viendo el partido frente a Águilas, 2-1 los clavaron. Lastimosamente, oiga, Dairo vuelve.
5: Dairito es un grosero.
2: Dairo es grosero.
5: Dairo es un grosero.
2: Qué golazo el de Dairo Moreno, de cucharita.
4: ¿Cucharita?
2: Le clavó 5 al Cúcuta.
5: Al Cúcuta, mano, sí,
2: al
5: señor.
2: Cúcuta, ¿no?
5: Igual yo le tengo el resumen de toda la fecha.
2: A ver,
5: uno,
2: ¿Cómo fue eso?
5: Llaneros 1, Pereira 0. Uh-huh. Cali 2, Dani, Jaguares 0. Medellín 3, Deportivo Pasto 2, un partido que tuvo polémica. Millonarios perdió de local ante Bucaramanga, 1-0.
4: No.
5: Yo no erría, por favor. No. Deportes Tolima 2, Junior 1. Internacional de Bogotá 0, América de Cali 2, jugando bien Cali. Águilas Doradas 2, Independiente Santa Fe 1. Alianza Fútbol Club 1, Fortaleza 1. Once Caldas 5 con la goleada y golazo de Dairo, Cúcuta 1. Y el partido que quedó aplazado, Johncito, fue el de Boyacá Chico versus Nacional, porque el partido se jugaba en Tunja, pero no habían garantías de seguridad, porque en Tunja se estaban celebrando las elecciones del nuevo alcalde.
2: Sí,
5: entonces no daban abasto la policía, las autoridades, porque pues usted sabe que Nacional iba a llevar mucha hinchada.
2: Sí, pero me imagino. Sí, 27. No creo que todavía estén montando lo de firme, ¿no?
5: No creo. De pronto esta semana lo van
2: ya empiecen a montar.
5: Pero si no se jugó el partido por eso. Porque en Tunja se estaba celebrando el alcalde, ¿no? Sí, señor.
2: Hay nuevo alcalde en Tunja. Venga a ver quién es. Nuevo alcalde en Tunja. Venga, miramos quién es el doctor, como dicen por ahí. Rafael Guillermo Acevedo es el nuevo alcalde de Tunja, muchachos. Alcalde electo, que promete recuperar la confianza y enfrentar crisis institucional en la ciudad. Entonces, dice que afirmó que los 17 meses de gobierno que tendrá por delante serán determinantes para comenzar a transformar el rumbo del municipio, dice el señor.
5: Sí, bueno, y no jugó Nacional, Cucho, pero sí jugó una leyenda nacional, la despedida de Magnelli Torres ayer en el Atanasio Girardot.
2: Que
5: 20.000 personas asistieron.
2: Sí, estuve viendo por ahí, Giovanni...
5: Le tengo las nóminas, si quiere.
2: Venga, se unió ahí... Quintero,
5: Giovanni Hernández, Giovanni Moreno, ¿no?
2: Y papis. Giovanni Moreno, o sea, unas cremas estos manes, ¿no?
5: Le tengo la nómina.
2: ¿Quiénes fueron?
5: Jugaron dos equipos, jugaron las leyendas de Nacional, que fue sobre todo el equipo que quedó campeón de la Libertadores del 2016, que fue cuando Magnelli la sacó del estadio, fue Franco Armani, que vuelve a Nacional.
2: Ok.
5: Gastón Pesuti, Alexis Enríquez, Daniel Bocanegra, Farid Díaz, Alexander Mejía, Alejandro Guerra, Marlos Moreno y Giovanni Moreno.
2: Ve, de Bocanegra estuvo también, creo
5: claro,
2: que ahí, ¿no?
5: Daniel Bocanegra quedó campeón también.
2: También leyenda ahí para
5: y Nacional. Por la selección Colombia de amigos estuvo el Pibe Valderrama, René Higuita, Mario Yepes, Juan Fernando Quintero, Omar Pérez, Calidoso el argentino, Giovanni Hernández, Aldo Leao Ramírez y Lucas Barrios. Y el cuerpo técnico fue...
2: Yepes Francis, estuvo, ¿no?
5: Sí, señor. Por parte del equipo de la Selección Colombia. Uh-huh. Fue el director técnico fue Francisco Maturana, el Bolillo Gómez, Juan Carlos Osorio y Reinaldo Rueda. Fue un partidazo, una despedida como se la merecía el mago. Y ya quedó feliz él, quedó en los corazones de la hinchada de Nacional y de Colombia.
2: Ve, Magnelli que está haciendo ahora podcast en Dime Loquín, ¿no?
5: Sí,
2: está
5: con Orlando Berrío y Cadavid, el que era defensa central del Medallo y de Millonarios.
2: Están haciendo ahí un podcast hablando de fútbol.
5: Hablan sin filtro, papi, hablan sin filtro.
2: Sí, pero a veces hay, bueno, yo no sé, la otra vez están ahí entre ellos funándose ahí, me acuerdo mucho.
5: Sí, porque cada día hablando mucho como de la selección.
2: De la selección entonces, Colombia. Entonces,
5: Magnini le dijo, venga, papito, venga, yo lo siento y lo peino, que es que usted sí. ¿cuándo estuvo convocado? Y cada día le decía, sí, yo estuve. Y él dijo, papi, yo estuve todo el proceso de dos mundiales y no lo vi ni estirando afuera del estadio. Entonces, venga, si iba a hablar, venga, yo lo peino sí. primero, tómese sí. la lechita y deje hablar a los adultos, papito, que, sí. que a usted le va a ir cada día. Bueno, señor.
6: Pero fue chistoso
5: entonces. No, fue muy chistoso fue porque chistoso. Es que Magnelli lo miraba. Porque ese cada día hablaba con propiedad. No, y la selección y nosotros que hicimos parte y vestimos la camiseta. Y Magnelli, venga, venga, papito. Que
6: venga,
5: es que,
6: chinito. Venga.
5: ¿Usted en dónde estuvo que yo usted no lo vi ni jugando parques en la concentración? ¿En cuál convocatoria? Sí. Cuénteme, dígame en cuál que yo se no lo vi.
4: Ay.
5: Y yo estuve en dos procesos siendo titular y convocado en todos los partidos.
6: ¿Y el Mampari?
5: ¿Usted en cuál estuvo? No, yo estuve. ¿En cuál? Yo estuve. Ya.
6: Ay, lejos, lo mató.
5: Pero Magnelli jugadorazo, parce.
2: Oiga,
5: histórico.
2: Ayer ahí, agradecemos a ESPN las imágenes. Ayer Higuita se reencuentra con su gran amigo, con el Pibe B.
5: Ajá.
2: Aquí están las imágenes.
5: Y lo dirigió.
2: Y sus indicaciones para el sí. Pibe Valderrama.
0: Tácticamente. Este partido es para divertirse.
7: Usted vio todo lo que tienen ellos en el medio campo, donde le demos espacio goleador.
0: Sí, tienen puros toques para que es más espacio. Está muy estrictos tácticamente, para que es más espacio.
2: Qué
0: está
2: bonito,
0: muy estrictos
2: hombre.
0: Tácticamente.
5: O sea, Higuita le dice al pibe, papi, relájese, juguemos, disfrute, que está muy, muy cansón, juegue y relájese. Más dos históricos dándose indicaciones, qué chimba.
2: No. Dicen ahí, es que cómo creció Cucurella con el
5: se envejeció Cucurella. No, y Giovanni Moreno le metió mucha magia.
4: Que además es muy bonito el significado porque él se deja el cabello largo, ¿no? Él dice que se deja el cabello largo para que en la cancha su hijo pueda identificarlo con mayor facilidad.
5: Cucurella, sí, el niño autista. Tiene
4: sí,
5: un
4: señor,
5: autismo.
4: Tiene un hijo. Oigan, autista está y muy
2: imagen.
4: Bonito.
2: ¿Saben quién fue imagen también del fin de semana?
5: ¿Quién?
2: ¿Vieron el? Bueno, no sé si vieron ustedes redes sociales. Va a ponerlo aquí, muchachos. Pero yo lo busco acá. Jackson Martínez.
5: Oh, qué golazo. En un torneo de leyendas del fútbol en Portugal.
2: Uy,
5: qué
2: parce,
5: golazo.
2: Qué golazo.
5: 39 años el viejo.
2: De chalaca. Oh. He visto partitos de Jackson Martínez en Medellín.
5: No, se me jugaba mucho.
2: Les voy a contar qué man. A tal punto que decían, ve. Este deberían ya lo mejor que los delanteros que tiene hoy la selección
5: sí,
2: Colombia.
5: Sí, sí. Porque, Arsenal jugaba mucho.
2: Porque fútbol. Jugó muchísimo. Y este es el gol, muchachos, muestra. Que ayer sale o este fin de semana a la luz pública. Y donde vemos la chalaca de Jackson. ¡Qué golazo, muchachos! ¡Ah, qué golazo el de Jackson!
8: ¡Qué gol!
2: ¡Ah! De chalaquita, ¿no, papacho?
5: No, ese man es un jugador.
4: Yo me sorprendo demasiado como el entrenamiento que deben tener incluso para caer bien. O sea, como se tira en el aire y como cae sobre el dorso.
2: Esperen un segundo.
5: Dani Jackson.
4: Qué golazo. Mira cómo cae literalmente con todo el golpe.
5: A Jackson no lo acompaño. En Portugal y acá en Medellín lo quieren mucho, pero en cuanto a selección Colombia, fue muy salado porque preciso era contemporáneo al momento de Falcao García. Entonces siempre fue suplente y no tuvo la oportunidad.
2: No, el cha-cha-cha.
5: Siendo que alcanzó a jugar en el Mundial 2014 y haciendo gol. Pero pues contó con la mala fortuna de que en selección Colombia Falcao estaba en un momento prime. Y Daniel él se tuvo que retirar de las canchas por una lesión que nunca pudo, no se pudo recuperar nunca bien. De hecho, él lo contrató el Atlético de Madrid, jugó en China, intentó volver a Portugal a un equipo de menor perfil, pero no le dio. La lesión no lo dejó.
4: Qué doloroso.
5: No lo dejó
4: eso,
5: continuar,
4: o sea,
5: ni terminar su carrera como merece, porque el man es una leyenda.
2: Los invito a los oyentes para que vean en TikTok a Jackson Martínez jugando en sintética.
5: Oh, jugadorazo, sí.
2: Yo no sé si sea en la casa de ellos, pero ellos tienen su combito para jugar.
5: No, se van a jugar mucho.
2: Parce, qué calidoso es Jackson. Aquí hay un videito de Jackson Martínez peleándose a los amigos.
5: Ajá.
2: Y haciendo goles. Hombre, digo, Jackson es un crack. Un crack. Fuera y dentro de la cancha, un bacán y un man que todavía mantiene la técnica del fútbol.
5: Y ahora dedicado
4: él es
5: a cantar.
4: ¿La lesión?
5: Sí. Sí. Uf, la lesión exactamente, Dani, muchachos, se llama esguince de cuello de pie y daño ligamentoso.
2: Lástima.
4: Pero nunca yo lo veo muy en forma.
5: Sí, Dani, pero al primer nivel, a nivel profesional y ya en Europa, obviamente no. Claro, sí, no es lo mismo jugar con cinco peludos.
2: Tiene una zurda. Ese hombre tiene una zurda.
5: Y que ahorita se dedica a cantar música a Dios, ¿no? También. Rapea al hombre.
2: Él es muy devoto a Dios y todo.
6: Y Cucurella, verdad que mencionaba Cucurella, el hombre pues también se vino a la media maratona a Bogotá y toda la vaina. El tipo se vino.
2: Sí. Bueno, ya lo vamos a ver. Bueno, miramos. Ya en minuticos. ¿Está Cucurella en la media maratón? Pues
5: ahí, además no descansa. Venga,
2: mejor va a entregar una boleta, ¿le parece? Sí. Para Grupo Firme pueden marcar 601-652-8525. Amigos de TikTok, hasta aquí les llegó el agua.
5: Los amamos. Sí.
2: Si se quieren pasar ya, pasen a YouTube ya los de TikTok. Sí. Vamos a seguir en YouTube. ¿Listo?
4: Sí.
2: Entonces se pueden pasar frescos, pasen porque vamos a seguir con el club en vivo. Y ya viene la entrevista con la invitada Alejandra del día para nuestros amigos, oyentes y televidentes de la calle. Los 96.9. Aquí está Grupo Firme, 6 de agosto.
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0: Bueno, oiga, tenemos una gran noticia. ¿Sí? En la localidad de Santa Fe, el internet gratuito de fibra óptica del programa Conexión Social de la Alcaldía Galán suma a la localidad de Santa Fe para llevar la conectividad a los hogares, muchachos. 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
1: Ah, perfecto.
0: Sencillo, totalmente gratuito y sin intermediarios. Ya lo saben, queridos amigos oyentes y televidentes de la calle, www.conexionsocialbogota.com o llama a la línea de ETV al 601-371-4000, opción 4. 8:28 minutos de la mañana, Alejo.
2: Sí, señor.
0: Pueden llamar por boletas para el Grupo Firme 6 de agosto en el Estadio de Tunja. También pueden comprar sus entradas, oyentes de la calle. Vamos a entregar un par de boletas, Pachito, para que la gente nos marque ya desde cualquier lugar de Colombia con el 601-652-8525.
3: Así es, sí, señor. Pues para que sepan de una vez que ya, para que se puedan inscribir, y este 6 de agosto para que, sí, puedan ir, amigos. Porque no le tenga miedo a llamar, no le tenga miedo.
0: ¡No, usted señor!
3: Puede ser el próximo
1: ¡anímese
3: ganador,
1: y échese esa última peda, muchachos! Y que sea una peda histórica.
4: Que
1: eso, que acompañemos la gira de Grupo Firme. Así que llamadita, por favor, a WhatsApp aquí a la calle, a la manda más.
0: Ok, bueno, Papachito.
4: Señor.
0: Voy contigo y vuelvo con Alejo, entonces.
4: Sí, ya hice el Twingo.
0: Ahí está lo del Twingo. Ya lo veíamos ahí en imágenes, no, pero vámonos. Venga, ¿qué está pasando con la velada rápidamente? Pero eso nos toca volando,
4: claro,
0: porque ya es la invitada.
4: Sí, sí, muchachos, sí, este fin de semana fue la velada, un evento de Ibai que ya está siendo muy conocido, ha ganado mucha fama a nivel, sí, mundial, con una asistencia, esta vez fue en el estadio La Cortuja en Sevilla,
1: sí,
4: no Sevilla Valle, sino Sevilla, España.
1: España.
4: 80.000 personas en formato presencial. Y más de 8 millones de espectadores en su plataforma.
1: No,
4: ustedes saben que es un evento digital también en Twitch, en YouTube, en TikTok. Sacó récords históricos, perdón. Se estima que él se gastó 10 ¿quién? Millones de pesos en la producción.
0: ¿10 millones de pesos?
4: De euros, disculpen.
0: Ok.
4: Ibai,
1: estamos hablando de un reconocido influencer que ahora está haciendo famoso.
4: No, pues
1: esto,
4: imagínese,
1: esos
4: la
1: contenidos digitales.
4: Una cosa de locos. Wow. Se gastó, y dicen que se gastó él, neto, ¿sí?, fuera de impuestos, de IVA, de RT Fuente, ¿sí?, de todo, 1 millón de euros libres. Librecillos.
1: Pero sí, Papacho, espérate, ¿y este evento, o sea, esto qué consiste? O sea, ¿este evento,
4: Dani,
1: qué es?
4: Es
1: qué?
4: La Gran Velada literalmente es un evento de boxeo.
1: Okay.
4: En donde él convoca personalidades de redes sociales, personalidades de prensa o incluso hasta cantantes. De hecho, el mismo Westcol participó en la velada el año pasado, en donde perdió contra The Grefg.
1: O sea, Westcol es como una copia, podría decirlo, o está replicando.
4: No, son formatos.
0: No, lo que pasa es que todo esto es de influenciadores, ¿no?
4: ¿Sí?
0: Pues para que lo oyentes.
4: Son formatos.
3: Y hacen esos torneos donde se reúnen boxeadores, influenciadores.
1: Como Street Fight, lo que hizo Westcol.
3: Y también,
1: ¿sí?,
0: la hizo, pero la versión colombiana.
4: Exacto. Sí, son formatos, esa es la palabra.
0: Se hace la de España.
4: Entonces, Dani, también se combina con la presentación de artistas. En ese caso tuvimos a Anuel AA, que tuvo ahí su vaina, ¿no?
0: ¿Qué está pasando con Anuel, hombre?
4: Pues, Josito, pasan dos temas. Básicamente, en cuanto a la asistencia al evento de la velada, el año pasado el hombre se presentó, pero no gustó mucho teniendo en cuenta el exceso de autotune que el man le mete en sus conciertos. Entonces, por ese lado, la gente quedó como que...
1: Lo criticaron.
4: Pero Ibai dijo, no, papi, vamos a hacer una cosa. Este año, este 2026, le voy a volver a la oportunidad para que camelle y ya la gente quede contenta. Pero hubo retrasos y hubo temas de producción, pero culpa del evento.
1: Ah, ok, no era culpa.
4: Se demoró más de media hora en empezar a Anuel porque el man llegó a tiempo, llegó juicioso, pero el mismo Ibai aclaró que la verdad sí tuvo problemas de en producción, pero de todas maneras Anuel no le fue tan bien con el tema.
1: Pero se le sale de las manos.
4: Sí, pero en la presentación no le fue tan bien con el autotune.
1: Ay, otra vez autotune.
4: Sí.
0: ¿Otra vez?
4: Sí,
0: pero
4: hubo ahí,
0: venga, ¿qué pasó?
4: Como exceso, Johncito.
1: ¿Hay videito
0: de eso?
1: Póngalo a ver,
0: venga,
1: veamos.
0: Es que yo estaba viendo el pasado, papá.
4: Sí, señor.
0: ¿Qué pasó con Anuel? A ver, miremos rápidamente qué fue lo que pasó el año pasado, que fue muy criticado Anuel. Pongamos el videito.
1: Bueno, igual hay que reconocer que la gente también critica mucho, Johncito. No, la gente no está contenta con nada.
4: Sí. No, pero vamos a ser honestos. Yo estoy de acuerdo con el video. Sí, el hombre...
1: ¿Mucho
4: autotune? Sí, claro.
0: Sí. A ver, este fue el del año pasado. Escuchemos un pedacito de cómo fue el tema, oyentes y televidentes de la calle.
1: Ay, no.
0: Claro, Eso, esto sucedió el año pasado.
4: Sí, señor.
0: Y Anuel...
1: ¿Pero estaba mal de la voz?
0: No. Es que lo que pasó fue un tema, para que escuchen.
4: Ajá.
0: Fue un tema de producción, un tema que, ustedes saben, en la seteada, pues del hombre del sonido.
4: De una mala conexión o algo así.
0: Sí, ahí me imagino. Entonces él tenía como su desquite para pa este año, ¿no?
1: Sí.
0: Y llegó, bueno, ya le fue mejor.
4: Sí, le fue mejor, sino que sí hubo problemas de producción en la demora de del inicio del show del hombre.
0: Sí, señor.
4: Pero Ibai aclaró que no fue culpa de Anuel. Que Anuel llegó a tiempo con todo su performance listo. Pero pues que ya fue un tema neta y exclusivamente de la producción del evento.
0: Vamos a la pausa, ya tenemos invitada en este momento a través de la calle 832.
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0: 8:35 minutos, le damos la bienvenida hoy a Alejandra Omaña, quien ya se encuentra en el Congreso, quien ya arranca ese periodo 2026-2030 camellando, y que hoy nos va a acompañar Alejandra Omaña, que hace parte de la coalición del Pacto Histórico, de aquellos que van a sacar también sus proyectos de ley. Y bueno, hoy le damos la bienvenida a Alejandra ya desde otra faceta, ¿no? Porque te entrevistaban desde otros puntos, desde otros ángulos, pero hoy haces parte del Congreso de la República, y tú que tienes también tus estudios en periodismo y te lanzaste este tema de la política. Bienvenida. Y bueno, lo primero es, ¿por qué lanzarse a la política y a este charco a veces tan tedioso para muchos y para muchas? Con los buenos días, ¿cómo vas?
12: Muy buenísimos días, me alegra poder verlos, saludarlos. Aquí estuve haciendo campaña.
0: ¿Estás haciendo campaña? ¿Y eso por qué? A ver, cuéntanos.
12: No, que estuve.
0: Yo dije, ¿pero campaña de qué? Estuviste con Giovanna Ortiz, yo me acuerdo mucho que estuviste en ese tema, ¿no?
12: Ustedes pusieron su granito de arena.
1: Funcionó, sí.
12: Claro que sí, gracias. Eso. Los políticos hacen una gira de agradecimiento luego de la selección. Estoy en mi gira de
0: agradecimiento.
12: Bueno, a ver, llegué a la política. Yo creo que hay dos razones contundentes. Una, que yo venía trabajando desde hace unos 9 años quizás en defensa de los derechos de las mujeres que ejercen actividades sexuales pagas en el país, porque tuve un paso por la industria para adultos, que pues ha sido de conocimiento público. Y ese estar dentro de la industria pues me llevó a conocer mucho las realidades que hay ahí adentro, ¿no? De violencias basadas en género, de violencias físicas, verbales, psicológicas, sexuales. Y yo, como tenía pues cierta relevancia dentro de esa industria, empecé a abordar esos temas y empecé a denunciarlos y empecé sobre todo a hacer un acompañamiento psicológico, jurídico e integral, pues con otras acciones adicionales a quienes resultaban víctimas dentro de esa industria. Entonces empecé a hacer ese acompañamiento, eso con el tiempo se convirtió en una lucha a la que le dediqué mucho más tiempo del que yo estaba esperando, se convirtió en un compromiso 24/7. Y a razón de eso, pues buscábamos muchos espacios en el Congreso para hablar con congresistas y decirles, mire, tenemos un tema muy importante del que hablar.
4: Claro.
12: Y a ellos les interesaba, por supuesto, reunirse con nosotras y escucharnos, porque les parece muy interesante el tema de trabajo sexual. Pero no había nada contundente después de eso. O sea, eran conversaciones y conversaciones.
1: No llegaba
12: a
1: nada.
12: Claro, que lo llevaban a uno un desgaste, pero nunca acciones contundentes o un proyecto de ley que uno dijera, bueno, esto va a cambiar realmente la vida de las trabajadoras. Entonces eso me lleva a explorar esa posibilidad de convertirme en congresista, pero ya antes tenía un trabajo como periodista cubriendo temas de conflicto armado en Norte de Santander, de frontera, que pues me tenían muy aterrizada en un conflicto, en un contexto de conflicto armado y de asuntos socioculturales que ya política. Me inquietaban desde hace
4: pueblo,
12: mucho tiempo.
4: ¿Cómo vive el pueblo?
12: Sí.
4: Claro.
12: Sí, exacto. Entonces nací, incluso me crié en un territorio que fue bastante, que sigue siendo muy azotado por la violencia, que es el municipio de Villa del Rosario, que es muy cercano a la frontera, que es de donde son famosos estos hornos crematorios de frontera. Entonces ya tenía como todo ese contexto. Yo dije, vamos a lanzarnos. Obviamente mi campaña para muchos fue alarmante y decían, uy, esta vieja que fue actriz porno, ¿qué va a hacer en el Congreso de la República? Sí, me han subestimado muchísimo, pero yo creo que la plenaria que tuvimos hace un par de días demostró a qué llegamos al Congreso de la República y no llegamos a perder el tiempo, no llegamos a hablar de tonterías, llegamos a hablar de denuncias importantes que hay que hacer a nivel de departamento y a nivel nacional, por supuesto, y en materia de enfoque de género. Entonces, ahí voy, bien. Ese es el camino.
0: ¿Quién te ha subestimado? Llamas que te han subestimado mucho. ¿Quiénes?
12: No, la sociedad en general. Tú no te imaginas la cantidad de violencia digital que recibo todos los días.
0: ¿Te dan duro?
12: Sí, mucho. Y muchas publicaciones, por supuesto, con mis videos y con pantallazos y todas estas cosas que a mí personalmente no me hacen daño, porque yo digo, bueno, yo asumí, o sea, yo no me arrepiento de haber hecho pornografía ni haber estado en la industria para adultos. Yo lo hice porque yo quería, para mí fue un acto de rebeldía, de libertad, de sexualidad libre, de lo que yo quería hacer y punto. Y pare de contar y no tengo que explicarle más nada a nadie. Pero de todas maneras, eso significa pues una forma de violencia. Miren que, por ejemplo, la cantidad de videos que hay en la internet, en las páginas de pornografía, a nosotros nos toca todo a ojo, ¿no? Porque a veces no tenemos la manera de hacer unas estadísticas más acertadas, pero muchos de los videos de pornografía que se encuentran ahí, las actrices o las protagonistas de esos videos no quisieran que estuvieran ahí.
0: Claro.
12: Porque fueron sucesos que no fueron muy cómodos para ellas, o que han traído consecuencias a largo plazo, porque muchas son muy jovencitas, por ejemplo, peladitas de 18, 19 años que graban un video y que eso las persigue eternamente por su vida y que termina como en chantaje, en exposición y en violencia de parte de la gente. Entonces, que compartan eso, pues sí me parece muy violento, pero pues ahí vamos, hay que cerrar bocas.
0: Totalmente.
12: Y esto ha sido una noticia también a nivel mundial. En estos días nos dábamos cuenta que esas noticias salían hasta Nigeria. Yo nunca había visto que en Nigeria, yo por allá. Y yo creo que es algo que sí genera muchos comentarios, pero hay que asumirlo con responsabilidad y estoy haciendo eso.
1: Eso es cierto. Asumirlo con responsabilidad y además hablas de la figura como lo que fue. Fuiste pionera realmente en la industria y fuiste un referente que ahora me surge a mí la curiosidad de ese pasado que no desmentimos, sino que asumimos, y es Aleja hoy en día. ¿Amaranta Hank ya no existe? ¿Ese nombre como que es mejor no usarlo, o tú lo reconoces como un nombre de un pasado, o qué pasa con Amaranta Hank?
12: Bueno, a mí me gustaba mucho que me dijeran Amaranta, me ¿sí? parecía un nombre hermoso.
1: Bonito, sí.
12: Pero como todavía lo siguen asociando a la fotografía, yo dije como, ay, ya esto es pasado, al igual que la gente que pretende asociarlo a la pornografía y que me quiere vincular a eso, les digo como, ay, estoy tan aburrida del porno, por Dios. Llevo 9 años en los que me he lidiado con un montón de preguntas morbosas de doble sentido todo el tiempo. Él se ría ya porque yo creo que tenía ganas de hacerme una pregunta así de doble sentido.
0: No, mentiras. Es que sabes que, no, bueno, ahorita te digo por qué.
12: Pero son temas que yo digo, mentira.
3: Alejandra,
12: les arruiné el libreto.
3: ¿Sabes que toca volver a empezar?
1: Entonces, en conclusión, Amaranta como que queda sepultada. Es un nombre que ya.
12: Sí, yo creo que ya se cumplió ese ciclo. Y reitero, no me arrepiento, no lo abandono. A veces dicen, ponen publicaciones como, miren lo que hacía la senadora. Yo como, que no vea, estás mostrando, sí. O sea, hay millones de reproducciones en la espina, eso lleva años circulando por ahí.
4: Usted dígale, vea la portal plataforma que yo monetizo.
12: No, yo quisiera, pero ni regalías recibo.
0: ¿No sigues monetizando por eso?
12: No. O sea, primero que legalmente no podría hacerlo al ser congresista, claro. Pero pues en realidad no es algo que pase, que eso es también otra verdad, ¿no? O sea, la gente se toma esto con ligereza y dice, ay, sí, mostró la no sé qué, ta, ta, ta. Pero es una verdad. Vuelvo a la historia que les contaba de muchas jovencitas. Peladitas de 18, 19 años que dicen, tengo un problema económico, veo eso como una solución, les dan 500,000, 600,000 pesos por un video. Y su sexualidad queda expuesta en internet por muchísimos años. Y después cuando ya tienen 25, 30 años, 32, que están en otro momento de la vida, con mayor madurez, dicen, eso sigue ahí señalándome, ocasionándome un montón de problemas y de violencias y ni siquiera recibí un peso por eso, ¿no? Por lo menos que hubiesen recibido un pago si eso le iba a ocasionar tantos problemas. Pero no, por ejemplo, el caso de Mia Khalifa, que lo de Mia Khalifa era muy sonado, ¿no?
1: Sí,
12: de esos videos en la internet y que ella pedía que por favor se los bajaran y no se los bajaban. Y ella decía, es que eso ni siquiera me generó regalías ni ingresos.
0: ¿No te ha llegado el caso de las muchachas en Sucre, fue Sincelejo?
12: En Valledupar.
0: ¿Ya te llegó ese caso o algo?
12: Estuve conversando con una de ellas y pues no quiero adelantarme pues por la estrategia también de nuestro equipo de trabajo, pero vamos a salir adelante con unas acciones sobre ese tema.
0: Claro, bueno, para los que no saben, como 5,000, tengo que entendido que son como 5,000 fotos, videos en un grupo de Telegram de chicas que se filtraron y que obviamente pues a través de Telegram todo esto salió a la luz pública y pues las afectaron bastante. Ellas tomaron carta en el asunto y denuncian, ¿no? Entonces también te quería preguntar, pues tú que estás llevando la vocería de todos estos temas también dentro de tu programa o dentro de tus proyectos, me imagino que van a empezar a adelantar. Y va esa pregunta, ¿a esa gente se le puede ir hondo, Amaranta?
12: Sí,
0: Alejandra.
12: Ahí tenemos que trabajar con una ley contundente sobre ese tema porque es algo que se ha tomado muy a la ligereza. Y es importante poder abordarlo con la responsabilidad. Incluso mucha gente en la calle se lo toma también con ligereza. Sí. Están que se ríen, que no, generan el hondo. Uno fuera huevo y no se da cuenta de las bobas.
0: Venga, Alejandro, ¿usted por qué es eso?
1: Es que
0: se parece bobo. ¿Sabes por qué?
12: Parece niño de 14 años. O sea, ¡ay, dijo culo! ¡Ay, dijo!
0: ¡Sí, ese!
4: ¡No, profe!
0: Alejandra, ¿sabes por qué es?
4: Sí, dilo.
0: Porque es que se parece bobo. O sea, al principio dije, te ha dado duro, entonces este duro.
4: No, que sí, mucho boleo.
12: No, sí, pero es que tenía la lista anotada. ¿Cómo haces tú?
1: Son niños, amor.
4: ¿Cómo haces? Es que no tiene otras, o sea, es que hay muchas premisas. ¿Cómo decir? Pero pasó duro, pero mucho boleo. O sea, que muy hondo el tema.
12: Respira que estás como ahogado.
4: Sí, como que también acabo es el tema.
0: Venga, estamos en serio, ustedes riéndose, mano.
4: Pero saben que me gusta eso.
0: Pero que no ha respondido.
12: Pero sobre el tema, yo creo que tenemos que hacer muchísima pedagogía. O sea, no hay que criminalizar la sexualidad, no hay que criminalizar que alguna persona quiera hacer contenido o que otra persona quiera consumirlo. Pero estamos muy grandecitos y tenemos que hacerlo también con responsabilidad. Entonces, simplemente el hecho de filtrar contenido de personas ya es un delito. Claro. Y bueno, tenemos que hacer énfasis en las leyes énfasis en ese tema porque hay que profundizar en las acciones, claro, en contra de quienes hacen esos, quienes cometen esos delitos. Hay grupos que son súper alarmantes, se han encontrado a través de investigaciones grupos donde personas, hombres en su mayoría, el 99%, comparten fotografías de sus propias parejas. Uy, de sus propias parejas.
1: Te iba a preguntar, tipo, Aleja, de pronto un caso que a ti te sorprenda, o sea, que tú digas, ¿qué? ¿Esto está pasando?
12: Mira que continuando con eso, por ejemplo, hay un fetiche de algunos personajes de tomarle fotografías a las mujeres dormidas y de publicar esas fotografías dormidas. O sea, y eso no es de asombrarse, eso es algo que pasa muy cotidianamente y que eso está ahí, ahí está, y que se ha normalizado en esa cultura que es una cultura de la violación. Eso es una cultura de la violación.
1: Claro, y uno confiado de su pareja, uno duerme sin ropa.
12: Por supuesto.
1: Aleja, obvio, yo te digo, yo duermo desnuda y confiando de mi pareja que no va a publicar unas imágenes sin consentimiento.
12: Sí, otra cosa que nos pasa también es, volviendo al tema de quienes publican sus videos y que luego no quieren que estén en la internet, sí, nos pasó durante mucho tiempo que los dueños de estudio de modelaje webcam les decían a las modelos, es que esto nadie lo va a ver, porque yo voy a bloquear Colombia para que no le aparezca el video. Con una VNP cualquier persona descarga los videos de la internet. Y esos videos resultaban siendo de dominio público. ¿Y qué hacía la gente? Entonces le presentaban los videos a los papás de la modelo, a los familiares de la modelo, empezaba un tema de extorsión.
1: Amenazas.
12: Y en 2017, que fue cuando yo recién entré a la industria, teníamos muchos casos de suicidios por eso, de modelos que se suicidaban. Y de eso no se habló, de eso no se habló. En Bucaramanga hubo un caso que conmovió mucho a las modelos que estaban allí, porque era una persona a la que querían demasiado, que era una chica demasiado empática, que se había ganado como el cariño colectivo de ellas. Y pasó esto, que no soportó el estrés de los señalamientos y se suicidó a razón de eso. Y ahora, afortunadamente, no pasan esos casos porque pues ya hemos elevado la conversación y ya...
1: más conocimiento del tema, sí, un poco.
12: Pero nos sigue, o sea, sigue estando la violencia y es ridículo en un país con tanta desigualdad. Un país que ha tenido tan pocas oportunidades para la gente, claro, en general, donde acceder a la educación ha sido tan difícil, donde acceder a un empleo digno ha sido la tan salud. Difícil. Sí, y es simplemente una acción de trabajo. Incluso muchos de quienes están allí son mujeres cabeza de familia, mujeres cuidadoras. Una cosa importantísima, muchas, por ejemplo, de las trabajadoras sexuales ejercen esta actividad económica porque son cuidadoras, o de sus padres mayores, muy viejitos, o de niños en condición de discapacidad, que eso es una constante. Entonces, no tienen la oportunidad de ir a un trabajo de 8 horas, de estar de 8 a 5, 8 a 6 de la tarde, y tienen que buscar unos horarios para trabajar mientras las personas a las que cuidan descansan.
4: O sea, Aleja, que la gente asume que quien ejerce el tema del contenido o trabaja como en la prostitución, la gente asume que es porque tienen una vida perfecta y lo hacen solo por plata.
12: O la vida fácil.
4: Pero no se conoce qué hay detrás de ese ser humano. O sea, eso es lo que tú estás como demandando, ¿sí o no? Como que venga, dese cuenta que detrás de esa persona por la que usted paga por cierto servicio o la que usted está exponiendo a través de un contenido es un ser humano que tiene sus derechos, pero que el gobierno no se los está dando. Eso es lo que estoy entendiendo. ¿Sí?
12: Por supuesto que sí. Y el Estado está en deuda con ellas, porque incluso Colombia es de los países que más modelos webcam, más creadoras de contenido, más actrices pornográficas y más trabajadoras sexuales tiene en el mundo.
1: Eso es muy raro. ¿Algo gana el gobierno de eso?
12: No, de ninguna manera. Pues no sé. Pues hay que tener en cuenta, sí, que las modelos que están en la virtualidad pues llegan a producir hasta 1.500 millones de dólares anuales en creación de contenido, y pues quienes ejercen también el trabajo en calle pues también hacen parte de una economía popular que mueve dinero y generan empleo, ¿cierto? Sí. Pero pues lo que se ha buscado con ellas cuando han intentado tener medidas de regulación es quitarles dinero, sacar más impuestos, pero nunca darles garantías para ellas, ¿no? Tenemos casos que yo casi siempre los nombro, porque incluso cuando yo conocí esos casos, para mí fue muy doloroso, y déjenme decirles que tuve mis crisis de ansiedad y me senté a llorar en la casa varias veces. Y es que tenemos muchísimas personas de la tercera edad, abuelitas, ejerciendo trabajo sexual, porque no tienen cómo llevar un plato de comida a la mesa, porque les toca pagar un paga diario para poder ir a dormir, y no tienen otra opción. Entonces, a veces dicen, no, es que hay que acabar la prostitución porque es muy violento. Sí, es muy violenta, pero tampoco nos sirve acabar la prostitución porque simplemente por poner una ley, un decreto que diga se acaba, se abole, se finalizamos, va a dejar de existir. ¿Qué es lo que pasa? Que ellas terminan yendo a lugares donde hay mayor clandestinidad, a ejercer en la clandestinidad. Claro.
4: Mayor peligro.
12: Claro. Entonces lo que tenemos que hacer es buscar acciones contundentes que nos permitan que quienes ya no quieren estar ahí, pues tengan otras opciones de vida, diferentes. Otras formas de trabajar, pero quienes quieren seguir ahí porque dicen, no, es que esto es mi trabajo, yo estoy bien y yo estoy cómodo, es lo que me gusta y lo que quiero hacer, pues que se les respeten sus derechos y que se les cuiden como cualquier ciudadano.
0: Hoy hay una noticia que se desprende con el tema de Juliana Guerrero.
12: Que se les cuiden como cualquier ciudadano.
0: Que se desprende con el tema de Juliana Guerrero y de su hermana, de una investigación que

0: Hoy mencionaba que lo de Juliana Guerrero pues es inaceptable, no hay como espacio a otros
1: Justificación.
0: términos, no se puede justificar. Yo creo que algo que ha sido una característica importante de nuestro partido es que hemos sido muy autocríticos y cuando hay que salir a decir, hey, nuestro gobierno la embarró con esta acción o con este nombramiento, pues lo hemos hecho. Y ese es el caso de Juliana Guerrero. Hemos dicho, quizás el presidente, pues en su afán de darle mucho espacio a jóvenes, porque sí lo ha hecho, él le ha dado la oportunidad a que muchos jóvenes que vienen de diferentes sectores tengan cabida dentro del gobierno. Incluso a mí misma me la dio, que en un sector de derecha nunca me hubiesen permitido a mí estar contratada por un ministerio para trabajar en temas sociales, nunca, y él me permitió a mí esa oportunidad. Entonces, yo creo que en ese afán de querer integrar a jóvenes, pues tuvo una muy mala jugada que definitivamente pues tiene que ocurrir lo que deba ocurrir ante la fiscalía, ¿no? Ella tiene que enfrentar el proceso como corresponde, va a ser juzgada y si tiene que haber una condena alrededor de ello, pues que haya una condena alrededor de ello. Yo lo que pienso es que sí se ha enfocado muchísimo la atención en el caso de Juliana Guerrero por lo que es ella como mujer y porque eso le permite a la sociedad armar un discurso alrededor bien machista y sugerir lo que le dé la gana de ella, de la vida privada del presidente también, porque sacan muchas conjeturas, y de paso ofendernos a los que a las que estamos
1: Las
0: ahí dentro del
1: mujeres.
0: partido.
1: Obvio.
0: Porque incluso nos dicen, ay, es que ese es un partido donde hay puras prepago, que no sé qué. Y un montón de cosas que pueden ser bastante ofensivas. Y yo creo que eso es parte pues de la cultura machista en la que estamos, que es la que estamos combatiendo. Entonces le dieron mucha cabida a ese tema. Y por ejemplo, no aularon o no le dieron suficiente relevancia a un caso que es muy importante y es que el papá del senador de Luque, que fue gobernador de La Guajira, acaba de ser condenado por prevaricato agravado, que fue básicamente quedarse con el dinero de unos alcantarillados de La Guajira. Y salía en el mismo momento, y el hijo de este exgobernador, que es el Alfredo de Luque, senador, iba a ser el que era el que estaba postulado como presidente del Senado por Abelardo de las Priella. Y eso es un caso gravísimo también. Pero claro, es mucho más fácil hablar de Juliana Guerrero que hablar del exgobernador de La Guajira, que no puede ser tan sonoro, ¿no? Entonces, eso nos pasa. Diría el presidente, es porque es bonita, es porque es bonita que se la montaron. Y yo creo que eso ha permitido pues que haya una conversación mucho más amplia sobre ese tema, pero seguimos rechazándolo y nos parece incorrecto lo que hizo.
2: Bueno, no, y lo decimos porque también esta mañana el presidente salió a pedir también que se revisara un poco el tema, ¿no? Y ahí pues nombró también, amigos oyentes, a otra chica que estaba allí, quien fue la que dio todo el tema de las declaratorias, también creo que en los informantes, y que había sido pues también fórmula del presidente actual de Gustavo Petro, que es Angie Rodríguez. Y pues dice el presidente lo siguiente, mira, te voy a poner acá, dice el presidente Gustavo Petro anunció que solicitará la declaratoria de insubsistencia de la directora del Fondo de Adaptación, Angie Rodríguez, luego de que la funcionaria denunciara una presunta red de tráfico de influencias dentro del gobierno. ¿Tú ves que si hay ese tráfico, todavía se maneja ese tráfico de influencias, ya que estás en el Congreso y que empiezas a mirar para hacia los lados? Lo viste, por ejemplo, ahorita que vimos que hubo nombramiento del tema del presidente del Congreso, este nuevo presidente, pues que va a estar por un año. Se
0: Mira,
2: manejan mucho esos temas porque
0: yo
2: todos quedamos con la
0: no.
2: boca abierta cuando
1: Cuando
2: vimos,
1: se
2: por ejemplo,
1: unieron,
2: a
1: sí.
2: Cepeda
1: Sí.
2: votando, ¿sí? Por
0: Sí,
2: uno
0: aunque eso no es
2: del
0: tráfico de
2: centro.
0: influencias, ¿no?
2: No, no, no,
0: Pero
2: no.
0: toquemos los
2: Pero
0: temas.
2: digo es, o
0: Sí.
2: sea, voy a separar acá. No estoy diciendo que eso haya tráfico por eso, sino que, o sea, uno ve dentro del gobierno, dentro del tema de los senadores y dentro del tema en el cual tú ya estás, que es un tema a lo que me convenga mejor, ¿no? Lo que uno ve desde este punto, que has pillado, y por eso digo, porque pueden haber, ahí sí ya un tra venga, regáleme ese botico porque es que esto me conviene o esto no nos conviene. Y a veces cuando queda la ciudadanía, digo en el caso mío como ciudadano, que uno dice, oiga, esa vaina como que
1: Que uno no
2: allá adentro
1: entiende, sí.
2: parece, qué pedo lo que hace, pero a veces es como un circo.
0: Bueno, a ver, varios temas que tocaste ahí. El tema de Angie, por ejemplo. El tema de Angie, yo creo que, o sea, a mi opinión personal, Angie siempre me pareció que fue una persona muy madura que no estuvo a la altura del cargo que estaba enfrentando, ¿no? Incluso varias entrevistas que hizo en otras oportunidades figuraba como víctima, como, ay, es que a mí no me escuchan, a mí no sé qué.

0: Y era difícil. Yo decía, bueno, que, sí. Yo decía, ¿qué es lo que pasa con esta mujer y por qué sigue estando dentro del gobierno? Incluso lo que hoy menciona el presidente, de alguna manera, decir, bueno, ella tiene problemas psiquiátricos, hay que declararla insubsistente, pues me parece un poco agresivo porque pues uno no quisiera que la expusieran públicamente diciendo, no, es que se la están sacando porque tiene problemas psiquiátricos de su trabajo. Pero pues también entiendo que es una medida del presidente ante las declaraciones que ella misma da y cómo ella misma habla de mencionar un montón de cosas de presidencia. Si ella tiene que hacer unas denuncias, que las haga y hay que preguntarle por qué no las hizo en su momento, por qué las está haciendo ahora, por
1: ella
0: qué
1: dice que le informó al presidente.
0: Porque
1: Gustavo
0: ahora
1: Petro,
0: ¿no? No lo sabemos. No sabemos.
1: Ella lo dice.
0: Es su palabra contra la del presidente, sí, o contra, ajá, la realidad, que no sabemos si es así. Pero por qué no hizo esas denuncias ante la fiscalía cuando correspondía y por qué ahora lo hace, pero en una desesperación por querer que el presidente electo Abelardo de la Espriella la acoja en su grupo, porque ella insiste en que quiere reunirse con el presidente Abelardo. Entonces, miren que es la primera vez que le dijo presidente Abelardo, siempre está diciendo Abelardo de la Espriella, me jugó una mala pasada la conversación. Pero entonces, ¿por qué lo hace en esa desesperación de reunirse con Abelardo de la Espriella? Entonces, si ella tiene algunas denuncias que hacer, pues que las haga como corresponde. Eso por un lado. El tema de tráfico de influencias, yo creo que es lamentablemente parte de la cultura política de Colombia desde muchísimos sectores. Hay gente, por ejemplo, que llega al Congreso de la República no contando con el dinero que se van a ganar, el salario que se van a ganar. Eso para ellos es lo de los dulces, lo de pagar las cuenticas, sí, sí, de los restaurantes, lo de darle a la noviecita el regalito. Pero están detrás de la influencia que pueden hacer dentro de los contratos del Estado. Y eso es algo que siempre ha pasado. Si no, porque hacen unas campañas que pueden costar 6 mil, 10 mil, 11 mil, 15 mil millones, que nunca alcanzarían a ganarse ese dinero dentro de esos 4 años de gobierno. No estarían. No se lo ganan. Es que si suman el salario del congresista, ese salario no da para poder financiar una campaña como esa de tantos miles de millones de pesos. Entonces, ahí ha habido siempre ese interés que incluso se fortalece también, lamentablemente, desde algunas regiones o desde las administraciones de las regiones, y no quiero satanizar a las regiones porque hay que construir la política con las regiones, pero muchos alcaldes y gobernadores están acostumbrados a eso mismito. El salario de un alcalde no le da para terminar con la cantidad de propiedades con las que terminan cada uno de sus gobiernos, y eso hace parte de nuestra cultura política, un desastre desde siempre. Y bueno, ¿qué fue lo último que mencionaste ya para cerrarte? ¿Qué?
1: No, lo del voto, por ejemplo, que
0: lo del voto de Iván Cepeda.
1: Siendo pues sí, que Cepeda...
0: Mira, yo te explico el contexto. El presidente del Senado, uh-huh, queda para el partido de gobierno. En este caso, quienes se declararon partido de gobierno, pues fueron la derecha, nosotros nos declaramos partido de oposición. Entonces nosotros no teníamos de alguna manera como la posibilidad de poder tener una presidencia del Senado. Y nos encontramos con dos candidaturas, una, la es el doctor Honorio Enríquez, que es el del Centro Democrático, y con el senador Alfredo de Luque, que era el que estaba postulando a Abelardo de la Espriella. Pues de alguna manera nosotros nos veíamos en una encrucijada, teníamos que hacer una votación, y teníamos que votar por alguno de los dos, no había nada más que hacer, es como te ponen entre la espada y la pared y hay que votar. Y para nosotros era muy importante votar en contra de Abelardo de la Espriella. Entonces yo lo he dicho, eso no fue un voto a favor del Centro Democrático, fue un voto en contra de Abelardo de la Espriella, porque pues él ha hablado también, siento que él sobrepasa los límites de los poderes y ha querido influir de manera errada en el legislativo y de alguna manera que él tuviera una presidencia del Senado o la presidencia del Senado, pues iba a ser bastante perjudicial para nosotros y nuestras acciones y nos quitaba garantías como congresistas. Entonces imagínense estar uno ya 4 años sin garantías de que por lo menos el presidente del Senado le da a uno la palabra para poder hablar como corresponde. Entonces nos tocó hacerlo. Pero bueno, esa es la movida política que tenemos que hacer. De mi parte, pues esperen mucha coherencia con lo que tenemos que hacer, responsabilidad y respeto.
2: Aleja, tú nos contabas la bandera pues de tu trabajo va a ser el tema del trabajo sexual, los derechos de ellas, y estamos crudísimos como nación, ¿sí o qué? ¿En qué otro tema, ya que estás ya inmersa en tu trabajo, en qué otro tema el Estado está mal? O sea, que no tenemos con qué hacer nada.
0: Uy, tenemos que hablar de seguridad, por supuesto, porque ese es el gran tema de la
1: Mira
0: gente.
1: Mira lo que viene pasando en Bogotá.
0: Ajá. Sí.
3: La golpiza de este hombre.
0: Sí. Pero
2: más que eso, la seguridad lo estarán echando. Sí. O sea, hay cosas. ¿Qué vamos a hacer? ¿Qué va a pasar ahí?
0: No, y la seguridad nacional en general de las organizaciones criminales, de las bandas organizadas, de los grupos terroristas.
1: Mira cómo está Cauca, mira cómo está Arauca. Sí. O sea, está tremendo, ¿no?
0: Sí. Y a nosotros, a mí me corresponde estar en comisión segunda. O sea, dentro del Congreso nos repartimos comisiones, que son las comisiones constitucionales, que son 7. Entonces, a mí me toca la segunda.
1: ¿La segunda en qué se
0: encarga? Y en la segunda se encarga de temas de defensa, de temas de fronteras, de temas de comercio, de temas de fuerzas armadas. Entonces yo voy a estar ahí y pues uno de los temas que más me compete es el tema de seguridad, pero también la seguridad vista como esos grandes conflictos en los territorios. Que ahí hay una discusión súper grande porque claro, para los colombianos pues es mucho más fácil decir no, sí. La seguridad se hace es con bala y con bombardeo y ta ta ta ta y ta ta.
1: Pero no crees que hace falta eso.
0: Uy, genuinamente no.
1: Entonces, es que eso genera muchísimas. Que es el tema de contrarrestar ese problema que vimos todos en Colombia, en toda la ciudad. Sí. Mira, Medellín ayer, ahí los cogieron y por ahí.
2: Sí, el alcalde subió el video.
1: El alcalde allá en Medellín subió el video de unos jampones, pues que con arma y todo robaron a una persona en vehículo y los atraparon. Y es como volver a creer en esa seguridad, que es lo que se vive. Y creo que muchas veces, o lo que se da desde, o se ha dado desde este gobierno, es que hay seguridad y que sí se ha trabajado. Eso. Sí, pero hay muchas cosas que quedan con una gran incógnita y es que se va a seguir trabajando por parte del pacto histórico. Sí, tú hoy como representante en el Senado y sobre todo en esa Cámara, ¿qué va a pasar o cómo ves eso?
0: El tema de seguridad, voy a poner un ejemplo lo más pedagógico que pueda. Es como que tú tengas un problema en una pierna que se te está como, ¿cómo se dice? Cangrenando, cuando se va poniendo feita la pierna. Entonces tú tienes la posibilidad de que te hagan un tratamiento a largo plazo, a mediano plazo, que va a tomar su tiempo, que no va a ser inmediato, pero que te va a salvar la pierna. O te quita el problema de raíz, te quitan la pierna inmediatamente, pero tú tienes que asumir las consecuencias de lo que viene después, estar sin un miembro, con un miembro amputado. Entonces, ¿qué sigue después, no? Terapias, tratamientos, muletas, revisar y ver si puede tu vida volver a ser como antes, como la tenías antes de. Yo creo que con el tema de la paz y de la guerra y de la seguridad en Colombia es lo mismo. Entonces, tú tienes unas acciones que puedes realizar. ¿Qué necesitan esos territorios que están en guerra? Necesitan vivienda, necesitan acceso a la salud, necesitan vías, porque normalmente son territorios que están alejados y que ni siquiera tienen vías de acceso. Que son veredas donde no se puede entrar una moto, donde no se puede entrar un carro. Servicios públicos. La básica, agua. No tienen agua, no tienen electricidad. Los jóvenes que han estado ahí en esas zonas no tienen educación, no tienen acceso a la cultura, no tienen. Hay veredas o hay lugares donde los jóvenes pueden estudiar hasta noveno grado, porque ni siquiera se pueden graduar. ¿Y qué más hacen después de eso? Y llega una organización criminal que les pone moto, poder, arma y los hace sentir importantes. Cuando ellos han estado siempre de alguna manera discriminados por la sociedad o alejados por la sociedad y les permite eso, pues ellos se van a las organizaciones criminales. Entonces, ¿qué es lo que hemos buscado nosotros como sociedad? Que ese problema se ataque de raíz de esa manera, con inversión social, con inversión en educación, con inversión en cultura. Si a un pelado lo ponen a aprender de cultura, de deporte, de futbolista. Miren cuántos futbolistas, por ejemplo, nosotros tenemos en la selección que cuentan su historia y dicen, no, es que yo vengo de unas zonas de conflicto armado súper fuerte, no sé qué, y aprendí a jugar fútbol y aprendí a patear el balón y miren, hoy soy de la selección Colombia y les cambió la vida completamente. Esas historias pueden pasar más seguido. Pero si nosotros simplemente lo que hacemos como nación es bombardear los territorios sin revisar quién está ahí, desplazando gente, matando inocentes, acabando con territorios, o lo que ofrece Abelardo de las Playas, que es fumigar todos estos sectores donde hay cultivos de cocaína, pues lo que está haciendo es un daño al medio ambiente, daño directamente a las personas, a su integridad y a su humanidad, cuando lo que podemos hacer es con eso es sustitución de cultivos. Por ejemplo, el gobierno del cambio, ¿qué hizo? Creo que fue con el Grupo de Éxito, perdón, me corrigen si me equivoco, que fue con ellos, que lograron que algunos territorios donde había coca, erradicaran la coca, sembraran cacao, y luego ese cacao que produjeron ahí, ellos mismos se lo compraron para que tuvieran producción de cacao y una marca de cacao que a través de la Cancillería se exporta a todo el mundo. Entonces, esas son las acciones que necesitamos. Por amarillismo, cualquiera dice, vamos a bombardear, digamos, no sé qué, y limpiezas sociales. ¿Cuántos quedan en las limpiezas, en las famosas limpiezas sociales? Claro. ¿Cuánta gente queda en las famosas BACRIN? ¿No? Que incluso me atrevo a decir que muchos de los que hoy delinquen son hijos de esas limpiezas sociales. Porque hace 20 años estaban matándoles a sus familiares. Y mucha de esa gente que hoy defiende esas limpiezas sociales, qué pena, y me disculpo de antemano si me equivoco. Pero esa misma gente que defiende esas formas de violencia puede incluso verse involucrada en eso y puede terminar siendo víctima de esas mismas limpiezas sociales. Porque esas limpiezas sociales no discriminan de quién es bueno y quién es malo, sino son simplemente acabar con la sociedad porque tiene un tatuaje, porque gritó, porque me parece, porque me dijeron que él era malo. Porque acá en Colombia muchísima gente murió porque dijeron que hacía parte de algo sin que se le diera el derecho a que tuviera un juicio y que se le comprobara eso. Entonces esas son las acciones. Qué pena aquí que les cambie el tema, ustedes acá más divertidos, más joviales, es que con sus chistes de doble sentido. Pero hay que conversar.
1: Pero es que, a ver, si venimos, pues estás hoy como senadora, ¿qué claro. vamos a hacer de cosas del sí, pasado no, tuyas? No, pues no. Para preguntar esa cosa, pues te hubiéramos puesto en otras cosas, ¿cierto? Pero no hablaste de los niños y de las niñas en guerra. ¿Qué proyecto va a salir? ¿Cómo van a seguir eso? Porque muchas veces hay, y qué pena, ahí se desconoce que en estos sitios y en estos lugares también hay un tema con los niños. O sea, no solamente lo que tú dices, que llegan y entonces vamos a bombardear, o que los grupos llegan a ofrecer armas. No, es que muchas veces los reclutan a la fuerza y se los quitan a sus familias. Entonces, ¿qué va a pasar con esas personas?
0: Pues eso más o menos se
1: porque
0: comentaba.
1: Eso fue firmado en el tratado, tengo entendido, cuando se hizo todo el proceso en La Habana, ¿cierto? Digamos que dentro de todo el proceso y eso, pues hubo ahí como digo, como en acuerdos, la letra sí. también y en los acuerdos, pues que entraban ahí un tema con los menores de edad, ¿no? Y que mira, ha sido que, tan criticado, ¿no?
0: El tema de,
1: allá
0: de
1: está la... un video de Cepeda diciendo que sí.
0: El tema de las cifras de los jóvenes, que de los niños que han sido reclutados, obedece a la JEP. La JEP fue la que pudo hacer esos informes, y la JEP existe gracias al acuerdo de paz de 2016, que el Pacto Histórico defendió, que uh-huh. Iván Cepeda defendió y que hemos defendido. O sea, fue el mismo Iván Cepeda el que permitió que existiera la JEP para que se abrieran esas investigaciones y para que a la gente se le contara la verdad de lo que estaba pasando. O sea, nunca se ha ocultado eso. Yo no entiendo por qué intentan siempre asociarlo a él con lo que ha pasado con las guerrillas, cuando él nunca ha militado en una guerrilla, por ejemplo. Nunca militó en una guerrilla. Y la campaña que se hizo de desprestigio siempre hacia nuestro partido y hacia la candidatura a la presidencia, él fue acusándolo de guerrillero, pero él nunca ha estado en una guerrilla. Al contrario, él fue facilitador en esos diálogos para que lográramos ese acuerdo de paz, y a través de ese acuerdo de paz logramos reducir las víctimas las víctimas mortales en combate, por ejemplo. Se redujo también aunque en el gobierno de Duque fue que aumentaron los cultivos de droga y las hectáreas de cultivo de cocaína, ¿no? Pero fue el acuerdo de paz el que permitió que hoy, por ejemplo, las personas que estaban en la guerra, en el monte, empuñando un arma, hoy estén en una finca criando sus hijos y criando gallinas.
1: O como políticos también, ¿no?
0: Ah, también, y que tenían uh-huh. la oportunidad, pero incluso mira que eso le causó mucho resentimiento a mucha gente, pero bueno, ya ni siquiera tienen sus curules. Uh-huh. Y me atrevo a decir que los quienes eran senadores del Partido de Comunes hicieron muy malas estrategias políticas y etcétera, y lo que corresponda, y ya hoy no tienen sus curules, ni siquiera es un tema del que vamos a debatir, pero eso son cosas que hay que hacer en un acuerdo de paz, porque ¿qué es lo que preferimos? Entrar uh-huh. a conversar y entrar a negociar, hacer una negociación que busque la paz de un territorio, o seguir dándonos plomo como corresponde y matar a través de bombardeos a quien corresponda, porque incluso ahí en esos bombardeos es donde más caen esos niños, y no solo los niños, sino los jóvenes también que hacen parte del ejército, porque acá tenemos una costumbre constante en Colombia, y es que, sí, nuestras fuerzas armadas, hay que bombardear, vaya, ponga al hijo para que vaya al ejército. a que se acabe su cabeza y su salud mental en el monte, a que sin ni siquiera madurar tenga que cargar un fusil y a que se tenga que matar con otros en una guerra que él no empezó y que no va a acabar ni siquiera con su propia muerte. Porque acá es, vayan y manden a los jóvenes. ¿Y a quiénes terminan mandando en esa guerra? A los jóvenes que menos oportunidades han tenido, ¿no? Entonces es otra continuidad también de la desigualdad en el país. Entonces, básicamente lo que nosotros queremos es poder ahondar en esos diálogos. Ojalá se pudieran retomar esos diálogos. Yo estoy completamente segura que en el gobierno de Abelardo de la Espora ya no va a ocurrir. Él ha hablado de bombardear los territorios. Yo tengo mucha cercanía con organizaciones sociales del Catatumbo y pues allá ellos están bastante asustados con lo que va a pasar. Porque eso significa desplazamientos masivos.
1: Los líderes
0: del Catatumbo, porque están muy asustados. Entonces, pues yo creo que lo que tenemos que hacer, sobre todo como colombianos, es una labor de memoria y de revisar. Y hay otro tema muy importante y es, yo no estoy de ninguna manera justificando lo que ha hecho la guerrilla o las guerrillas en Colombia, para nada. Repudio, rechazo total la cantidad de personas inocentes que han muerto, de atentados que han hecho. Pero también hay que decir una cosa, es que los medios masivos de comunicación se encargaron de construir una estrategia comunicativa alrededor del daño de ellos, pero nunca se habló del daño del paramilitarismo en Colombia. Y las estadísticas hablan que las víctimas mortales por el paramilitarismo son más altas que las de la guerrilla. Y ese paramilitarismo que se hizo con esas convivir y con armemos a la gente y que con cualquier vecino bravo que llegue y saca un arma y dice, ay, yo soy ahora el que cuida la seguridad, tomando las atribuciones que no le corresponden porque son de las Fuerzas Armadas y de la policía. Y eso nos dejó más víctimas. Y eso es lo que posiblemente podemos revivir ahora. Pero de eso no se habla, porque ha habido una estrategia de manipulación desde hace mucho tiempo. Pero bueno, sigan con sus chistes de doble sentido para que cambiemos la atención de la gente.
3: No, viniste con ese objetivo que era otro. O sea, como que Amaranta a un lado, ahora Alejandra. Sí, entonces, por otro lado, sí, ya que quieres que entonces molestemos por ese lado.
1: Pero voy a la pausa.
3: Vamos a ir a la pausa y ahorita vuelvo con ese toque.
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8: Creo que llega una nueva embajadora de Israel a Colombia y que Abelardo de la Escuela va a abrir una embajada en Jerusalén. O sea, okay. Con un territorio genocida que está matando a miles de personas, a niños.
9: Bueno, 9:33 minutos, estamos acá charlando. Y ya prácticamente ya cerrando, muchachos, aquí a través de la calle, tengo mis hojitas aquí, estamos con la senadora Alejandra Omaña, de Cúcuta para el mundo, ¿no? Te vi en tu posesión con un traje rojo, con una especie de traje rojo y blanco haciendo alusión a Cúcuta y atrás Villa del Rosario, ¿no? Donde firmó la primera constitución. Ve, y con traje y todo te fuiste porque vas a luchar también mucho por tu ciudad, ¿no? Por Cúcuta.
8: Mira, eso está lleno de gente derecha. Impresionante.
9: O sea, Cúcuta es de derecha.
8: Horrible, toda
9: o sea
8: la
9: que,
8: vida. Cúcuta no
9: te
8: tiene memoria.
9: ¿Te quieren mucho en tu ciudad o no te quieren?
8: Muy poquitos. ¿Eres pero de ya las estoy que... acostumbrada a eso. Mire que cuando estábamos en campaña, nosotros nos decían, no, me la juego por la vida. Vamos a hacer campaña con amor, vamos a hacer... ¿Cuál amor? Yo me paraba en las esquinas de Cúcuta con un megáfono a pleno mediodía bajo el sol y yo, usted, porque me atacaban mucho los taxistas que eran muy abelardistas, y yo les decía, usted, mire, vamos a luchar por la educación pública y gratuita para que sus hijos puedan estudiar y no sean tan brutos como usted. No, yo estaba pero allá como día porque no había una forma de poder hacer esa campaña tranquila en Cúcuta. Yo creo que Cúcuta es muy complejo. Cúcuta tuvo unas épocas de paramilitarismo demasiado duros y a la gente le olvidó eso. A la gente le olvidó los hornos crematorios de la frontera, las fosas comunes, incluso la fosa común que tenemos en el cementerio central de Cúcuta, es una de las más grandes del país. Y a la gente le olvida eso y deciden ejercer un voto apoyando un gobierno que pues ha mencionado que va a revivir las convivir y eso. Pero bueno, son temas hostiles. De Cúcuta diré que vamos a seguir haciendo un trabajo muy hermoso. Ah, y les anuncio un tema.
9: A ver.
8: Un tema que yo sé que les va a gustar y ahí tienen oportunidad para que hagan chistes. Los que tengan ahí guardados, háganlo. No, vamos
9: es que
8: a tener un movimiento político.
9: Cuervo y yo, Anoti ya no están acá, hombre. Entonces ya los chistes acabaron.
10: Ya no hay
9: chistes.
8: Triste. No, pero comentarios.
9: A ver.
8: Vamos a tener un movimiento que es donde se nos reúne todo nuestro interés político, trabajar por las mujeres, por los jóvenes, por las diversidades. Y nuestro movimiento se llama el Movimiento del Amor.
9: Movimiento del amor.
8: El movimiento del amor.
9: Movimiento
8: y el movimiento del amor pues va a tener mucha fuerza. En Cúcuta es un movimiento con el que vamos a hacer lo que sea político, porque para mí, para nosotros, cualquier acto es político. Reunirse es político, el ocio es político, salir de fiestas político, todo es político. Entonces, hacer actividad comunitaria con la gente, obras sociales político. Entonces, nuestro movimiento va a encerrar todo eso para que lo podamos hacer. Y bueno, si un día nos acompañan en alguna fiesta o alguna obra social, sean bienvenidos.
2: Claro.
9: Sí, estoy viendo aquí el perfil. Oye, y te estás moviendo mucho con las redes sociales también. Veo aquí también... foto hace dos semanas con el presidente Petro. Mira, amigos, te la tomaste. ¿Esto dónde fue? ¿En la Casa de Nariño?
8: Eso es en la Casa de Nariño.
9: Ve, ya que la Casa de Nariño parece que ya no va a ser el centro, lo que escuchamos ayer de Abelardo, ayer en la locución, sino se van para otro lugar acá en Bogotá y se propone entonces Barranquilla también como segunda, digamos, casa.
2: Casa, sí.
9: ¿Cierto? Segunda capital para... empezar a mover todo el tema hacia allá. ¿Ya compraron el tiquete? Tengo entendido que pues ustedes viajan también, o los que son de diferentes ciudades pues se la pasan yendo también los senadores a sus lugares.
2: O para la posesión y esta mañana, en Cali.
9: No, es que tienen que ir. Tú también, me imagino, estás en desobediencia al igual que el pacto histórico, muchos de los del pacto histórico. Pero vas a ir o obviamente no, bueno, pero porque tienen que asistir, tengo entendido que tiene que ir que todo el Senado, ¿no? Obligatorio.
8: Pues sí, técnicamente perderíamos nuestro día de trabajo, el dinero que podríamos ganar en nuestro día de trabajo. No es una decisión que hemos tomado todavía como banca, estamos conversando sobre eso, si vamos a asistir o no vamos a asistir. Pues para nuestro gobierno ha sido también un gobierno de alguna manera ilegítimo. Ya hay una demanda de nulidad. Donde pues se evidenció la manipulación en los C-14, sobre todo los que venían del extranjero con alguna inteligencia artificial. Entonces no es algo aislado, incluso a veces le tildaban al presidente Gustavo Petro de conspirativo, ¿no? Porque él hablaba de inteligencia artificial que venía direccionada desde Israel y en complicidad con Estados Unidos para Colombia. Pero el gobierno francés y los medios de comunicación franceses hablaron de eso, ¿no? De la investigación que hicieron de la influencia de Israel sobre las elecciones en otros países. Entonces no es algo lejano, ¿saben? No es una teoría conspirativa elaboradísima, sino es algo que puede haber sido muy cierto y que es muy cierto y que, o sea, vamos a apoyar hasta cuando corresponda.
2: Pero Aleja, ¿ustedes pueden no ir? O sea, ¿no están obligados?
8: Sí, sí, podríamos no ir. O sea, pues es una de nuestras funciones como congresistas tener que estar allí. Pero podemos simplemente no asistir. Obviamente eso tiene unas consecuencias como corresponde, pero pues estaremos, estaremos dispuestos a asumirlas como corresponde. Lo que sí hay, que me permitan de última vez hablar mal de Abelardo de la Espriella como correspondería, y es que yo sí siento que es una medida súper populista, muy populista, porque ha hablado mucho de la austeridad, de reducir gastos, pero pues técnicamente hacer la posesión en otro lugar significa unos costos bastante elevados, y desplazar la casa presidencial a otro lugar también significa unos costos bastante elevados. Además que estaría en falta de comunicación con sus ministerios, porque los ministerios operan en Bogotá. Entonces, ¿qué va a hacer también, no? Desplazar a los ministerios también. Eso requiere desplazar a miles y miles de personas a donde él esté. Entonces, yo siento que lo que ha hecho el presidente electo es votar muchas cosas que suenan muy bien y que generan muchos clics y que son populistas, pero luego cuando se da cuenta no las puede hacer. Por ejemplo, el caso de la posesión en una guarnición militar. Él no puede tomar decisiones sobre los militares porque es que él no es presidente todavía. Y el que toma las decisiones es Gustavo Petro. Entonces después dice que desplacemos a los congresistas en aviones de la Fuerza Aérea. Él no puede tomar decisiones sobre eso porque hasta ese momento él no es presidente. Él es presidente después de que toma su juramento. Y eso va a pasar cuando ya esté instalado todo el ejercicio y todo el evento de posesión. Entonces, antes de eso, él no puede tomar decisiones completamente. Entonces, incluso dicen, ay, pero es que los congresistas tienen tiquetes para viajar. Una cosa es que estén los tiquetes a disposición del congresista y otra cosa es que se usen. Porque los tiquetes pueden estar ahí y el congresista simplemente no los usa porque vive en Bogotá o porque no quiere viajar o porque decidió no,
9: pero
8: no viajar.
9: Yo preguntaba hoy a una fuente de allá y me decía que los usan y que sí los usan para ir a sus ciudades.
8: Pero no todos. Yo tengo habilitados ocho tiquetes mensuales.
9: Mensuales tienen,
8: y yo no los he usado, o sea, los uso cuando voy a mi región. que los senadores que vivimos en Bogotá no vamos a las regiones todos los fines de semana, sino que vamos cada 15 días o dependiendo de la agenda que tengamos, pues decidimos cuándo ir, ¿no? Entonces, y además no significa simplemente que se desplacen los congresistas, se tienen que desplazar los esquemas de seguridad, se tiene que desplazar todo el staff del Congreso. O sea, ahí estaban haciendo un balance más o menos que podían ser unos 16 mil millones de pesos los que se gastan. Y los congresistas, yo creo que por ahí estaríamos hablando de desplazar por lo menos unas 1,000 personas a una posesión. ¿Y cuánto cuesta desplazar a 1,000 personas? Y además no solo desplazarlas, ¿no? Es alimentación, hospedaje,
9: todo
8: lo que requiere, y los que llegan todo allá, lo que, ¿no?, implica, por supuesto. Entonces, a mí me parece que eso es un berrinche. Él bien pudiera tomar su posesión en el Congreso de la República como corresponde, respetando a los congresistas, y luego se va para su guarnición militar a rendirle un homenaje a las Fuerzas Armadas. Pero también le pedimos que la coherencia sea que respete a esas Fuerzas Armadas, porque la derecha nunca le puso un salario ni siquiera a los que prestaban servicio militar. La izquierda lo hizo. ¿Qué va a hacer él para cuidar a sus Fuerzas Armadas? ¿O son simplemente eventos en los que gasta dinero, pone medallas, pero qué pasa con el joven que está en la selva empuñando el fusil? ¿Tiene o no tiene garantías? Eso es lo que nosotros vamos a estar evaluando.
9: Bueno, ahí está el punto de vista. Ya vamos cerrando, 9:42, Alejito.
7: Un deseito, ¿puedo un deseo?
9: ¿Un deseo? ¿Tienes un deseo? Sí, un deseo. ¿Cuál es tu deseo?
7: Es que
9: mira
7: que cuando estuvo María Fernanda Cabal hace poco, también le pedí un deseo.
8: ¿Cuál?
7: Sí, y ¡ay, no, gas!
9: ¿Sabías que María Fernanda se va para presidenta? Nos dijo.
8: Imagínate. ¿De qué? Ah, de la nación en 4 años.
9: Va a estar haciendo carrera en 4 años, entonces ahí va. Entonces,
8: yo creo que, miren que esto lo voy a confesar, uno tiene gustos culposos dentro de la política. Hay dos personas de derecha que yo digo son nefastas, incluso esta tiene el hijo en un caso de corrupción.
9: Le gusta el chicharrón.
8: Pero no, yo la admiro a ella porque me veo una vida parada, parada en su vaina, en su ley, en su derecha, pero es parada y bien montada. Y a la otra que siento admiración, que no debería decirlo, Marvel. Yo no logro odiar a Marvel. Marvel canta, o sea, muy bueno.
9: Te cae bien Marvel.
8: Canta muy bueno y es un desastre. Es una vieja racista, porofóbica, clasista, grosera, pero canta muy bueno.
9: Nosotros tenemos nuestra versión. Saca la guacharaca de lo que pasó. Tenemos un clip para que nos digas. De Carrascal.

0: Bolívar, sí. Y al final, y al final es, creo que el ganador, ya sé, es Cristóbal Colón.
1: ¿Estuviste ahí con el agazapo? ¿Qué le pasó eso?
2: Es que estábamos, colega, en plenaria ambos, y ellos decía, estaban, ¿no?, en cámara.
1: No, sí. Yo no lo dije.
0: No,
1: eso.
0: Acá bien claro estoy diciendo que dije Simón Bolívar. Ya volví a embarrarla. Simón Molina.
1: No, yo dije sí. Simón Molina, no es Molina.
3: Y miraba al señor de atrás. Yo no dije.
0: Y el señor con la risita como, como que la amarre. Pero fue divertido ahí. ¿Qué piensas de eso? ¿Cómo?
1: Tenemos canción y todo.
2: No, son cositas que pasan. Hay vainas muy chistosas.
4: Pero Aleja, usted nos acaba de dar un dato, y es que ya dijo, uno tiene gustitos culposos, ¿no? O sea, Aleja, ¿algún momento se le ha pasado por la mente o quiere proyectarse como futura presidenta?
2: No, yo no he pensado en eso nunca. Cuando estaba chiquita le decía que yo iba a ser, es que la primera presidenta de Colombia. Pero no, yo creo que voy, o sea, primero que todo, sobrevivir estos 4 años. Sí. Necesito terminar estos 4 años con el cabello intacto, sin mucha arruga y con mi espalda como corresponda.
1: ¿Cuánto estás durmiendo?
2: No, sí estoy durmiendo bastante.
1: ¿Cuántas horitas?
2: No, 7 horas.
1: Siete acuestas. Bien. ¿A qué horas te estás acostando?
2: Yo me acuesto, es que me toca levantarme a las 5 por lo menos, entonces por lo menos a las 10 más o menos.
1: ¿Y tienes despertador o hay despertador de carne y hueso?
2: No, despertador.
1: O sea,
2: no, me tocó terminar mi relación, mira.
1: ¿En serio?
2: Vamos acá. Claro, uno tiene mucho que hacer en esto, uno no tiene tiempo ahorita, o por lo menos yo, pues he querido como enfocarme en eso porque sí quiero hacerlo muy bien, y por lo menos la curva de aprendizaje de un congresista es de un año por lo menos, ¿no? De adaptarse muy bien a todos los procesos, de entender y de mencionar todo lo que corresponde y lo que es necesario para ser un buen congresista. Y yo sí me quiero tomar las vainas en serio, además porque yo sé, primero porque quiero, porque es mi convicción, segundo porque, bueno, y en ese primero también cabe que tengo una causa y una gente a la que le tengo que cumplir. Pero yo también sé que tengo muchos ojos encima y que están esperando a ver dónde caigo, dónde la embarro, para decir, ay, sí, ven, nosotros le dijimos, ¿qué iban a esperar de esa Maranta? Es que mira, ya no sé qué. Entonces yo sé que eso, tenemos una responsabilidad que hace que tengamos que estar más comprometidos.
4: Pero Aleja, espere, eche el chisme, o sea, ¿usted le terminó a él?
2: Ay, te quedaste en... Sí, ayer lo estaba. No, mentira. No, sí, no.
1: O sea, ¿estaba en chusadita?
2: No.
3: Voy a escuchar ahí el dolor de Marvel.
4: Sin llorar.
1: Es que yo quiero brindar por tu maldito amor.
3: Paridos los dos, pero chimba de canción.
1: Bueno, atención, Marvel, si estás viendo este clip, tienes, mira, no hay gente en el pacto que no te quiera. Hay gente que admira tu trabajo,
3: tu talento
1: también, Marvel, y le gusta tu música. Entonces, si me estás viendo también en este, por favor, Marvel, envíale tu saludo hoy a Alejandra. Por favor.
2: No me imagino el tipo de saludo.
1: ¿Ves con eso, con música popular?
2: No, yo ni tomo licor.
1: No, nada.
2: Pero me imagino el saludo que me enviaría la Marvel. Pero maravilloso, bien recibido. No, sí, esto, no, hay que estar enfocado. Uno no tiene tiempo ahorita para dramas. Son los hombres allá pidiendo un poco de vainas que uno no tiene tiempo de entregar. Sí. Entonces, uno está en lo uno.
1: ¿Tú cuántos crees que ese congreso de todos viejitos verdes, de todos políticos verdes, mañosos, bueno, también los que son pinticas y todo,
4: quisieran?
1: Ay, yo no contigo sé. O han visto ya tú por caras que ves, dices, ah, ese viejo sí ha visto mis videos, o ese viejo no ha visto mis videos.
2: No, sí, obviamente lo tuvieron que ver antes de entrar al congreso. Para hacer uno hace un barrido de sus compañeros, ¿no? ¿Quiénes son los que van a estar ahí cerca de uno? Yo creo que lo habrán hecho de esa manera.
3: Todos los cuchitos. ¿Quién es esa Aleja? Alejita. Oye.
1: Mi hijita. ¿Y ya le echaste el ojito a algunos? ¿Y hay pinticas
2: No, pero hay mucho respeto de parte de mis compañeros. Yo creo que soy... Ya también se dan cuenta que uno es bien bravito.
1: ¿Qué tal
2: casada
1: por allá con un político?
3: Sí, ¿por qué no?
1: Ojo, porque el que escupe para arriba...
4: En la cara
3: le cae. Le tengo la cantante para la fiesta. Sí.
0: Ay, ya, te quiero con amor sincero.
1: Oye, bueno, pues Alejandra, muchas gracias, hombre. Tengo invitados desde España que ya van a continuar aquí en el club. Y bueno, pues agradecerte cuando tengas los otros proyectos para que te pases aquí.
4: Que vengas.
1: Y vamos haciendo, porque es que los políticos aquí, todos han prometido que vuelven
4: y no vuelven.
1: Sí. Entonces, chévere como hacer un control y que tú digas, mira, ya me pasó este proyecto, este otro proyecto, este otro proyecto, he hecho esto, o bien, me negaron esto, para que Colombia se entere.
2: Claro, no. ¿Sí? Ustedes invítenme por ahí dentro de unos 15 días y yo les cuento de qué van nuestros proyectos y también las reformas que presentamos como bancada, que son importantes. O sea, yo creo que es, y les agradezco este espacio porque yo creo que es el equilibrio que debemos encontrar en lo político, ¿no? Podemos echar chiste, podemos hablar de lo que sea. Eso. Pero también tener ese espacio pedagógico para contarle a la gente, porque a veces la gente no se informa bien de lo que pasa y señala y señala y señala o elige mal. Y aquí estamos hablando del presente del país y del futuro también de las generaciones que vienen. Entonces, qué bacano poder hacer eso.
0: Y con eso quería cerrar, que era también esa parte del ejercicio, que la gente también quitara ese concepto que te tienen de solo a eso, no por, y quiero que me cumplas mi deseo. Sí, sí. El deseo. Póngase ahí una de fondo, pero como sexy.
3: Como
0: la cliché. Y te digo, ¿eres actriz? Y tú dices, no, ¿por? Yo te digo, ¿eres actriz? No, ¿por? Y miras a la cámara, soy Alejandra Omaña y soy política y trabajo en esto, ¿listo?
2: Ah, fue pucha.
0: Listo, vamos en tres, situación, dos, uno, pero sí. Oye, ¿eres actriz?
2: No, ¿por?
0: ¿Eres actriz?
2: No, ¿por? Ah, no, yo soy Alejandra Omaña y soy senadora de la República. Nada, no, ¿por?
1: Ahí está Alejandra Omaña. Ve, te voy a dejar con esta canción. Aquí está Adicta al Dolor, ya que sabes tú, Adicta, hombre. Dedicada para tu ex. 9:50.
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2: Oiga, vamos a terminar el club con... como dice. Con Batman. Se están
1: Batman
2: riendo,
1: y Gatúbela.
2: Muchachos.
1: Y Gatúbela también, porque entonces es donde me deja la mujer.
2: Claro. Por primera vez para Colombia está Alejandra y Jaime, dos colombianos que residen en España y que la semana pasada les dimos la noticia. Tienen a Batmancito.
1: ¡Ay, qué lindo!
2: Venga, no, esperen. Muchachos, con los buenos días, ¿cómo van?
1: Bienvenidos.
3: Hola, muy buenos días.
2: Buenos días. Podemos decir ellos están allá y ya son tarde, ¿no?
4: Ya.
1: Sí.
2: ¿En qué ciudad de España están, perdón, mis amigos colombianos?
3: En la más linda del mundo, en Marbella, España.
2: Uf, qué chimba. Wow. Marbella es un vividero, ¿sí? Muchachos.
4: ¡Uf! Como Melgar en fiestas.
2: No, eso,
1: pues
2: eso es
1: un clima.
2: Un vividero. Bueno, par de esposos, ¿no?
1: Sí, señor.
2: ¿Cuántos años que tiene ella? ¿26 tenés vos?
1: 26.
5: 26 años, 56, y este mes de agosto cumplimos
3: 5 años de
2: casados.
3: ¡Ay! Llevamos 30 años de diferencia.
2: Venga, 30 años
1: Oiga,
2: de diferencia.
1: Oiga, y no se le nota a Jaime, la verdad es que no. ¿Ve? O sea, vean, no se nota mucho la diferencia.
3: Colágeno, colágeno.
2: Puro colágeno. Ah, claro. Bueno, son creadores de contenido. ¿Hace cuánto están allá en Marbella?
3: 5 años.
2: Bueno, llevan 5 años viviendo, se trasladaron para España. ¿En búsqueda de un mejor futuro o a qué llegaron a España? ¿O era un viaje y se quedaron allá?
3: No, tuvimos problemas de seguridad en Colombia y a raíz de eso nos tocó venirnos para España, pero aquí en Marbella nos pareció espectacular esta ciudad y nos quedamos de esta ciudad.
2: Pero esperen, dicen que problemas de seguridad. ¿Qué
1: así?
2: Fue lo que
1: pasó?
3: La Baticueva y nos iban a secuestrar y nos tocó tirarnos por una ventana y bueno, ¿sí? 9 tipos. Y bueno, a mí me decían Batman, por eso Batman se llama Batmancito, entonces se llama Batmancito. Yo me lancé a la alcaldía de Armenia, Quindío, y estaba de candidato a la alcaldía. Iba muy bien y 9 tipos fueron a la casa de nosotros, a la Baticueva, y nos esperaron 4 horas y nos iban a secuestrar. Y al otro día arreglamos maleticas y los que se vienen para España. Y nos llegamos aquí a Marbella y nos enamoramos de Marbella.
1: Uy, casi los Robin. Qué historia,
2: casi
1: Jaime.
2: Los Robin, sí.
4: O el equipo del pingüino.
1: Pero entonces, ¿usted a qué se dedica ahora, Jaime? ¿Todavía en política o cómo?
3: Ahora a vivir bueno.
2: Oiga, sí, eso bueno,
5: a raíz de eso decidimos, pues ya con Jaime, de vivir aquí, a dedicarnos a las redes sociales, que hace 4 años que empezamos también con nuestra relación. A él no le gustaban las redes sociales. Yo le dije, ven, intentemos, hagamos un video. Yo trabajaba en la arena de las intenciones en Colombia y yo hacía videos y me divertía muchísimo haciendo locuras y todo, y Jaime dijo, bueno, pues hagamos uno, y esto se volvió viral, 20 millones de reproducciones, y empezamos nuestra vida en las redes sociales, y aquí en España esto se potencializó con Batman.
2: Ven, Alejandra, wow. Te va a pedir un grande favor, es que no se te está escuchando bien, creo que es por el pelo o por no sé.
3: Mucho viento.
2: Sí, mucho viento. A ti se te escucha grave. Bien.
5: Pero ¿estás bien?
2: Eso, ahora eso, sí, mejor. Eso, mucho mejor. Bueno, entonces llegaron a España, pero hoy están siendo noticias. Sí. Vimos los diarios, canales de televisión en España, muchachos, sí. Porque ustedes mandaron a hacer un, ¿cómo es que llama eso?
1: Reborn.
2: Un reborn.
1: Sí, señor.
2: Que es un muñeco.
1: Sí. Hiperrealista.
2: Hiperrealista. Y nos, o sea, para que nos aclaren, ¿es que ustedes no pudieron tener hijos o cómo es la vaina?
1: ¿Por qué nació Batmancito?
2: ¿Y por qué nace Batmancito?
1: No.
5: Porque me dicen, esta muchacha está loca, esta muchacha se le...
2: No, espérame, porque no tenemos un problema ahí de comunicación.
1: Es que yo creo que son los auriculares. De pronto el micrófono está en el de Jaime. ¿Sí me entiendes? Entonces de pronto en el debate no lo escuchamos muy bien.
2: Sí, va a tocar ahora sí para que nos cuenten bien.

0: porque no se escucha
1: muy bien.
0: A ver,
1: háblanos ahí.
0: Lastimosamente. Ay, no, hombre, no.
2: Mira que no. La batiseñal no. Que no.
0: Bueno, vamos a mejorar ahí. Antes de 9.58 y ya seguimos para web. Bueno. Muchachos, voy a cerrar aquí el club un momentico. 652-8525.
1: Vamos a regalar la una
0: línea
1: boletita
0: de la calle. Entregamos una boleta para firme, ¿les parece?
1: Para cerrar,
0: bueno, vamos a ver. Oyentes de la calle, el que llame ya se lleva boleta para el grupo firme. Ay, que Dios. Sea fanático a el grupo firme. 9.58 minutos para todos los oyentes y televidentes de la calle. Y yo los voy a dejar para que ustedes internamente ahí, a través de las redes de la calle, hagan la entrevista, muchachos. ¿Listo? Bueno, de una, 9.58. Vamos a ver quién está por ahí. Oyentes y televidentes, vamos a entregar boleta. Los va a dejar con música y ya volvemos. 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Aló, buenos días, ¿quién habla?
3: Aló.
0: Aló.
3: Con Mariana.
0: Hola Mariana, ¿cómo estás? Bienvenida.
3: Gracias, Johncito, ¿cómo estás?
0: Muy bien, ¿desde dónde nos llamas, Mariana?
3: Desde Chiquinquirá.
0: Bueno, desde Chiquinquirá. Dos preguntas y te vas para Grupo Firme. ¿Con quién quieres ir?
3: Con mi novio.
0: Listo, perfecto. Regálame tres programas de la calle.
3: Tardes famosas.
0: Uno.
1: Sí.
0: El club.
1: Sí.
3: Bien. Y la que hay, Jennifer. Barra libre.
0: Listo. Se va con boleta doble. Así de sencillo.
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0: Voy a irme con música y ya volvemos, muchachos.
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2: Muy buenos días, pero buenos días. Que se note que hoy es lunes. Con energía como si fuera viernes. Vienes de un fin de semana recargado. Y aquí está Jennifer Smith para acompañarte. Vea, hoy los recibo con musiquita de Grupo Firme, porque hoy tengo regalo. Usted sabe que cuando Jennifer llega arrancando semana, llega con todos los taches arriba. Llego con todas las de la ley a acompañarte aquí en la calle La Manda Más hasta las 2 de la tarde. Así que buenas, good morning, guten Morgen, bonjour, buongiorno, buen día. En todos los idiomas, amor, bienvenido a la calle La Manda Más, a esta barra libre. Hoy les traigo música nueva. Es que este fin de semana estuve scrolleando, escuchando así cancioncitas chéveres como para compartir buena música. Porque amigo que se respete siempre le comparte a uno que está sonando. Oiga, escuches esta canción que está buenísima. Les traigo unos lanzamientos espectaculares, porque a mí me sorprende cómo se está fusionando últimamente la música popular con el regional mexicano. ¡Qué locura! México y Colombia más unidos que nunca. Y ya les traigo al regreso un lanzamiento que me encanta. Colombia, México, Colombo mexicano, que uy, Dios mío, de todo mi gusto. Pero no solamente eso, ayer fue un día bastante movido en fechas especiales. Cumpleaños de Karim León, cumpleaños de Jason Jiménez y también aniversario del fallecimiento del maestro Darío Gómez. Y aquí les voy a hablar qué pasó, cómo así. Les tengo la canción completa de Karol G. Ya tenemos Matadora, el más reciente sencillo de Karol G, que está arrancando con pie derecho su tour por el mundo, viajando por el mundo, Tropitour. Me encanta Karol G. Además, déjeme decirle, yo lo que vi en videitos en TikTok y demás, en redes sociales, Karol G está haciendo severo show. Y esas tres fechas que tiene en Colombia son Down. ¿Alguien me puede regalar una boleta? Gracias. Pero los que están conectados y quieren ir a ver a Grupo Firme este 6 de agosto en Tunja, pendientes porque voy a regalar boleta, pero también necesito que estén súper activos inscribiéndose al 652-8525. Las líneas están habilitadas. 652-8525. Ahí está la línea de la calle para que te inscribas. Recuerda que tienes que inscribirte para luego yo llamarte y decirte, ¿sabes qué? Te llevas las entradas para que veas a Grupo Firme este 6 de agosto. Así que vengo recargada, y ya que estamos muy enfirmados, estamos firmes con la calle, pero refirme, pues les traigo una canción de Grupo Firme para decirle buenos días. Me están pidiendo esto y yo se las voy a colocar. Es que me están pidiendo dos canciones. Esta, Al Final del Día o El Beneficio de la Duda. Como ya yo sé que El Beneficio de la Duda te la sabes, y esta también, pero tienes que repasarlo un poquito como yo, así que te traigo esta de Grupo Firme. Nueva musiquita para que te sepas todas las canciones, porque vea, callejero que se respete está más firme que nunca con la calle 96.9. Bienvenidos.
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1: Vas conectado a la calle, son las 10 de la mañana, 43 minutos. Jennifer Smith te saluda. ¿Cómo están mis callejeros? Yo les había hablado al inicio del programa que traía música nueva y es que les juro que estaba muy random mi fin de semana descansando y entré a las redes de Arely Senao y justo me topé con esta canción y yo dije, ¿esta joyita qué es? ¡Por Dios! Se llama En Manos Ajenas y es la nueva canción de Arely Senao y Grupo Exterminador. México y Colombia se unen. Me encanta cómo suena. Ya les muestro el video. Antes les voy a echar el datico. Fíjese que esta canción que presentaron, En Manos Ajenas, se además, el spoiler y el chisme no es ese. Es que esta canción nueva va acompañada de otra gran noticia. Es que Arely Senao, ya sabes, está cumpliendo 30 años de trayectoria musical y lo va a celebrar a lo grande. Un gran concierto que hará en el Movistar Arena el 17 de octubre del 2026. Ya el 90% está vendido, o sea, a punto de hacer su sold out Arely Senao. Y justamente hace esta canción junto al Grupo Exterminador de México. Y adivinen qué, el Grupo Exterminador vendrá a Colombia. Son los invitados especiales de Arely. Así que ese día, además de escuchar buena música popular, escucharemos buen regional mexicano. Me encanta esa nueva propuesta. La canción En Manos Ajenas es una autoría de Juan Corona y Francisco Rivera. Y esto es como un poquito de una historia de desamor, de arrepentimiento, de la importancia de la dignidad femenina. El tema fue producido por Joan Ushua y justamente la escenografía del video fue grabado en el restaurante de su gran amigo y su gran amiga Luisa Fernanda W y Pipe Bueno, el Rancho MX, ubicado en Cajicá. Me alegra que Arelis está explorando el territorio regional mexicano con esta canción que se llama En Manos Ajenas. Ay, ¿cuántos hemos estado en manos ajenas? Qué buena pregunta, ¿no? Aquí está Arely Senao, Grupo Exterminador. En Manos Ajenas, nueva música aquí en Barra Libre de la Calle.

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1: Quiero un aplauso para Arelis, por favor. Se llama En Manos Ajenas. Perdón. Qué buen tema. Grupo Exterminador de México y Arelis Henao. Me encanta esta fusión, no sé, me tiene emocionada. Te juro que yo la estaba escuchando en mi casa y yo dije, yo tengo que compartirle esta canción a mis callejeros, por Dios. Me encanta, me la puedes pedir aquí en la calle. Se me dice, Jennifer, regáleme en Barra Libre una cancioncita, la nueva de Arelis Henao, En Manos Ajenas. Y yo te la coloco de una, porque la calle es la manda más del regional mexicano y de la música popular. Y si están los dos, mejor. Bueno, mi gente linda, pendientes, porque al regreso ya vengo con llamaditas para empezar a inscribirlos por esa boleta Grupo Firme y les traigo chismecito. ¿Cómo celebró ayer Karin su cumpleaños? Todo el homenaje que le estamos haciendo a Jason Jiménez por su cumpleaños ayer. De hecho, estamos en live reviviendo las mejores entrevistas, los mejores momentos que aquí en la calle 96.9 disfrutamos con Jason Jiménez. Ayer también revivimos la entrevista donde Johncito Hágame Famoso hablaba con Jason Jiménez el día del fallecimiento del maestro Darío Gómez. Y Jason decía, increíble que el maestro haya fallecido el mismo día de mi cumpleaños. Y justo cada 26 de julio es una fecha importante para la música popular en Colombia. Y hablando de música popular, aquí estoy, 10:48. Pero sigo con buena música porque ustedes me están pidiendo eso de Xavi. Se llama En Privado. Y si escuchas buena música, vas conectado a la calle. ¡Feliz lunes! ¡Qué rico arrancar la semana con ustedes!
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2: 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Ahí les dejo el dato para que después no digas que no te avisamos. Cuidado porque esa frase ya es famosa, ¿eh? 10:56, yo rápidamente abro las líneas. Ya tú sabes que a mí me encanta hablar contigo, soy tu mejor amiga de confianza y necesito que empieces a inscribirte porque hoy tengo boleta, ya estamos en cuenta regresiva. No es por asustarte, pero ya se está acabando el mes de julio, ya viene agosto, así que solamente por decirte que ya el concierto es el 6 de agosto y si aún no has participado por tus boletas, tengo testigos, tengo evidencias de que la calle La Mandamás sí cumple y que he regalado muchas entradas para mi gente firme, mi gente fiel, porque aquí premiamos es la fidelidad. Los infieles que se vayan para otra emisora. Aquí pura gente fiel, gente firme que le guste la calle, a esos les voy a entregar. Y además, gente que sí pueda ir al concierto, porque me ha pasado que muchos callejeros se han inscrito, pero de repente son realistas y dice: Jenny, ese día no puedo ir a Tunja. Amo a Grupo Firme, me fascinan, pero soy sincero, ese día 6 de agosto yo no puedo ir a Tunja, Jenny. Déselo a alguien que sí pueda ir. Entonces, hágale. Eso me gusta, la sinceridad ante todo. Si usted me llama y quiere las boleticas para Grupo Firme, es porque usted va a ir a Tunja, porque usted sí tiene el tiempo, la disponibilidad de disfrutar ese concierto. Si no, pues llame y pues participe por otro concierto. Luis Alfonso, Tigres del Norte, dinerito en efectivo, no tengo problema. Pero la gente que sí quiere y puede, 10:57. Jonathan, hola, ¿cómo estás? Welcome to la calle, ¿cómo va todo?
3: Hola Jennifer, buenos días, ¿cómo
2: Good
3: estás?
2: Good morning, muy bien, feliz. Hoy me desayuné una exquisitez, yo misma me hago mi desayuno. Y si tú supieras qué desayuné, tú dices, wow, Jennifer come muy bien. Adivina qué desayuné. Pregúnteme. Okay. Mire, huevitos. Ay, no, imagínense que no. Unos huevitos cocidos, porque me encanta. Muy bueno, buena proteína para el corazón. Una arepita de maíz. Jamoncito de pavo con un yogur griego, arándanos y nueces. ¿Cómo me viste ahí? Estoy de un caché que no te imaginas. Un juicio no, puro. Muy bien. Yo como como un pajarito, ¿eh? Estoy comiendo al píster. Es que este cuerpo hay que mantenerlo bello, amor. Mi vida linda, cuénteme, ¿dónde estás? ¿Qué estás haciendo? El lunes arrancamos semana, Grupo Firme. ¿Qué canción escuchamos?
3: Jennifer, regálame ahí, ¿qué onda perdida?
2: Uy, no, pero es que usted se fue, pero apenas es lunes, por Dios. Me está pidiendo usted una canción de...

0: Viernes, pero por favor, no, no, ayúdeme. Bueno, mientras llega la canción, amor, cuéntame, ¿dónde andas? ¿Qué haces hoy lunes? ¿Y por qué quieres ir al concierto del Grupo Firme?
1: Jennifer, pues nos encontramos ahí trabajando, vamos para Villeta a entregar unos pedidos.
0: Ok.
1: Con la bendición de ellos.
0: Amén.
1: Y sí, quiero ir al Grupo Firme, ya he llamado varias veces.
0: ¿Usted sí tiene el tiempo de ir al concierto? ¿Sí?
1: Claro.
0: ¿A Tunja? ¿Sí puedes ir?
1: Ah, obvio, yo soy de Otanche.
0: Oiga, yo le voy a hacer una pregunta. ¿Y usted con quién va a ir a ese concierto? ¿Es que ir a Tunja solo? No creo.
1: No, vamos a ir solos. Vamos a ir con unas primas que están de cumpliendo años, entonces... Pues,
0: ¿Con quién? No escuché.
1: Con unas primitas.
0: Pero solamente tienes un cupo porque es una doble. Sería tu cupo y faltaría alguien más. Piénsalo.
1: No, pues... Con mis primas y mi hermana.
0: Pero es que es una boleta doble, solo tienes un cupo más, tú y alguien más.
1: No, pues ahí te estaría de rifarlo.
0: Ay, Dios mío. Yo no quiero ser motivo de discordia, ¿ok? Ya le toca a usted decidir a quién lleva.
1: No, no te preocupes.
0: Listo, mi corazón. Ya te inscribo para Grupo Firme. Qué buen concierto. ¿Cuál es su canción favorita? ¿Esta?
1: Aló. Comenzaré de
0: nuevo. Jonathan, ¿esa te gusta? ¿Es tu canción favorita? Fue la que me pediste.
1: Aló.
0: Hola, ¿me escuchas? Aló. ¿Yo aquí?
1: Aló, aló.
0: Yo te escucho, amor. Voy con otra llamadita. Mónica, ¿cómo estás? 11 en punto de la mañana. Una nueva jornada. Mónica. Morning.
2: Jennifer, buenos días, ¿cómo estás?
0: Muy bien, amor, feliz de escucharte. Me encanta.
2: Yo, mejor dicho, yo sí insisto y insisto, deportivo, no. A ver si logro las boletas.
0: Qué
2: para,
0: delicia.
2: Para mí.
0: A mí me encanta.
2: Ay,
0: que insista. Ay, Dios mío. Moni, recuérdanos, porque es que toda la gente que nos llama, pues, nos recordamos quiénes somos.
2: Mónica Delgado de Duitama, Boyacá.
0: Eso. Moni, ¿usted por qué quiere ir al concierto de Grupo Firme y qué canción se quiere escuchar?
2: Encanta.
0: ¿Qué canción te gusta?
2: Me encanta, pues. Hoy la última que al final del día
0: es, uy, la acabamos de escuchar, es la más nueva. Es un severo tema.
2: El sábado me la repetí haciendo aseo.
0: Ay, Dios mío. O sea, ¿ya usted está lista para cantarse las canciones, Mónica?
2: Ay, sí, es que a mi esposito también le gusta.
0: Ay, Mónica.
2: Quiero darle ese regalo, de verdad.
0: Con esos pucheros que me haces, Dios mío, me estás conquistando. Ay. Cuidado.
2: Ay.
0: Mira que tengo un corazón de pollito. No sean así.
2: No te muestro todas las llamadas que he hecho porque te ríes como 60 llamadas desde que entré a trabajar.
0: No me río. Yo no me puedo reír.
2: Voy trabajando y voy marcando.
0: Ay, qué preciosura. Me encanta eso, mi amor. Tranquila, que ya se lo he dicho a varios oyentes y a muchos televidentes que están conectados a la calle. Ser intenso a mí me gusta. La intensidad siempre trae su recompensa, porque me llaman, se inscriben y qué rico eso. Me encanta.
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0: Escucha esto.

0: Ay, no, estas canciones son para llorar. Para tomarse un guarito y decir adiós. ¡Dios mío! Pero es lunes, por Dios, Jennifer. Hay que llamar a la cordura. Desayunito. Vea, cancioncita que ya en YouTube tiene 142 likes, 21 millones de reproducciones. Canción de Grupo Firme que tienes que aprenderte, porque si quieres las entradas, te las puedes llevar con La Calle La Manda Más.
1: Salud.
0: Bueno, mi gente, ya regreso con más llamadas. Sigo inscribiéndote. Además, les traigo al regreso el chisme. Y más que chisme, una actualización de cómo se vivió el día de ayer para todos los artistas que estuvieron de cumpleaños y también celebrando un aniversario más de su fallecimiento. Jennifer Smith te acompaña, 11:03 de la mañana, y vas escuchando La Calle, y aquí te dejo un poquito de Grupo Firme.

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1: en movimiento. 11:21 de la mañana, qué rápido se nos va ese tiempo juntitos. Soy Jennifer Smith, voy contigo hasta las 2 de la tarde regalándote boleticas a conciertos y demás, buena música y eso sí, todo lo que está pasando en el universo del entretenimiento con tus artistas favoritos aquí en la calle. Y justamente, hablando de nuevas y buenas noticias, te tengo un noticiononón para la localidad de Santa Fe, porque el internet gratuito de fibra óptica del programa Conexión Social de la Alcaldía de Galán se suma justamente a la localidad de Santa Fe para llevar esta conectividad a los hogares más vulnerables. Hoy tú puedes ser uno de nuestros beneficiarios si cumples con los siguientes requisitos. Si tienes Sisbén entre A1 y C9 y perteneces al estrato 1 o 2 y cuentas con cobertura de fibra óptica de TV, sencillo, totalmente gratuito y sin intermediarios. Para más información, pégame una llamadita a la línea de TV 601-371-4000, opción 4, o ingresa ya a www.conexionsocialbogotá.com. Súper fácil, súper sencillo. Felicitaciones para la localidad de Santa Fe, pero no es la única localidad que puede tener internet gratis. Tú también, si cumples esos requisitos, llama ya a 601-371-4000, opción 4, o www.conexionsocialbogotá.com. 11:23 de la mañana, señoras y señores, ¿de qué se está hablando en las calles? ¿De qué se habla en el mundo? Además de todo lo que pasó ayer con Darío Gómez, con nuestro querido Karim León, con Jason Jiménez. Justamente también noticia es Karol G y Grupo Firme. Sí, señores, Grupo Firme continúa su gira para preparar nuevas presentaciones en Colombia. Dios mío, Grupo Firme está llevando la última peda World Tour 2026 por grandes escenarios. Después de sus presentaciones en el Estadio GNP de Ciudad de México y de su paso por el Palenque de Durango, la agrupación liderada por Edwin Cass prepara nuevas fechas en Colombia. De acuerdo con el calendario oficial de la banda, Grupo Firme se va a presentar justamente el 1 de agosto en el Estadio General Santander de Cúcuta, el 6 de agosto en Tunja, donde te estoy dando las entradas, y el 8 de agosto justamente en Bucaramanga. El espectáculo reúne varias de las canciones que convirtieron a la agrupación en uno de los nombres más importantes del regional mexicano, con una puesta en escena pensada para cantar, brindar, recordar aquellas historias que ya terminaron y unas que apenas comienzan, pero que se pone buenísimo. Ay, ay, ay. Ellos siguen The World, siguen dándole la vuelta al mundo con su música y llegarán a Colombia. ¿Tú estás listos para verlo? ¿Estás listo o no? Si estás listo, llámame y participa por tus entradas. 652-8525, porque cuando hablamos de Grupo Firme, hablamos de regional mexicano. Y si hablamos de regional mexicano, hablamos de La Calle, la manda más del regional mexicano en Colombia.
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1: Aquí está Ana Gabriel, 11:25. Porque tú lo decidiste, mi vida. Buena música que no pasa de moda. Escuchas La Calle, feliz lunes. Es la manda más.
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1: 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Vas escuchando la calle. Y ese temita de fondo de Darío Gómez se llama Sobreviviré. Justamente mi gente linda que está conectada, este fin de semana se cumplieron los 4 años de la partida de Darío Gómez, el hombre que convirtió el despecho en una parte esencial de la música popular colombiana. Yo creo que todos tenemos una canción de Darío Gómez que nos lleva inmediatamente a una persona, a un lugar. El rey del despecho falleció un 26 de julio del 2022. 4 años después, sus canciones aún siguen acompañando celebraciones, cantinas, viajes y siguen sobreviviendo, ¿eh? Pero fíjate que Darío Gómez logró algo que muy pocos artistas consiguen, que sus canciones dejaran de pertenecerle solamente a él como artista y se convirtieran en historias de la gente. Justamente como esta canción que a mí me encanta, O Nadie es Eterno en el Mundo, entre comillas, esas canciones, vea, usted la coloca y todo el mundo se las canta. Es que ya hoy en día artistas como Darío Gómez no vuelven a nacer. Se la dejo ahí. Y hoy justamente no queremos hacerle un homenaje a ese día de su fallecimiento, sino que también quiero recordar todo lo que dejó de una manera directa y profundamente colombiana, de cantar el dolor, el amor, la tusa, el despecho. Hay una canción de Darío Gómez pa' todo. Maestro Darío Gómez, aquí en la calle te recordamos con tanto amor, sonando tu música.
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1: Oiga, pero ¿de qué más está hablando en las calles? Y les cuento que un chismecito caliente les traigo. Imagínense que ayer también fue el cumpleaños de Carin León. Y déjeme decirle que le traigo el chisme de cómo celebró, porque celebró su cumpleaños con música, en vivo, con buena comidita y con las mañanitas cantada entre sus amigos. Y quiero que ustedes vean un poquito de lo que pasó en el concierto. Vea, escuche, escuche. Óigalo. Ahí. Vea. Carin León la pasó, pero buenísimo. Justamente el festejo se realizó en el jardín de eventos Hacienda del Parque, donde Carin León estuvo acompañado de familiares y amigos, además de disfrutar de la presentación y agrupaciones como Los Honorables Alegres de la Sierra, Nivel C, La Casta y la Banda Verde Limón. El cantante también recibió las tradicionales mañanitas para celebrar un año más de vida, como se debe celebrar, ¿no? Con musiquita, con los amigos, con la familia. ¡Ay! ¡Feliz cumpleaños para Carin León! De parte de la calle. Estuvimos con él el año pasado. Divino Carin León, lo amamos. Es parte de la casa. Otra cosa que pasó el fin de semana. Pues usted sabe que ayer fue el cumpleaños de Jason Jiménez y nosotros en la calle le estamos haciendo un homenaje muy especial. De hecho, estamos en directo en este momento. Estamos en el live en nuestras redes sociales, justamente en Facebook, en YouTube.
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1: Y aquí está un poquitico lo que está pasando con el especial que se le está haciendo a Jason Jiménez por su cumpleaños. Escuchen un poquito, aquí les poncho.
3: Bueno, ese es un buen número, vamos claro. A seguir alimentando. Y ahí comencé, entonces yo y uno va descubriendo cuál es el nicho de uno, qué es lo que la gente quiere ver en uno como sacerdote. De entrada, o sea, ahí te decía, sí, uno refleja el respeto, refleja a Dios como tal. Pero yo quería siempre mostrar a Dios desde mi humanidad. El sacerdote que ríe.
1: Justamente está el sacerdote muy amigo de Jason Jiménez. No, y estoy leyendo los comentarios del canal de YouTube de la calle, bueno, donde muchos callejeros están diciendo feliz cumpleaños hasta el cielo, Jason Jiménez. Con el corazón siempre estarás presente en nuestros corazones. Nunca te olvidaremos. Jaymeniza por siempre. No, padre, qué lindo.
4: Así que yo siempre he dicho que la persona que tiene a Dios en el corazón tiene dos características fundamentales: paz y alegría, porque así me imagino. A Jesús, así me lo imagino, alegre, siempre confiado, siempre viendo la vida con mucho optimismo. Pero yo estoy segura que son muchos los colegas suyos que le han dado palo por, digamos, que hacer esta interpretación de Jesús un poco más alegre, más humana y más...
1: Aquí estamos hablando un poquito de Jason Jiménez, de su vida, qué pasó después de su fallecimiento un poco trágico, con expertos en el tema como ese sacerdote, amigos, familia, entrevistas, de todo un poquito. Así que váyase al YouTube de la calle, mire lo que estamos haciendo y también deje su mensajito de cumpleaños para el aventurero. Yo ya dejé el mío, porque aunque no esté físicamente, su legado vive en nuestros corazones. De eso se habla en las calles y te lo contamos aquí en La Calle La Manda Más.
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2: Bueno, bueno, habilito línea. Los veo como muy tranquilosos. ¿Qué hubo, pues? Llámeme 652-8525 es la línea oficial para que usted me llame y se inscriba por las boletas para Grupo Firme. Y no solamente para Grupo Firme, sino que también usted puede llamarme y inscribirse por la boleta para Luis Alfonso, justamente el 7 de noviembre, o por los Tigres del Norte, que se presentarán en Colombia 7 de noviembre igualmente, y por dinerito en efectivo. El sábado regalé plática. Esta semana voy a seguir entregando dinero en efectivo. Llámame, la única línea oficial para que tú me llames, yo inscribirte, 652-8525. Cuenta regresiva para el concierto de Grupo Firme en Colombia con La Calle La Manda Más. Nos vemos en Tunja, 6 de agosto, para escuchar esto. Alegar al Empire. Aquí está Grupo Firme, sonando en La Calle 96.9. Llámame, escríbete. De una.

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0: Son las 12 del mediodía, 9 minutos. Oiga, qué rápido se está yendo el tiempo. No, yo no sé por qué. Es que es una locura. ¿No le parece? El tiempo va volando. Pero lo que no van volando son las boletas porque no tienen alas. Aunque sí están volando porque se me están acabando muy rápido. Usted no me ha llamado. 652-8525. Aquí estoy inscribiéndolos a ustedes. Aprovecheme el lunes de inscripción. En cualquier momento estoy regalando entradas, regalando platica. Inscríbase, llámeme. No me ha llamado. Pero antes de recibir llamadas, ya usted puede ir marcando. 652-8525. Le tengo chismecito porque Karol G sigue siendo el centro de conversación este fin de semana, ¿eh? ¿Dónde está la gente? Les cuento que Karol G inició oficialmente viajando por el mundo Tropi Tour con dos conciertos agotados en el Sorted Five de Chicago y fue un espectáculo que incluyó una escenografía espectacular con caverna, plataforma acuática, loro gigante, pirotecnia y demasiados cambios de vestuario. Parecía reina del carnaval de Barranquilla, te lo juro. Durante el comienzo de la gira presentó Matadora, ya se las voy a colocar, canción oficial, y me encanta porque empieza con pie derecho. Ahí escuchamos Tropi Coqueta, esta cancioncita que está deliciosa, óyelo. A mí, de Karol G, me encanta esta canción. Pero la canción que está recién salida del horno y que ya tiene 1 millón de reproducciones en YouTube es esto. Se llama Matadora. Me tiene calientita. Me voy a las líneas mientras escuchamos esa nueva canción. 12 del mediodía, 11 minutos. ¿Quién dice la calle? Buenas. Hola.
1: Hola.
0: ¿Con quién hablo?
1: Hola, buenas tardes.
0: Buenas tardes.
1: Hola, con Laura.
0: Hola, Laurita, ¿cómo estás?
1: Muy bien, gracias. ¿Y tú, Jennifer?
0: Súper feliz. Escucha eso, Laura. Esa es la nueva canción de Karol G, ¿sabes?
1: Ay. Sí, ay. Está súper buena.
0: Es la última canción, ya tiene 1 millón de reproducciones y no tiene ni 2 días de haberse publicado. ¡Qué locura esta canción! Y te cuento a ti y a todos los oyentes que Matadora marca el comienzo de una etapa como más sensual, más atrevida de Karol G. La canción fue presentada justamente el sábado. El sábado fue el primer concierto en Chicago de este World Tour de Karol G viajando por el mundo Tropi Tour. Y justo, aunque no fue interpretada totalmente en vivo, dejó a más de uno picado. Como ese reggaetoncito de la vieja escuela, ¿no? Super underground, que te va a decir perrea, hasta abajo, hasta abajo. ¿Cierto? Me gusta, ¿te gusta o no?
1: Sí, harto.
0: Se escucha como rico. Aunque yo la verdad sí me quedo como con las canciones más tropicoquetas de Karol G, más como esto. No sé, es que va más con mi vibra. ¿Tú qué opinas? ¿Te gusta más el reggaetón así para perrear o esto que es como más tropical?
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1: Yo era más viejito, el de la tuta.
0: Ah, ustedes los del para llorar. Usted quiere pegarse una chillada buena, ¿no? Listo, mi amor. Bueno, cuéntame, Lau, 12 del mediodía, hora espejo. Pidamos un deseo, dinero, salud, amor y mucha abundancia para ti y toda la gente. Cuéntame, pues, ¿para qué soy buena?
1: Llamo para boletas de Grupo Firme.
0: Bueno, ¿qué necesitamos para esas boletas? ¿Con quién va a ir? ¿Ya tiene la ropa? ¿Se compró el sombrero mexicano? ¿Las botas texanas? ¿Ya se compró todo?
1: Claro, ya tengo todo listo.
0: ¿Ya tiene? ¿Le falta la boleta? Laura, ¿dónde estás? ¿Dónde vives?
1: Yo en Bogotá, en Fontibol.
0: Eso, ¿y con quién vas a ir al concierto?
1: Con una amiga del trabajo.
0: ¡Ay, no, pero qué juicio! ¿Están solteras las dos?
1: Claro que sí.
0: Mejor dicho, ya encuentran el amor. Un amor. ¿Qué tal que sí? Ay, si lo encuentras, me llamas. Y me dice, Jennifer, encontramos el amor por aquí. Ah, bueno, mi amor, ya le inscribo. No me cuelgo yo. Pilas. Que en cualquier momento le devuelvo la llamada. Pilas ahí. Me voy con más llamadas. ¿Quién dice la calle? Buenas. Buenas tardes. Hola, ¿con quién hablo? Hello.
3: Hola, Jennifer, con Natalia.
0: Natalia, te voy a colocar esta canción que se llama Tropi Coqueta. ¿O te gusta más a lo international con Papacito de Karol G o Matadora, que es lo más reciente, que es esto así?
4: Soy simpática. También soy
3: creo.
0: ¿Te gusta? Ah, ¿te gusta más el Spanglish? Bueno, Matadora sí, no ha tenido tanto quórum con mis callejeros, pero esto se llama Papacito, para todos los papacitos de la calle. No, esa canción es muy linda, ¿sabes? Yo cuando estaba enamorada la dediqué. Es que es muy bonita. Es que yo también me enamoro. ¿Usted qué cree? Este corazoncito no es de hierro, también es de carne. El que se lo gane, se gana un tesoro. ¡Uy! Mi vida linda, cuéntame, nos vamos a Grupo Firme. ¿Por qué? ¿Cuándo? Ya tenemos el acompañante, la acompañante. Ya armamos transporte, tenemos todo listo. ¿Qué quiere usted?
3: Sí, ya tenemos todo listo. Ya tenemos el outfit, el transporte, la reserva para quedarnos, ¿no? Solo nos falta la boleta.
0: Nada más y nada menos. No le falta casi nada. La boleta al concierto. Ya. Tiene ya todo menos la boleta. Subido, no.
3: Ya qué la boleta empacada, ya está todo listo. Solo falta que Jennifer diga: Natalia, te ganaste la boleta.
0: ¡Ay, Dios mío! Y se escucha está bonito, Nati. Se te escucha está bonito. Me va a dejar sin puesto Natalia, Dios mío. No. Bueno, mi Nati, ¿con quién vas a ir entonces? Me decías, es un solo cupo.
3: Con mi novio, que ambos somos fans de
0: usted. ¿Cuánto llevan?
3: Llevamos 2 años.
0: Ay, pero ¿está firme o no está firme ese candidato? Si no, lleva otro.
3: No, está firme.
0: Está firme. Bueno, que se porte bien o si no, no lo llevas. Tú decides.
3: Sí, no, si no, no.
0: Vamos a ver. Entonces, ¿él sería tu papacito?
3: Sí, él sería el papá.
0: ¡Ah! ¡Hombre! Que viva Karol G, ¿no? Listo, amor. Ya le inscribo de una. Aquí en la calle, no me cuelgues para tomarte los datitos, ¿vale? Quédate ahí en línea. Listo, amor, un beso. Esto se llama Papacito, del álbum Trópico Queta, Karol G. Escuchamos a Karol G porque justamente arranca su gira de conciertos, está lanzando nueva música, está muy emocionada y en redes sociales nos ha mostrado un poquito de lo que se viene. Nos esperan 3 fechas consolidadas en Colombia, sold out las 3 fechas, 4, 5 y 6 de diciembre. Justamente Karol G se va a presentar, ay Dios mío, en el Campín, y usted va a ir. Está cerquita mi cumpleaños. Yo sí quiero ir a ver a Karol G, pero también quiero que vayan a ver a Grupo Firme. Y si quieres entradas, llámame 652-8525 y prepárese, porque al regreso vengo con Como Anillo al Dedo, una nueva historia que necesitamos encontrarle la canción que le cae perfecta.
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1: 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Mi gente linda, mi gente bella, Jennifer Swind empieza a acompañarlos y necesito que usted me preste mucha atención. Como dicen cuando entran a los buses, regáleme 3 minutitos de su atención, porque les traigo la sección que tanto me han pedido como anillo al dedo. Y en esta sección quiero que me llames. Me llamas, te inscribes ya sea por boleta para firme, Tigres, Luis Alfonso, platica en efectivo, lo que necesites, tú participas y de una te tomo los datos para inscribirte por los regalitos que tengo. Esta historia que te voy a contar a continuación está candente y yo necesito que tú alistes la canción que le cae como anillo al dedo a esta historia. ¿Cuál es la canción que define esto? Escucha con atención porque esto está buenísimo, señores. Mira esto, esta historia está fuerte. Una oyente, ojo, una oyente me cuenta que terminó con su expareja hace aproximadamente 2 años. Escucha bien, hace 2 años terminó con su expareja. La relación, infortunadamente, no acabó de la mejor forma. Tóxicos los dos. Él decía que no estaba preparado para comprometerse y que necesitaba tiempo para organizar su vida. Meses después, el susodicho cucaracho reinició una relación nueva, chévere, y justamente hace poco se casó. El exnovio de ella se casa con otra nueva chica. Todo bien hasta allí. Nuestra oyente pensó que el capítulo estaba completamente cerrado. Incluso ella vio las fotos de la boda y decidió no reaccionar. Ella vio todo, él montó todo, eres el amor de mi vida, eso mejor dicho. Ya tú sabes esas fotos de recién casados. ¿El problema dónde está? El problema es que desde que se casó, él comenzó a escribirle nuevamente. ¿Qué? ¿Qué es esta locura? No lo hace todos los días, siempre aparece los viernes o los sábados por la noche. Primero me mandaba un mensaje completamente inocente. ¿Cómo estás? Me acordé de ti, escuché nuestra canción, espero estés bien. Cuando ella le responde, él empieza a recordar lo que vivieron juntos, pa pa pa. En algunas ocasiones le ha dicho que nadie lo conoce como ella. Ella no ha aceptado encontrarse con él, pero tampoco lo ha bloqueado. Dice que una parte de ella siente curiosidad y otra parte sabe que está entrando en una situación que pueden, no sabes, terminar lastimados varios. Él acaba de casarse, pero sigue escribiéndole a su ex, el cangrejo, pues. Entonces, ¿para qué se casó? Si iba a estar cangrejeando, hágame el favor. ¿Y la otra por qué no lo bloquea? O sea, si terminaron mal, ay Dios mío, donde hubo fuego, cenizas quedan. Pero cuando el man está casado, mi vida, borre, vaya y consigas una escoba y barra esas cenizas, por Dios. ¿Qué es esta locura? Llámame y cuéntame cuál es la canción que para ti le cae como anillo al dedo a esta oyente que su ex se casó, pero el man le sigue escribiendo todos los fines de semana. Y me llama la atención a algo. Hombres, deme la razón o quítemela. Cuando un hombre escribe viernes y sábado, que se supone que es cuando están más libres, cuando no están trabajando, cuando están desocupados, ese tiempo es para dedicarle a la pareja, ¿no? Para salir al cine, para comerse un helado, para ir a cenar, ¿cierto? Son los días fijos para una relación estable. Porque en vez de compartir con su actual esposa, esta es escribiéndole a la exnovia. Y cierra diciendo, es que nadie me conoce como tú. ¿Qué es esto, por Dios? Quiero que me llames. 652-8525 y me tienes que decir, Jennifer, la historia que le cae como anillo al dedo a esta señorita o a este señorito es esta. Me puedes dedicar una canción que le cae a la muchacha o al muchacho, o sea, ¿qué historia le cae como anillo al dedo? Yo no sé, ¿será que la esposa de este muchacho, no sé, no se habrá dado cuenta que él sigue pensando en su ex, que le sigue escribiendo? Pobrecita, puede ser inocente o culpable, creo que es más inocente. 12:49. 652-8525. Quiero que me llames y me digas de una, Jennifer, la canción que le cae como anillo al dedo a esta historia es esta. Se casó el muchacho, pero sigue escribiéndole todos los fines de semana a su exnovia. ¿A usted le ha pasado? Es que esto abre otra conversación. Hay que buscar la canción que le cae como anillo al dedo. Pero, ¿a cuántas personas no les ha pasado eso? Y no solamente cuando se casan, sino que buscan otra pareja. Puede que también tenga hijos. Y aún así siga recordando a su ex. ¿Por qué lo hacen? Chicas, ¿por qué lo hacen? Porque hay chicas que también siguen buscando a los chicos. No diga, ay, Jennifer, es que nada más las mujeres y los hombres. Nah. Aquí todo el mundo por igual. Todos estamos cortados con la misma tijera. 652-8525. 652-8525. Quiero que me llames. Opina. ¿Te ha pasado esto? ¿Te ha pasado algo? Y pilas que a la una en punto, empiezo a recibir más llamadas para inscribirlos. Y por supuesto traigo un versus de dos artistas de la música popular que, uy, va a estar candente. Porque usted tiene que elegir el mejor para ti. Yo te puedo decir cuál es el mejor para mí, pero a la una en punto les traigo un versus que está, uff, picante, picante. Así que de una, quiero que me pegues una llamadita y me digas cuál es la canción que tú consideras que cae como anillo al dedo. 652-8525, ¿quién dice la calle? Buenas, 12:50.
0: Buenos días.
1: Hola. Hola, ¿cómo estás? ¿Cómo te llamas, amor?
0: Diana, Diana.
1: Hola, mi Dianita, ¿cómo estás? Dianita, ¿escuchaste la historia que acabo de contar?
0: Sí, uy, sí, señora, tremenda.
1: Dianita, ¿qué canción le cae como anillo al dedo a esta historia?
0: Yo pensaría que una de Ana Gabriel.
1: ¿Cuál sería?
0: Que se llama, pero me estoy acordando.
1: Acuérdese, acuérdese.
0: Que diría, es demasiado tarde.
1: Ay, ¿cómo se? ¿Así se llama? ¿Demasiado tarde? Demasiado tarde. Voy a buscarla porque no sé. Demasiado tarde, de Ana Gabriel. Oiga, yo no sé si esa canción la he escuchado. ¿Será que sí? ¿Por qué tú crees que esa es la canción que le cae como anillo al dedo, Diana?
0: Porque menciona que alguien está buscando otra oportunidad.
1: Ay, Dios mío.
0: Está picando.
1: ¿Te ha pasado, Dianita?
0: No.
1: Ay, no. Y ni que pase, por Dios. Sí, ah, ya sé. Sabes que había escuchado esta canción, pero no me sabía el título. Qué mala locutora soy. Es que está muy viejita la canción, pero es preciosa. Se llama Es demasiado tarde. Esa es la canción que dice mi callejera que le cae como anillo al dedo. ¿Usted qué opina? Llámeme. 652-8525. Listo, mi querida Dianita. Te inscribo. ¿Por qué? ¿Qué quieres? ¿Boletas?
0: Sí.
1: ¿Para Grupo Firme?
0: Grupo Firme.
1: Listo, mi amor, sí. No me cuelgues y te tomo los datos. Quédate ahí en línea. Hoy quieres regresar. ¿Será que esa es la canción que le cae como anillo al dedo?
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1: Ay, Dios mío, yo creo que sí.

0: creo que esa es la canción que le cae como anillo al dedo.
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0: ¿Usted qué opina? ¿Le cae o no le cae como anillo al dedo? Yo creo que sí. 12:53. Tengo más llamaditas. ¿Quién dice la calle? Buenas. ¿Con quién hablo?
2: Adriana.
0: Hola, Adrianita. Adriana. Se parecen las mismas voces. Diana, Adriana. Dios, me van a confundir. Mi cerebro está como loco. Oye, mi querida Adriana. Adriana. Adri, ¿escuchaste la historia?
2: Sí, señora.
0: ¿Qué tal? ¿Qué opinas? ¿Cuál es la canción que le cae como anillo al dedo?
2: Toca de Grupo Firme.
0: A ver, ¿cuál sería? ¿Cuál sería?
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0: ¡Esa! ¡Me gusta! Yo creo que sí, le cae perfecto. Aunque es Ana Gabriel también, ¿no?
2: Claro, también.
0: ¡Ay! Pero esa es del chico a ella, ¿no? Ya llegó. ¡Ay, no! ¡Qué locura!
2: De la chica,
0: chico. De la, sí, de la chica al chico. Tienes toda la razón. Perdón, me equivoqué. Pero ven acá. De la, sí, de la chica al chico. Tienes toda la razón. Perdón, me equivoqué. Pero ven acá, yo lo que...

0: hay un refrán que no recuerdo cómo es, a propósito de lo que dices. Una cosa es ser inevitable y otra ser inolvidable. No recuerdo bien el refrán, pero creo que aplica en este momento. Si alguien lo sabe, mejor que me llame y me diga, Jennifer, es así. Porque me equivoco. Me imagino que me llamas, Adriana, porque quieres algo, ¿no?
1: Claro, ya llevo, mejor dicho, sufriendo todos los días. Ya no sea malita, cuéntate de mí.
0: ¿Qué onda perdida?
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0: Uy, esas perdidas.
1: Es como la canción, la tóxica.
0: Estás muy tóxica, pero me gusta. Listo, mi Adrianita, ya te tomo los datos para llevarte esa boletica. Vamos a ver qué pasa, no te me desconectes. Mientras voy con buena musiquita, mi gente linda. Ay, me voy con Luis Alfonso, el señorazo, y esto que se llama Así es nuestro amor, canción que hace parte del nuevo álbum Lindo Lindo, y lo escuchas aquí en la calle. ¿Usted qué opina? Llámeme. ¿Tiene algún amor del pasado que, aunque ya tenga una vida, aún no te supera y de repente sale con qué onda perdida? ¿Cómo está la cuestión? Ya sé cómo es el refrán. Una cosa es acero inoxidable y otra, hacerlo inolvidable.
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2: Una de la tarde, 18 minutos, 1:18, mi gente linda, mi gente bella, ¿cómo están? Buena tarde. Me estoy ahogando. Es que le juro que no sé. Espera ya, 3, 2, 1, volvamos a empezar. Hola, ¿cómo está mi gente? Soy un ser humano, tranquilo. Estaba enfermita, pero ya estoy mejor. Creo que no. Yo creo que voy con musiquita y ya regreso. Ya regreso porque no me siento bien de la voz. Ya vuelvo.
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2: Nunca había valorado tanto el oxígeno como hoy. Les juro que me estaba ir ahogando. Pero ya estoy bien, gracias por preocuparse. Los noté así como asustados. Tranquilos, no sé qué pasó. De repente volvió la tos. No. Ya yo no me quiero enfermar otra vez. Me enfermé una, dos veces, no. No se puede, señoras y señores. Oiga, habilito las líneas. 1:29 p.m. 652-8525. Ya a las 2 voy terminando porque llegan las tardes famosas. Y justamente quiero que usted me llame. 652-8525. Porque tengo el versus del día. Y hoy voy a enfrentar a dos grandes. Y quiero que en este momento les voy a regalar una fotito. Y aquí en pantalla se las coloco en unos minutitos. Hoy vamos a enfrentar a Darío Gómez versus Jason Jiménez. Y es que aquí no es el que sea el más grande, porque los dos dejaron un legado espectacular. Es con cuál de las dos generaciones de la música popular usted se identifica más. ¿A quién le da su voto hoy? Yo quiero que me diga, hoy le doy el voto, Jennifer, a Darío Gómez. No, Jenny, yo hoy le doy mi voto a Jason Jiménez. Quiero que usted me diga, porque es que ambos son figuras fundamentales para entender la música popular, pero ambas generaciones diferentes. El rey del despecho con el aventurero. Señoras y señores, Darío Gómez o Jason Jiménez, ¿usted con quién se queda? Llámeme ya y empieza a votar. Es momento de que votes. Recibo llamaditas. Llámame 652-8525. ¿Con quién te quedas? ¿Con Darío Gómez o prefieres al aventurero?
3: No te perdí.
2: Es que las dos canciones y los dos artistas son tan grandes. ¿Por qué los enfrento? Es que no es un enfrentamiento realmente. Este versus es para ver cuál de los dos eliges tú. Es que justamente ayer recordamos los 4 años de fallecidos del maestro Darío Gómez. Justamente ayer mismo, día del cumpleaños de Jason Jiménez. Una fecha muy importante para la música popular. Bastante extraña, ¿eh? ¿Usted con quién se queda? ¿Con Darío Gómez o prefiere entonces a nuestro querido Jason? 652-8525. ¿Quién dice La Calle? Buenas, primer voto. Hello. Hola, hola. Hola, hola. Hello, hello, ¿cómo estamos?
4: Un momento, por favor, que estoy brindando.
2: Llámame ya. Tengo alguien en la línea. 652-8525. ¿Quién dice La Calle? Buenas, buenas. Hola. ¿Con quién hablo?
5: Hola.
2: Hola.
5: Con Wendy.
2: Hola, mi Wendy, ¿cómo estás? Hoy tenemos un enfrentamiento hermoso. Hoy estamos escuchando lo bueno, el talento y el legado que nos dejan dos grandes de la música popular. Pero tú tienes que elegir uno de los dos. ¿Te quedas con Jason Jiménez o con Darío Gómez? ¿A quién prefieres hoy?
5: A Jason Jiménez.
2: ¡A Jason Jiménez! ¡Que viva Jason Jiménez! ¡Voto para Jason Jiménez! Wendy, ¿a qué te inscribo? ¿Qué quieres, amor?
5: Para Grupo Firme.
2: Listo, mi vida, ya te tomo los datos, no me cuelgues. 652-8525, más votos. Más votos, que me quedo sin voz. 652-8525. Vamos a ver.
4: Igual la final valió la pena. Más volumen.
2: Voy con más votitos. Tengo uno para Jason Jiménez. ¿Quién más? ¿Quién dice La Calle? Buenas. Hola.
5: Hola.
2: ¿Con quién hablo? Hola, linda, ¿tu nombre cómo es? Preciosa. Preciosura. Por un mal amor. Hola, mi corazón, ¿cómo estás? Se te fue la llamadita, hola. Amor, ¿estás allí? Hello, mi vida bella. Hola, mi corazón, te escucho, te escucho. Háblame fuerte y claro.
5: Okay.
2: Cuéntame.
5: Para participarte por boletas.
2: ¿A qué? ¿Boletas de qué?
5: De Grupo Firme.
2: Muy bien, amor. Pero en este momento, para inscribirte, me tienes que dar tu voto. ¿Votas por Jason Jiménez en este versus o por Darío Gómez?
5: Jason Jiménez.
2: ¡Jason Jiménez! ¡Segundo voto! para Jason Jiménez. Ya te inscribo por Grupo Firme, no me cuelgues. Más llamaditas. ¿Quién dice la calle? Buenas. Hello. Oiga, de fondo escuchamos un poquito de lo más reciente de Jason Jiménez. Voy con llamaditas. La gente que quiere votar, ¿Sobreviviré, Darío Gómez o Jason Jiménez? ¿Cuál de los dos artistas usted siente que lo identifica en la música popular? Porque los dos tienen un significado con la fecha de ayer, 26 de julio. ¡Qué cosita, eh! Justo ayer fue un día muy importante para la música popular. Esta es la nueva canción de Jason Jiménez, se llama Mala de Profesión. Y quiero que me llames y me cuentes. Si tengo otro voto más para Jason, indudablemente el ganador es Jason Jiménez. Y el maestro Darío Gómez sigue siendo el maestro, pero el legado de Jason está muy fuerte y la fanaticada mucho más. ¿Quién dice la calle? Buenas.
0: Buenas, buenas.
2: Pero ¿con quién tengo el gustazo?
0: Con Edilberto Gutiérrez.
2: Edilberto, ¿por quién votas? ¿Por Jason Jiménez o por Darío Gómez?
0: Por Jason Jiménez.
2: Uy, ¿has escuchado la nueva canción de él?
0: Sí, señora.
2: Esto que está de fondo. Se llama Mala de Profesión. Listo, mi vida. ¿A qué te inscribo? ¿Qué quieres?
0: Eso, quiero para las boletas del Grupo Firme. Estoy desde hace rato marcando, desde hace días.
2: Y hasta ahora hablamos tú y yo.
0: Sí, señora.
2: Qué terrible, ¿no? O sea, Jennifer, muy... Jale de las orejas. No, está muy terrible, Jennifer. No quiere contestar esas llamadas.
0: No, tranquila. Yo estoy desde hace rato. Marco día, noche, tarde. Yo desde que abro el negocio... Pongo siempre la calle acá en el televisor, todos los días me la paso escuchándolos.
2: ¿Qué negocio tienes? Yo estoy como malita de la voz, ¿qué me recomiendas? No sé, hoy la voz se ha puesto terrible.
0: Bueno, listo, para eso te recomiendo, pues para así como para la voz, pues comer eso, chupar mucho lo que es el Pastillas Big, o si no, okay. El Pepa el Negro. Es excelente, yo creo que es mejor el Pepa.
2: ¿Tú conoces mejor un remedio casero que es como con gelatina de pata y le echan?
0: Sí, señora,
2: ¿Cómo se prepara eso?
0: Eso, tú coges, pones a calentar la leche, la pones a hervir, okay. Después ya cuando esté, entonces la sirves en el vaso y ahí le echas la gelatina de pata y unos dos ojos negros. Esos son excelentes como para la respiración, para los pulmones.
2: Buena. Me lo voy a hacer esta noche. Si mañana vengo con la voz perfecta, es que nos funcionó y nos sirvió el tipcito. ¿Listo?
0: Listo.
2: Ya lo inscribo por las boletas para Grupo Firme entonces, y su botico para Jason Jiménez nos da a entender que el ganador rotundo, el legado más fuerte en la calle es el de Jason Jiménez. Oiga, ¿qué es esta maravilla, no?

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1: 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Muy emocionados los escucho, muy emocionados están los callejeros de La Mandamás, porque quieren sus boletas para ver a Grupo Firme en Tunja, exactamente este 6 de agosto. También los veo emocionados porque quieren ver en vivo a Luis Alfonso el Señorazo en la Fonda del Señorazo este 7 de noviembre en el Coliseo Med Plus. Los veo entusiasmados porque quieren ir a disfrutar del concierto de los Tigres del Norte 7 de noviembre, pero en el Campín, aquí en la ciudad de Bogotá. Yo los veo muy contentos, muy felices. Mucha gente se está inscribiendo y me dicen, bueno, Jennifer, yo me inscribo y ¿qué pasa? Mucha gente se ha inscrito y es cierto, no te voy a mentir, mucha gente se ha inscrito. Estoy tomando todas las llamadas que más pueda. Hago maratón de inscripciones. ¿Eso qué significa? Que comienzo a inscribirte. Cuando yo haga maratón de regalatón de boletas, es que voy a regalar boletas y empiezo a hacer llamadas a esa gente que se inscribió. Entonces, ¿qué te aconsejo yo? Inscríbete, llámame, inscríbete, insiste. Porque justamente muchos callejeros han hecho eso. Se inscriben, están ahí, están ahí, están ahí. Y en cualquier momento yo vengo y de una... Pero de una, yo lo inscribo. ¿Qué onda perdida? Yo creo que tengo más llamaditas aquí en la línea. Por aquí creo que tengo llamaditas. ¿Será que voy con una última llamada antes de irme para inscribirlos para Grupo Firme? Para el concierto de Luis Alfonso o el de los Tigres del Norte, ¿será que los inscribo? Los muy emocionado con el de Grupo Firme porque ya será ese 6 de agosto. Estamos contrarreloj. Vamos a ver quién conectaba a la calle. Antes de irme, unas últimas llamaditas de inscripción. ¡Hola, la calle! Buenas.
2: Hola, buenas tardes.
1: Sí, buenas. ¿Quién dice yo? Hello, la calle.
2: Catherine, ¿cómo estás?
1: Catherine. Yo bien. Casi me ahoga ahorita, ¿viste? Estaba así como, sí. Que es que me quedé sin voz. Nunca había valorado tanto el oxígeno como hoy. Yo estaba que respiraba. Pero bueno, vea, los tips y el buen ánimo de mis callejeros me recuperaron para estar mela caramela y acompañarlos. Amor, 6 de agosto en Tunja. 487 años de Tunja con Grupo Firme y la calle. ¿Usted por qué quiere ir? Yo sé que me llamas para eso. Tienes una vocecita de que escuchara a Grupo Firme.
2: Sí, total. Es que la verdad yo cumplo años el 3 de agosto.
1: Ok.
2: Me quiero dar ese autorregalo.
1: Ok. Pero ese es un regalazo, ¿no?
2: Sí,
1: buenísimo. No, genial, maravilloso. Listo, amor, ¿y con quién vas a ir?
2: Con mi esposito.
1: Ay, qué lindo, el amor, celebrando el amor. Grupo Firme. ¿Y a qué canción le vas a dedicar el amor? No le vayas a dedicar el beneficio de la duda. Ni ya supérame. Ni el amor de su vida. No, esas canciones, no. Esas son para cantar y recordar el cucaracho que ya no está.
2: Al innombrable.
1: Pero ese, el amorcito no se puede enterar de eso. Eso es entre tú y yo, ¿ok? Ya te tomo los datos, no me vayas a colgar, ¿listo? ¿Qué se escucha en tu calle, mi corazón?
2: La calle La Mandamás.
1: ¡Eso! 1:54, ¿quién más? Última llamadita. Hello, la calle.
3: Hello.
1: Buenas.
3: Hola.
1: ¿Con quién hablo?
3: Juliana,
1: Juli, ¿dónde andas?
3: En Samaca, Boyacá.
1: ¡Uy, qué rico! Juliana, qué mala eres. Qué mala eres, Juliana. ¿Eso es cierto?
3: No,
1: Juliana no es mala, es un corazón. Juliana, qué mala eres. Qué mala eres, Juliana. ¿Eso es cierto?
3: No,
1: Juliana no es mala, es un corazón.

0: El 1 de agosto.
1: Ok. El 1 al 6 estamos chéveres. Ya, esto es este fin de semana. ¿Cuántos años cumple la hermanita, pues?
0: 22
1: años. ¿Y tú cuántos tienes?
0: 24.
1: O sea, están ahí. ¡Ay, Dios mío! Pura juventud. ¿Están solteras?
0: Claro que sí.
1: Puro colágeno, por Dios. ¿Qué es esa maravilla?
0: Apenas para el concierto.
1: Apenas. Disfrute la soltería, mi amor. No busque ahora un cucaracho. No. Quédese quietecita. Concéntrese en los estudios, que eso llega solito, cuando tenga que llegar. Y disfrútese, sí, claro, el concierto de Grupo Firme. Listo, amor. Yo te tomo los datitos. ¿Qué se escucha en su calle?
0: En mi calle, escucho la calle, la mandamos.
1: ¡Eso! 1:56, Jennifer Smith se va despidiendo. Ya llega Roberto Blanco a acompañarlos. Pueden seguirme en Instagram, @jennifer.smithc. Así tal cual, @jennifer.smithc. Y síganos ya en el perfil de la calle, porque de verdad que estamos haciendo cosas muy chéveres en el Instagram de la calle y también en nuestro canal de YouTube, @lacalle, así estamos. Y también en @lacalle. En cualquier red social. ¡Ay, Dios mío! Vas escuchando La Calle. Feliz resto de lunes, inicio de semana con la

En la calle son las 12 en punto. 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
2: Son las 2:02. No me pregunten por qué estoy aquí, pero estoy aquí frente al cañón. A partir de ese momento arrancan las tardes famosas de la calle 96.9. Vamos a tener temprano a Santi Saray porque ahorita se acercó de una manera muy amable, muy querida como siempre es, y me dice: bueno, ¿qué hubo, perro? Vamos a hablar de deportes, que me voy temprano. Yo no voy a tocar el tema de Millonarios porque a mí me empieza como a hervir las tripas literalmente. Yo no sé qué está pasando con Millonarios, Santa Fe también arrancó perdiendo. Ahorita vamos a hablar completamente de la fecha número uno, porque regresó la Liga Betplay. Para muchos en felicidad, como el Once Caldas, que muchos estaban diciendo que se reforzó muy bien. Y ayer, yo no entiendo qué es lo que pasa con el profesor Lorenzo, me van a disculpar. ¿Vieron el golazo ayer de Dairo Mauricio Moreno? Vea, profe, con todo el respeto del mundo, pues. Rodallega se marcó un pepazo en Sudamericana la vez pasada y no lo lleva al Mundial. Santiago Saray, usted tiene una explicación, usted que lo vivió de cerca en los estadios del mundo, en México y en Estados Unidos, porque usted alcanzó a ir hasta Canadá, ¿no?
3: Mi querido Roberto Blanco, no me dio para ir a Canadá, pero... Hermano, lo de Dairo Moreno,
2: Papi, ¿qué tal ese
3: es
2: Pepo,
3: Descarado.
2: ¿Qué tal ese Pepo que marcó ayer?
3: Descarado.
2: ¿Cómo dice usted?
3: Así.
2: Descarado.
3: Descarado,
2: Descarado.
3: Es descarado en el sentido del exceso de calidad.
2: No, papi,
3: el
2: qué golazo.
3: El desparpajo técnico.
2: Golazo.
3: Y además como la pincha con esa frialdad.
2: No.
3: Vea, un goleador nato.
2: Si le hubiera quedado esa natez, como vos decís, papi, acordé Martín de Francisco. Perro, le hubiéramos ganado ese gol que le quedó a Campas. ¿Era gol de Rodallega o era gol de Dairo Moreno por la experiencia?
3: Seguramente hubieran tenido más frialdad de cara a gol, porque claro, ellos están acostumbrados a enfrentar al guardameta rival. Sí, Campas es extremo, es atacante, pero no ha tenido a lo largo de su carrera las mismas aproximaciones de frente al pórtico como lo han tenido estos dos cracks.
2: Acá escuchamos de fondo a Jennifer Smith, que es hincha del Junior de Barranquilla. ¡Jennifer!
3: ¡Ay, es hincha del Junior! ¡Empezó el campeón del fútbol colombiano con pie izquierdo!
2: ¿Perdió el Junior?
3: ¡Perdió el Junior de Curramba!
2: ¡No! ¿Cómo así? ¿El bicampeón de la Liga Betplay arrancó perdiendo?
3: Señor.
2: ¿Contra quién jugó?
3: 2-1 contra el Deportes Tolima.
2: Buen partido, ¿no?
3: Sí, estuvo muy bueno. Y le digo algo, hubo un jugador intratable, imparable, inmanejable. La rompió todita.
2: ¿Quién fue?
3: No sé si usted se acuerda de un tal Jorge Cabezas Hurtado.
2: No me crean tan pendejo.
3: ¿Pero qué hago?
2: No. Espere, vea, yo le voy a decir una vaina. Llegan a Millonarios, viven en un tráiler. Y la demora es que se cambien de equipo y se les mete Ronaldo Nazario.
3: Y vuelan, de acuerdo.
2: Porque Cabezas Hurtado, sí, no tuvo mucha continuidad de Millonarios. Mucha gente, me incluyo, que le decíamos, pues a nadie, al viento, porque ¿quién nos va a hacer caso? Que le dieran la oportunidad de quedarse porque el pelado tenía pinceladas de buen fútbol. Y el día de ayer fue la figura entonces con el Tolima.
3: No, antier contra el equipo, sí señor, contra el equipo barranquillero, realmente... primero marcó el gol que inició los caminos del triunfo. Un galope desde la mitad del campo, pura potencia. Definió sobre el primer palo. Y después, otra vez remolcando la cancha, pero esta vez por el andarivel superior. Llegó y sacó un centro clarito para Kelvin Flores. Y ahí terminó definiendo el pleito. Junior lo descontó en la segunda etapa, pero no le alcanzó al equipo barranquillero. Ya hemos hablado entonces de lo que fue la derrota del Junior de Barranquilla. Ya hablamos del triunfo holgado que tuvo el equipo del Once Caldas ante el Cúcuta Deportivo, 5-1.
2: ¡Hijo de la loca!
3: Y es momento de hablar de la decepción, de la derrota
2: del
3: conjunto de los Millonarios.
2: Yo pensé que iba a hablar de los tres goles que le metieron a Montero en Boca.
3: No, ya vamos para allá, esa es otra decepción.
2: Te saboreas, ¿verdad, papi? Hablemos entonces de Millonarios, arrancando esas tardes famosas del día de hoy con Santi Saray. Información deportiva de primera mano.
3: Millitos,
2: es que yo no puedo ser imparcial, hermano.
3: Con refuerzos en cancha, Burray, Jomier Guerrero,
2: ese es
3: Francisco,
2: el que rescató.
3: Su amigo Pacho Chaverra.
2: Pachocha,
3: sí,
2: Pacho
3: señor.
2: Chaverra, hombre.
3: Estuvo Pacho Chaverra.
2: Sí.
3: Estuvo Danielito Ruiz.
2: Sí, señor. Regresó de Rusia, del frío de Rusia.
3: Alto de ritmo Daniel Ruiz,
2: Ay, hombre,
3: ¿qué quedado Daniel Ruiz?
2: Yo no sé qué voy a hacer.
3: Jomier Guerrero muestra cosas interesantes. Es un lateral que ya hace rato ha mostrado sus cualidades en el Junior de Barranquilla. Pero realmente Millonarios pareciera que estuviera igual que el semestre anterior. No se le vio mejor, no se le vio argumento
2: perro,
3: diferente.
2: Nada.
3: Sí, le hizo falta al profesor Bustos poner a Barreiro y a Estupiñán Hubo cambios, refuerzos de Millonarios, pero no estaban para este compromiso. Ya los podrá tener en cuenta para lo que serán los partidos venideros.
2: Hubo cambios que no entendimos los hinchas de Millonarios y los que estaban viendo el partido contra el Bucaramanga, mano. Que uno llegaba y decía, no entiendo por qué está metiendo a Steven Vega. Y todo el mundo que está, pero que sacó al 10, que estaba haciendo medianamente un trabajo, que aunque no está en su ritmo normal, pues tenía una que otra pinceladita por sí, ahí, no, Daniel Ruiz. Pero metió a Steven Vega en vez de meter a Macales de Silva, y uno dice, Bustos, ¿te quieres ir para Perú? Porque te están preguntando mucho de, ¿quieres irte para Perú y te llevamos a las ruinas para que te tomes una foto y te despidas de Millonarios?
3: Así mismo como metió nombres de corte defensivo Steven Vega y Sebastián del Castillo, metió otros que también sirven en el ataque, como Julián Angulo y Carlos Darwin Quintero.
2: Quintero no está, papi. Carlos Darwin Quintero se quedó en el Pereira. Pero como esto no se llama Millo Radio, perdió Millonarios 1-0. ¿Qué otro? Que pasemos la página, bueno, antes de que me salte la Damier.
3: El rojo también, tranquilo. Sí, señor. Que si por aquí sí, llueve, señor. Dicen por ahí, por allá.
2: ¿Qué pasó con Santa Fe?
3: Santa Fecito, ¿ah?
2: ¿Qué pasó con Santa Fe?
3: Santa Fecito lindo. Perdió el Cardenal en su estreno en esta Liga Betplay Mayor. Fue en su visita a territorio antioqueño.
2: Ay, no.
3: Cayó como visitante 2-1 frente a Águilas Doradas. Te repito, reconoció la superioridad del rival.
2: Yo creo que tiene que tener respeto, pero con la hinchada.
3: Más respeto con la hinchada.
2: Sí, más respeto con la hinchada. Viven en un tráiler,
3: Bueno, este Santa Fe venía a ganar entre semana por Copa Sudamericana contra Caracas.
2: Pero seamos realistas, Santi. Caracas tuvo una complicación nuevamente por lo del terremoto.
3: Sí, todo eso.
2: No habían podido entrenar, no se habían visto como en un mes o más larguito que lo que duró el Mundial. Y por toda la situación, obviamente, de Venezuela, un abrazo para todo el pueblo venezolano. Papi, venía un equipo mocho. Perdóneme, pues, perdóneme.
3: Venía medio ese equipo.
2: Sí, es verdad.
3: Fortaleza empató 1-1 contra Alianza de Valledupar. Y América de Cali, la mechita.
2: ¿Qué pasó con América?
3: Fue asustando a Inter de Bogotá en el Campín. Local Inter, pero con las tribunas teñidas completamente de rojo.
2: Hay que ser realistas. El América de Cali tiene muy buena hinchada. Yo creo que el ejemplo más grande de la hinchada del América de Cali fue cuando se fueron a la B. Papi, se quedan llenando estando en la B.
3: Sí.
2: Y eso es de respetar a la hinchada de la América de Cali.
3: Tilman Palacios y Jason Guzmán para que la mecha empiece ganando en este semestre. El que no se estrenó.
2: ¿Qué güey?
3: El que no estuvo en acción.
2: ¿Qué güey?
3: Fue Atlético Nacional.
2: Ah, pero ¿por qué? ¿Qué pasó?
3: Que se aplazó por falta de seguridad pública en Tunja. Sí, señor, en el partido que iba a ser contra el Boyacá Chicó. Entonces, todavía estamos a la espera de que debute el más veces campeón del fútbol colombiano.
2: Sí, señor, usted lo ha dicho. Actualmente es el más veces campeón, que podía haberse separado un poco del lote, como se dice en ciclismo. ¿Cómo me ves, papi? Estoy viendo mucho win.
3: Impresionante. ¿Cómo que win, papá? Ve Caracol Sports
2: mucho
3: con
2: winner,
3: el Tour de Francia.
2: Mucho winner, señor. O sea, mucho ganador.
3: Bueno, eso está
2: mucho
3: bien.
2: Comentario
3: sí,
2: ganador.
3: Señor, eso me gusta.
2: Pero venga, ayer sí hubo un partido en Medellín donde varias figuras, entre ellas Juanfer Quintero, que no tiene equipo en este momento. Los dos 10 de la selección Colombia no tienen equipo. ¿Qué está pasando? Si hubo un partido de despedida para Magnelli Torres, si no estoy mal.
3: Que desde hace rato no juega. Desde hace rato no tiene actividad, pero bueno, ayer con sus amigos se despidió en el Atanasio Girardot. Estuvo Giovanni Moreno.
2: ¿Usted vio la definición de Giovanni Moreno?
3: No la vi, ¿sabe?
2: Papi,
3: no,
2: qué golazo. Sí, o sea, nítido.
3: Estuvo Magnelli.
2: Ni Tibirin, ni Tabara Naturo.
3: Estuvo Magnelli junto a Juan Fernando Quintero. Imagínese esa zurda de Quintero.
2: Sí.
3: Giovanni Moreno y la diestra de Magnelli Torres.
2: En serio, es un jugador muy cracks.
3: Pura
2: muy
3: magia.
2: Cracks.
3: Mario Alberto Yepes en la parte posterior.
2: El gran Mario Alberto que hiciera gol de Yepes. Ayer uno veía a sus jugadores en la cancha y haciendo una crítica a la situación actual de Millonarios. Guasón Rentería, el goleador, un abrazo gigante para Guasón, colocó una historia y dice, bueno, ¿qué, me toca volver o qué? A veces uno cree y uno ve esta calidad de esos jugadores que llevan ya tiempo sin jugar, que ya se han retirado, que están en sus negocios personales, en su vida personal, y uno dice, en serio, perro, el fútbol colombiano está en un nivel demasiado bajo.
3: Está muy
2: bajo. No, en serio, hay que ser realistas. Hay que ser realistas.
3: En la realidad que también tiene Álvaro Montero en Argentina, que no es tan buena.
2: Ay, hombre.
3: Segundo partido con Boca Juniors, ya había debutado por Copa Sudamericana contra O'Higgins.
2: ¿No le fue mal?
3: No le fue mal, tuvo 2-3 intervenciones buenas. Y ayer sí no lo acompañó la suerte, 3-0 cayeron ante Deportivo Riestra. En el inicio de la Liga Argentina, en el primer tiempo, el equipo Xeney se caía estrepitosamente. Montero, para todos los argentinos, para todos los hinchas de Boca, pues salió a deber. fue el culpable en los tres goles.
2: ¿Sabes qué es lo que sucede? En Boca no perdonan.
3: A mi juicio
2: en Argentina
3: fue,
2: no perdonan.
3: A mi juicio fue culpable, tal vez el segundo y el tercero.
2: ¿El que le hicieron de globito se salió mucho?
3: Yo creo que no tuvo retroceso, más allá de lo que se salió. Porque un arquero de esa envergadura, más de 2 metros, 2-1...
2: Es que lo cuelguen así.
3: Podría haberlo alcanzado.
2: Sí. Sí. ¿Sabe qué es lo que sucede también? O sea, yo entiendo, vea, el fútbol argentino es otra vuelta diferente. El fútbol brasileño es otra vuelta diferente. Allá no perdonan. No,
3: lo que usted dice es cierto. Allá acaban.
2: Allá acaban, pero trituran. ¿Qué sucede?
3: Vea lo que dice Planeta Boca Juniors.
2: ¿Qué dijo Planeta Boca Juniors? En Bocato di Cardinale.
3: A fin con Boca, Álvaro Montero tuvo un partido terrorífico. Responsabilidad en los tres goles, que fueron las primeras tres llegadas de Riestra en el partido. En el primero salió tarde y no cortó el cabezazo de Sánchez. Para mí es más descuido de la defensa, pero bueno. En el segundo no logró desviar el remate de Alonso, ¿sí? Creo que sí, le faltó fortaleza al guardameta. Y en el tercero salió mal a destiempo y tampoco pudo sacar la pelota emboquillada de Díaz. Álvaro Montero con sus primeras críticas en Argentina. Pero usted y yo sabemos
2: ¿qué?
3: Que tiene cualidades.
2: No, Montero es un buen arquero.
3: ¿Qué? Va a responder.
2: Es un gran arquero.
3: Que no le va a quedar grande la responsabilidad.
2: ¿Sabe qué es lo que yo creo también? Decía mucha gente a través de redes sociales. Y vuelvo y lo digo, en Argentina no perdonan media. Aquí deberíamos ser así. Aquí deberíamos ser así de críticos de con nuestros equipos, de exigentes. Me voy a abonar, no importa que no ganen los equipos. Vea, y allá decían lo siguiente, decían, no vamos a crucificar del todo al arquero Montero, pero es que Montero no tuvo una pretemporada con Boca. Montero salió de Estudiantes, es que estaba, no, Estudiantes no, sino de Lanús.
3: En Vélez.
2: En Vélez, perdón. Se va para el Mundial, en el Mundial no pasó absolutamente nada porque se fue, obviamente, lo mandaron de vacaciones porque no tuvo ni un solo partido y llega de una y lo ponen de titular en Boca. Yo no estoy diciendo que eso sea, pues hombre, la excusa para lo que sucedió el día de ayer, pero es que Montero hasta ahora se está acostumbrando al fútbol de Boca, pienso yo.
3: Sí,
2: pues, no lo estoy escudando, arquero, es un buen arquero, es un gran arquero.
3: Sí, sí, sí.
2: Le conté el día que me lo encontré aquí, yo estaba echando almuerzo aquí, solo pues hombre meditabundo.
3: ¿Cómo fue? A ver.
2: No, acá dentro de Caracol Televisión hay un restaurante que se llama Canela, y yo estoy echando almuerzo, me acuerdo con Rubén Chuárez de día a día, hablando la vaina, cuando yo giro mi cabecita y veo a Álvaro Montero al lado.
3: Imposible que pase desapercibido, tremendo.
2: Me mié, y yo me le boté de uno y le dije, Álvaro, regresas a Millonarios, y decía, me extrañan, y yo, te extrañamos, me regalas una foto, pero al lado mío, o sea, le faltó sentarse y darme la sopa, así la cucharadita de sopa.
3: Usted se hubiera dejado, seguramente.
2: Sí, básicamente, es un excelente arquero, esperemos que esta noche terrorífica que tuvo el día de ayer con Boca, o fue en la tarde.
3: Tarde noche.
2: Pues hombre, lo despierten. El mismo Oscar Córdoba decía en algún momento que le tenía mucha fe a este arquero. Sobre el 2021 lo dijo, han pasado ya 5 años. Pero decía, yo creo que Montero puede llegar a ser uno de los grandes arqueros de Boca Juniors. Y lo dice un grande. Lo dice un grande. Por acá no dice que tenemos break. Ya vamos con break.
3: Ya vamos
2: Daniel.
3: Con break. Solamente un apunte.
2: ¿Qué bajó?
3: ¿Quién
2: apunte
3: lo decía?
2: Final.
3: ¿Quién lo decía? Oscar Córdoba, me
2: imagino. Oscar Córdoba siendo uno de los grandes de Boca.
3: Claro, uno de los históricos. ¿Le suena el nombre Sidney?
2: ¿Sidney?
3: Cabral López.
2: ¿Australia?
3: Sidney López Cabral.
2: Sidney López, ¿no fue el que marcó el golazo con Cabo Verde? No.
3: ¡Qué bien,
2: sí,
3: papá!
2: Sí, sí, claro. ¡El gol
3: bien
2: del Mundial!
3: Sidney López Cabral.
2: Se quedó sin
3: fue
2: nombre,
3: elegido
2: Sidney
3: como el mejor gol de la Copa, papi, del Mundo ante Argentina. ¿Recuerda?
2: Aplauso, papi. ¡Qué
3: ¿Recuerda
2: golazo!
3: ¿Recuerda dónde la puso?
2: Papi, allá.
3: Se bajó la tarántula, Robby.
2: Papi, ¡qué golazo! ¡Qué golazo!
3: Golazo.
2: El golazo del Mundial.
3: Merecido.
2: Sí, más
3: bien,
2: que merecido.
3: Felicitaciones a Sidney López Cabral.
2: Sidney, con eso ¿será que llamaba
3: los deportes?
2: Sidney.
3: Para que vean, mi querido.
2: ¿Será
3: amigo
2: que los papás lo engendraron en Australia? 2.16, Santi.
3: Arroba Santi Saray, las señor. Dos con S, las dos con Y. Ahí charlamos siempre del deporte, Robby.
2: Gracias, señor Santiago Saray, mundialista. Sandy, mundialista. Santi, mundialista Saray. A esta hora aquí en las tardes famosas.
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21: Estamos más firmes que el flan para el concierto que será el próximo jueves. Es decir, de este jueves en 8 días, venga yo acá, sí, claro. De este jueves en 8 días llega Grupo Firme a la ciudad de Tunja con La Calle.
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21: Si usted todavía no tiene su entrada, si todavía no le hemos regalado esa entrada doble, pendiente del 652-8525 para que tenga la oportunidad de vivir en vivo la última peda 2026 de Grupo Firme. Y si usted no quiere alegarle al umpire,
23: solo acuérdate que no.
21: Pues hombre, esté pendiente de todos los turnos. Desde las 6 de la mañana en el club. Mañana regreso al club por un día, pues espero yo, no sé. Mañana lo va a estar acompañando porque John Carracas está maluco, hombre. Así que mañana me reencuentro nuevamente con Manuelita Cardona después de como un año largo. Pendiente desde las 6 de la mañana. Si yo mañana ahorita, si ahorita voy negocio con Calixto, que es la directora de La Calle, que hagamos una maratón de entrega de boletas mañana. Vamos a ver si se logra. Pendientes también a las 10 de la mañana de Jennifer Smith, a las 2 de la tarde de Lala Sarmiento. Hoy estoy reemplazando a Lalita porque también está enferma todo el hospital de muñecos, hombre.
24: Sí.
21: pero pendientes de todos los turnos. De hecho, hoy pendientes también de Descarados, porque como yo hago tarde famosas, le cedimos el espacio a Dieguito Dueñas para que haga las noches de la calle 96.9. ¿Quién se quiere ir a ver a Grupo Firme? ¿Se imaginan ustedes que en pleno concierto puede pasar esta canción que hizo junto a Maluma y que digan con ustedes Maluma en Tunja? Puede pasar. Yo no estoy diciendo que vaya a pasar, puede pasar.
0: Cada quien que haga nomás.
21: ¿Cuál es su canción favorita de Grupo Firme? ¿Cuál es esa canción que usted ha dedicado? Que le han dedicado de Grupo Firme, que usted quiere dedicarla en vivo. Quizás es esta. ¿Dónde andas, peleonera, que no te veo? ¿O de pronto usted le ha tocado ponerse las rodilleras con Grupo Firme y simplemente decirle a esa persona que le dé el beneficio de la duda? Que esa promesa que se hicieron de pronto en diciembre de estar juntos a pesar de las adversidades no se puede romper en el mes de julio.
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0: sí quiero salir del beneficio de la duda y saber qué tantas ganas tienen de ir al concierto de Grupo Firme. Y la forma más práctica y rápida de hacerlo, ya mismo, levante la mano en arroba blanco al aire. Ya mismo acá, vea, saqué el celular para ver quién se quiere. Yo quiero ver qué tan activos y tan activas están con este concierto. Y no se me preocupen porque la gente dice, Blanco, pero es que eso es un jueves, hombre. El viernes es festivo. Así que de pronto, si usted no trabaja los fines de semana, vea, vea cómo se puede armar el combo ahí perfecto. El viernes es festivo. Usted trabaja por ahí hasta las 2 de la tarde, habla con su jefe, después negocia las horas. Se va para el concierto de Grupo Firme en la ciudad de Tunja con la calle, porque nosotros le regalamos la boleta, se cuadra la logística del viaje. Y aprovecha, si no trabaja el fin de semana, y se toma viernes, sábado y domingo, y se va para Villa de Leyva, que queda ahí nomás. Vamos a ver quién es, qué tan activos están. Voy a empezar a saludar. Saludito para Laura Gamboa, para Vicky Triana también, para Jorge Luis García. Andreita Roja levanta la mano y dice, Blanco, estoy firme para el concierto de Grupo Firme. Quiero ver qué tan activos y qué tantas ganas tienen de irse para el concierto de Grupo Firme, porque eso ya es de este jueves en 8 días, eso es ya. Y si se llevan las boletas con la calle 96.9, obviamente, pues tienen que empezar a cuadrar la logística. Y lo que yo siempre les digo, escojan muy bien a la persona que van a llevar, porque si usted está de pronto peleando con su pareja y se agarran desde Tunja, papi, allá no pueden coger un taxi y devolverse de una. A menos que tengan por ahí unos 400,000 pesos para devolverse desde Tunja. Los estoy leyendo ya mismo en arroba blanco al aire, en Instagram. ¿Qué tan activados están? Saludito hasta ahora para Jeida, también saludito para Yorleni Castaño, Castellanos, perdón. Juan Pablo Ruiz levanta la mano y dice, Blanco, estoy a punto de terminar mi relación, puede ser que Grupo Firme me salve. Y papi, puede ser que le dediquen hubiéramos, papi. ¿Quién se quiere ir para el concierto de Grupo Firme? Vengo a leerlos en un rato. La forma más rápida que tengo de saber quién se quiere ir es que se vayan ya para arroba blanco al aire en Instagram. Y ahí coloquen en los comentarios del último video si quieren. A ver cuál es el último video que aparece ahí. Creo que es uno acá de la calle, sí, claro. Es uno que tenemos ahí de Laurita Rubiano. Laura Laublox, que nos enseñó a jugar billar de fantasía. Junto a Dieguito Camargo, el comediante. Ahí pueden dejar su mensaje. Ahí simplemente en los comentarios pueden colocar, Blanco, yo estoy firme para irme al concierto de Grupo Firme. 2:42 PM. ¿Sabe también con qué estamos firmes hasta ahora? Pero muy demasiado firmes. 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

0: En la calle son las 3 en punto.
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19: Así o más claro, ¿ah? Esta es una canción sota de Luis Alfonso que lanzó ya hace algunos años. Usted la podrá disfrutar en vivo el próximo 7 de noviembre. Ah, es muy buena. Estuvimos acompañando al señorazo el pasado jueves en el lanzamiento de su nuevo álbum llamado Lindo Lindo. Estuvimos haciendo un nuevo capítulo de Cada Loco con su tema, con Alejandro Arango y quien les habla, Roberto Blanco. Dios mío santísimo. Nos conseguimos un doble exacto, abrazo para el viejo Santiago. Y pues nos dimos cuenta que la gente le pedía muchas fotos a Santiago pensando que era Luis Alfonso. La verdad es que físicamente se parece mucho. Y pues ya estando dentro del concierto, en La Mariposa, concierto gratuito, que hizo Luis Alfonso para lanzar ese nuevo álbum, pues dijimos, hagamos bromitas contentosas. Llamamos en vivo, Kevin Leiva era uno de los artistas que se presentaba, y yo le dije a Santiago, le dijimos como, venga, usted la voz la puede imitar, pero en llamada, no cantando. Sí, hágale. Llamamos a Kevin Leiva en vivo, Dios mío santísimo, que Dios nos perdone. Y le dijimos, vea, Cucho, habla con el señorazo, no sé qué tal vaina. Yo sé que usted va a ser uno de mis teloneros, pero quiero que usted ya mismo se aprenda una de mis canciones del álbum Lindo Lindo. Tiene 20 minutos para que se la aprenda y se sube conmigo a tarima. Kevin Leiva no se la creía. ¿Quiere ver las bromas que hicimos? Métase ya mismo a YouTube, coloca ahí La Calle con K y ahí aparece el capítulo que hicimos desde el lanzamiento de Lindo Lindo. Yo estuve haciéndole una chequeada realmente este fin de semana al álbum de Luis Alfonso. Tiene unas canciones, Dios mío. Esa se llama ¿Qué será? ¿Qué sería de mí? Perdón.
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19: Hay una que se llama Bonita pero Descarada, otra que se llama Lo Bien, Lo Mejor que Soy Yo. Esta que se llama Qué Ironía es un palazo también de canción que hace parte de este nuevo álbum. Además que muy bonito lo que hizo Luis Alfonso, porque el que no sabe o la que no sabe, Luis Alfonso arrancó trabajando en Plaza de Mercado en Popayán. Y también trabajó como vendedor ambulante. Esa fue una de las razones por las cuales el equipo,
18: ¡qué ironía, señorazo!,
19: a la cabeza de Luis Alfonso escogieron puntualmente ese lugar tan emblemático como lo de La Mariposa, San Victorino, básicamente en el centro de Bogotá.
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19: Si usted quiere irse con nosotros al concierto, pendiente del 652-8525, le tomamos datos para que tenga la oportunidad de ver en vivo al señorazo el 7 de noviembre en el Coliseo Med Plus. El concierto va a ser formato 360. ¿Qué significa esto? Que no importa el lugar donde usted esté ubicado, siempre va a poder ver la tarima. No, que es que Blanco, yo estoy detrás de una pantalla y no alcanzo a ver. No va a suceder eso. Todo ya está cuadrado milimétricamente para que no importa la ubicación sur, norte, oriente, occidente, siempre usted tenga contacto directo visual con la tarima. Otra de las canciones que me encontré dentro de este álbum es una que se llama Déjame Entrar. Para mí es un palo, para mí. Obviamente todas las canciones están muy buenas, pero hay canciones que uno va escuchando y uno dice, hijo de madre, esto va a ser palo. Es un Tapizó 21, le dejo un pedacito.

0: Ah, ¿cómo le suena eso, papá? ¿Van a existir también? Bueno, van a haber muchos invitados especiales a la fonda del señorazo. Yo no sé, yo me puse a hilar fechas de Piso 21 y creo que por esa época ellos están viviendo en Miami. Creo que van a estar por Bogotá. Yo no estoy diciendo, yo acá estoy hilando, pues. Pero puede ser que uno de los invitados sea Piso 21. Me atrevo a decirlo desde ya, vamos a ver qué pasa. 3 de la tarde, 20 minutos. Si quiere irse con nosotros al concierto, a la fonda del señorazo, 7 de noviembre, Coliseo Med Plus. Para disfrutar de todas las canciones de Luis Alfonso. Y por supuesto, va a estar metiendo varias de ese nuevo álbum llamado Lindo Lindo. Pendiente del 652-8525. Yo creo que uno de los que puede estar invitando y no se le agarraron puede ser Alzate Papá.
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0: Son las 3 de la tarde, 29 minutos. Aquí estamos, la calle 96.9. Qué bueno acompañarlo y acompañarla en estas tardes famosas de la calle. Y estaba buscando qué está pasando en cuestión de fútbol temprano. Arrancamos el día de hoy con Santi Saray hablando del regreso de la Liga Betplay. Algunos hinchas felices por el inicio y volver a ver otra vez a todos sus equipos. Todo el mundo va a estar feliz, pues, obviamente, pero Millonarios y Santa Fe arrancaron perdiendo. Pero una de las noticias que en este momento le está dando la vuelta al mundo es uno de los jugadores más queridos en este Mundial 2026. Obviamente estamos hablando del arquero de Cabo Verde, Bociña, porque ya se oficializó que será el nuevo arquero, nuevo jugador del Colo-Colo de Chile. Se hablaba en algún momento que Bociña iba a ser parte también, o que le estaban haciendo ojitos del Inter de Miami. Pero pues mucha gente decía, ¿será que Messi metió mano ahí? ¿Será que esto sí es verdad? ¿Será que no es verdad? ¿Será que tal vaina? Pero al parecer como que era solamente, como que sí hubo una negociación previa. Pero Bociña decidió irse por el Colo-Colo de Chile por varias razones, entre ellas el tiempo que le van a dar en cancha. Obviamente el Inter de Miami ya tiene sus arqueros, ya que era como un segundo, tercer arquero casi en el Inter. Y una de las propuestas que le hizo el Colo-Colo de Chile fue, papi, usted aquí va a tener varias titularidad. Así que Bociña, nuevo jugador del Colo-Colo de Chile a sus 40 años. Mucha gente criticaba a través de redes sociales que decía que un Mundial no le cambiaba la vida a un jugador. Ese es el vivo ejemplo de cuando las cosas se hacen de corazón, porque es que este man llegó de menos a más. Llegó como con 50 mil seguidores en Instagram. Actualmente creo que tiene más de 28 millones de seguidores, por un lado. Segundo, obviamente, los atajadones que tuvo con España. Después, como se le paró de duro a Argentina, eso le dio automáticamente el criterio para decir, soy un gran arquero a pesar de tener 40 años. Otra de las noticias que tenemos hasta ahora, después del Mundial, el árbitro, ya casi empieza la vaina conspiranoica, como quiere usted decirle, el árbitro que pitó la final de Argentina versus España, mágicamente se retiró del mundo del arbitraje. 3:31, qué bueno acompañarlas ahora. Noticias también de lo que sucede con el Mundial. Después del Mundial, obviamente, los jugadores. Ayer se estaba hablando temprano de Juanfer Quintero, porque Juanfer Quintero ya dio su punto de vista, ya dio su decisión. Ya no sigue más en River Plate y en este momento no tiene equipo. Decían por ahí que se estaba hablando de Brasil, que de pronto se iba Juanfer para Brasil. Y otro que también está sin equipo después del Mundial es James David Rodríguez. Increíble que dos jugadores, en este caso 10 de la selección Colombia, después de un Mundial estén sin equipo de fútbol. 3:32 minutos, aquí estamos, acompañándolos en estas tardes famosas. También tiempo para hablar un poco de música, de canciones, de todo lo que está sucediendo con la calle 96.9. Ya les contamos que el 7 de noviembre llega Luis Alfonso al Coliseo Med Plus. Más adelante, en esa misma fecha, les voy a contar que leyendas vivientes del regional mexicano también llegan a Bogotá. Y por supuesto, también qué va a pasar el próximo 6 de agosto en el Coliseo Med Plus. Ah, mentira, no, perdón. 6 de agosto es Tunja. En el Estadio La Libertad de Tunja, Coliseo Med Plus es para Luis Alfonso. 3:33, pidan un deseo hasta ahora. Aquí estamos, las tardes famosas de la calle, la manda más.
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2: 3 de la tarde, 52 minutos, la banda. Desde ya estamos preparando un nuevo capítulo de Cada Loco con su tema para este jueves. El pasado jueves nos fuimos a hacer algo llamado Bromitas Contentosas. Y yo simplemente, pues sí, he visto como muy estresado a Alejandro Arango últimamente. Nos vamos a ir para un lugar de Bogotá donde usted puede liberar el estrés de una manera que muchos de pronto hemos soñado en hacerlo de esa manera, pero que si uno llega a hacer eso en la calle no está como tan bien visto. Prepárese, porque el próximo jueves a las 10 de la mañana, nuevo capítulo de Cada Loco con su tema. Si usted no sabe qué es Cada Loco con su tema, tranquilo, tranquila, le explico. Todos los jueves a las 10 de la mañana, únicamente en YouTube y en TikTok. Porque algunas personas han escrito para ahí, Blanco, pero es que yo no puedo ver los capítulos porque yo estoy en TDT y en radio. No. En TDT y en 96.9 sigue la programación normal de la emisora. Pero todos los jueves a través de TikTok y de YouTube, La Calle con K, traemos algo llamado Cada Loco con su tema. Y como su nombre lo dice, pues hombre, Cada Loco con su tema. Hemos tenido por ahí a Pirri, hace 15 días nos fuimos a jugar billar de fantasía con el comediante Diego Camargo, un abrazo para Dieguito. Ha estado también por acá una persona que fue invitada al lanzamiento de Artemis 2 a la NASA. Hemos tenido ufólogos, ha estado Rafa Taibo, ha estado también por ahí Mafe Walker hablando del lenguaje alienígena. Hemos tenido al parcero Moneda, ha estado Nico Jurado. Vamos a tener un invitado, es que yo no sé si adelantarlo ya. Voy a dar una pista.
3: Es un personaje que también habla así.
2: No voy a decir más, pero no vamos a estar en cabina. De hecho, una de las cosas que estamos preparando, queremos empezar a salir, hombre. Nos cansamos de estar en cabina. Y este próximo jueves a las 10 de la mañana no se pierda el nuevo capítulo de Cada Loco con su tema. Desde un lugar donde, ¿cómo lo digo? Donde uno puede romper todo. Ahí lo dije todo. Así que agéndese desde ya, si no nos sigue en YouTube, donde va a encontrar contenido no solamente de Cada Loco con su tema, sino también de todo lo que sucede en el club de la calle 96.9, todo lo que sucede en la calle. De hecho, venga, miramos rápidamente qué es el último, cuál fue el último video subido a través de YouTube de la calle, para que se vaya ya mismo y también se pegue una maratoneada. A ver, lo último que se subió a través de redes sociales, Alejandra Omaña, vaya. Conocí en algún momento de su trabajo como Amaranta Hank. Habla de lo que sucedió también con De La Espriella, con el presidente electo de Colombia. Esos son los dos últimos videos que se subieron. ¿Cuándo estuvo Alejandra acá? Creo que estuvo hoy, ¿sí o no? Sí, creo que estuvo hoy la Omaña. Abrazo para Aleja, hombre. Yo la conocí cuando era locutora, haga cuentas, en Cucu. Yo no, sí, creo que estuvo hoy la Omaña. Abrazo para Aleja, hombre. Yo la conocí cuando era locutora, haga cuentas, en Cúcuta.

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0: En la calle son las 4 en punto.
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1: 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Desde ya estamos regalando boleta doble para que no se pierdan este concierto. Y les voy a decir algo con todo el amor del mundo. Si usted es fanático o fanática de verdad de los Tigres del Norte, no se puede perder este concierto porque automáticamente viajan a diferentes épocas de su carrera musical. Los inicios, obviamente, canciones con las que muchos crecimos y de pronto también el cambio generacional de estas canciones, porque hay que ser realistas. Por ejemplo, la primera vez que yo escuché Pacas de Aquilo fue por mi viejo. Esto es mucha canción. No. Y podrá ser lunes, pero a mí me da sed esta canción. Así que pendientes del 652-8525 para que tengan la oportunidad de llevarse boleta doble. Blanco, que es que mi abuelo me enseñó una canción llamada Contrabando y Traición, papá lindo. Y yo ahora la escucho con mis hijos cuando vamos los fines de semana. Ya les voy a hacer una vaina, son más de 2 horas y media de concierto. En donde pasan por diferentes canciones. ¿Qué tal si eres tú, señor locutor? El niño y la boda. Golpes en el corazón. No, mejor dicho. Pendientes de la calle, de todos los turnos del 652-8525 para que tengan la oportunidad de llevarse boleta doble. 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Para ellos todavía son esos jovencitos que cantaban en fiestas de 15 años.
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1: Pero hay que ser realistas, son de los pioneros de la música norteña mexicana. Y son leyendas vivientes. ¿Se quiere ir con nosotros a verlos en vivo? 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
2: Bueno, ya hemos hablado del concierto de Luis Alfonso, 7 de noviembre, Coliseo Med Plus, la fonda del señorazo. Ese mismo día vamos a tener concierto con los Tigres del Norte, pero en el estadio Nemesio Camacho, el Campín. Vamos a estar regalando boletas para los fanáticos de Luis Alfonso y para los fanáticos de los Tigres del Norte. Pero ¿qué se viene con La Calle por estos días? Próximo 6 de agosto. Próximo 6 de agosto nos vamos a trasladar hasta la ciudad de Tunja. Cumpleaños de Tunja y llegan uno de los artistas más importantes del regional mexicano. Estamos hablando de Grupo Firme. ¿Quién o quiénes están firmes para irse al concierto de Grupo Firme con La Calle 96.9? A llamar ya mismo, 652-8525.

0: concierto es el próximo jueves 6 de agosto. No se me preocupe, tranquilo, tranquila, porque el viernes es festivo, viernes 7 de agosto. Así que nosotros le regalamos la boleta doble y usted cuadra logística para irse al concierto de Grupo Firme con la calle 96.9. Si es fanático del Beneficio de la Duda, si dedicó Hubiéramos, si ha dedicado Qué Onda Perdida, si ha dedicado, le han dedicado Ya Supérame. A llamar 652-8525, se acerca el concierto de Grupo Firme de este jueves en 8 días.
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0: Otro de los conciertos que tenemos con la calle 96.9 en este segundo semestre del 2026. Mañana muy atentos del Club de la Calle. Mañana me toca madrugar, me voy a reencontrar con Manuela Cardona después como de año y medio. Mañana vamos a estar haciendo el Club de la Calle 96.9. Ahorita pregunto si podemos armarnos una maratón para entregar varias boletas dobles para Grupo Firme con la Calle 96.9. La manda más.
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0: En la calle son las 5 en punto.
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3: ¿Quién está firme? Nah, se va a hacer un señor concierto. Además que el viernes es festivo. Si yo no trabajara los fines de semana, tranquilamente, y me gano las boletas con La Calle, obviamente. Alguna vaina me invento, así me toca llevarme un camping y terminar por allá en el monte en Villa de Leyva. Pero alguna vaina me invento. Ya estamos preparados para lo que va a ser el concierto, la última peda 2026 de Grupo Firme, este próximo jueves 6 de agosto, el viernes de festivo.
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3: Y lo que yo siempre le repito, usted tiene que escoger muy bien a qué persona va a llevar. A este tipo de conciertos no se puede llevar a persona tóxica ni por el carajo. Porque imagínese usted estar en pleno concierto y que se agarren. Ay, papá. Si uno estuviera en Bogotá, pues básicamente llega y dice, bueno, nos vemos en la casa si es que llego. Pero en Tunja es diferente la vaina, así que escoja muy bien a qué persona va a llevar para disfrutar de esta última peda 2026 con Grupo Firme en la ciudad de Tunja. Nosotros estamos preparados. La pregunta es, ¿ustedes lo están?

0: ¿Usted se imagina disfrutar de esta canción en vivo?
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0: Y si en este momento de su vida está con las rodilleras puestas pidiendo cacao, yo creo que puede dedicar esa canción en vivo el próximo jueves. O de pronto si usted dice, ¿sabe qué? Yo siento, Blanco, realmente que esta relación no tenga futuro. Al final del día uno se da cuenta que las promesas se las lleva el viento, ¿no? Puse romántico y todo, ¿cómo le parece? 5:05 p.m, bienvenidos a una hora de música más en la calle 96.9.
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0: Este es otro de los conciertos que tenemos en este segundo semestre del 2026.
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0: Ya estuvimos acompañando también a Luis Alfonso en el lanzamiento de su álbum llamado Lindo Lindo. John Carrero estuvo entrevistándolo exclusivamente para la calle. Si quiere ver la entrevista, lo invito y la invito a que la vea ya mismo en Instagram, @lacalleconk. En un rato, también les voy a contar, es que no paramos, hombre, ¿qué va a pasar el próximo 7 de noviembre en el Estadio El Campín? Les dejo una pista.
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0: Porque hay golpes que duelen en la vida, pero cuando los golpes son en el corazón, ay, Dios mío bendito. Tigres del Norte junto a Paulina Rubio, Golpes en el Corazón. Escuchan las tardes famosas de La Calle, La Manda Más.
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2: Estuvimos entrevistando a Luis Alfonso la semana pasada. John Carrero estuvo preguntándole diferentes cosas de su vida. De hecho, para el que no sabía, en algún momento Luis Alfonso se quedó sin voz 3 meses. Y obviamente los médicos le decían: hermano, yo creo que esto va a ir para un año. Un año sin poder hablar para un cantante es, mejor dicho, hasta ahí llegó la carrera. Le cuenta exactamente a John Carrero qué fue lo que pasó, cómo hizo para salir de este momento tan complicado de su vida. Y de hecho le confesó algo que muy pocas personas saben, y es que hay un tono que le daba miedo, y hasta hace más o menos unos 2 o 3 meses decidió subir a ese tono, obviamente protegiendo su voz para que no le volviera a pasar eso de quedarse sin voz. Ya mismo váyase para YouTube. La calle con casa, la entrevista completa. ¿Qué carga, por ejemplo, Luis Alfonso en su carriel? Como le dice el loco, dice: las huevonaditas que yo cargo. Bueno, métase ahí si usted es fanático y fanática de Luis Alfonso.
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2: Y quiere saber cosas que absolutamente nadie sabe del artista, ya mismo métase a YouTube, La Calle con K. Entrevista exclusiva con el señorazo, que vamos a tenerlo en concierto el próximo 7 de noviembre. Y desde ya, el niño del barrio.
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2: Ese que lanzó álbum el jueves llamado Lindo Lindo, el que fue vendedor ambulante, el artista que no tiene el filtro, o mejor dicho, digámoslo mejor para que no se malinterprete, que dice las cosas como son, que no se pone con vainas. Lo hemos tenido muchas veces aquí en cabina, y yo me acuerdo que las últimas veces que entrevistamos a Luis Alfonso fue en el Club de la Calle, y María Camila Medina trabaja con él, hace parte de su equipo de trabajo, y ella siempre le dice: venga, Lucho, no vaya a decir ese chiste, no vaya a decir ese chiste. ¿Qué? 3 doritos después, el man ya lo estaba contando a la ley, todos jugados de la risa, pero ese es Luis Alfonso. Dice: vea, yo gomelicé a los montañeros. Ay, que antes le daba pena la palabra montañero y montañera. Ahorita todo el mundo quiere ser montañero y montañera. Ahí está. Y si quiere verlo en vivo, empiece a llamar. 652-8525.
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2: El niño del barrio, el señorazo, va a estar en concierto. 7 de noviembre, Coliseo Med Plus, la fonda del señorazo. Varias sorpresas se vienen en ese concierto. Va a tener varios artistas invitados. Formato 360. Básicamente es que la tarima está en todo el centro del escenario, por decirlo así, o del Med Plus, mejor dicho. Con eso, desde cualquier ángulo usted va a tener siempre vista perfecta del escenario para que no se pierda ningún detalle del concierto. 5:30 p.m. Escuchan La Calle 96.9.
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2: 5:45 minutos. Paso a recordarles que este próximo jueves tendremos un nuevo capítulo de Cada Loco con su tema. Nos vamos a ir a un lugar a romper todo, literalmente. Ay, que es que andamos muy estresaditos y no sé qué tal vaina, bueno. Prepárese para un nuevo capítulo de Cada Loco con su tema este jueves. No voy a adelantar mucho, porque ustedes saben cómo soy yo. Hasta que no tengamos en un 90% el invitado listo, no me gusta decirlo, pero hablo así. No digo más. Acaba de llegar una información. A mí me alegra cuando pasa esta vaina, hombre. Si usted es fanático o fanática del mundo ovni, no voy a decir el nombre todavía de la persona, pero para mí es una de las personas más duras a nivel mundial. A nivel mundial, no Colombia, a nivel mundial, de temas de ufología. De hecho, la jefe de prensa de él nos acaba de decir que se encuentra en este momento grabando un documental de ovnis en el Monte Shasta. El que sabe de la vuelta sabe que el Monte Shasta es uno de los lugares, que tiene más energía en cuestión de ovnis en los Estados Unidos. Es un enorme volcán activo, un sitio sagrado indígena y un famoso destino de ovnis y misterios situados en el norte de California, los Estados Unidos. Estamos cuadrando una entrevista exclusiva. Es que, huepucha. Voy a ponerles una pista. Es peruano. Pero si a mí me dicen que a nivel mundial, ¿quién es una de las personas, mejor dicho, como el santo grial de la ovnilogía? Yo creo que este man está en el top número 3, tranquilamente. Me estuve viendo la película por fin, porque ya la sacaron de cine. Yo no sé por qué la bajaron tan rápido. La última película de Steven Spielberg llamada... ¿cómo es que se llama? El Día del Contacto. Espérenme, lo busco acá rápidamente. A mí esa vuelta me voló la cabeza. El Día de la Revelación se llama. Si usted es fanático de todo ese tema de ovnis, de cosas ocultas, no se pierda esa película. Yo no sé dónde se encuentra ahorita, porque ya no está en cine, pero vea, lo que pasa en esa película, muchas veces que uno dice, juepucha, esta vaina ya está pasando, eso es lo que va a pasar, eso es lo que nos están revelando. Y estamos detrás de una entrevista exclusiva con uno de los personajes a nivel mundial más importantes en cuestión de ovnis. Ahorita me mandaron una foto del lugar. Es que juepucha. No, esta vaina es impresionante. Les digo una vaina. Acaban de mandar una foto del monte como tal. Y eso no estaba cuadrado, viejo Dani. Perdón, voy a... Si puedes acercar, por favor, la cámara un momentico a este. Para ver si alcanzan a ver la foto del lugar donde se encuentra este personaje. Y vea cómo es la vida. Está grabando para Disney en los Estados Unidos. A la derecha, listo, va. Yo no sé si se alcance a ver ahí, pero yo de por sí veo esa foto de una y le cuento obviamente ahorita para radio, se la describo. Espérenme, le subo un momentico, Dani, el contraste del celular. No, papi, es una vaina muy bonita. Párele bolas ahí. Listo. Estamos detrás de la entrevista exclusiva con este personaje. Voy a decirlo quién es, hombre. Sixto Paz. Peruano. Una de las personas que más sabe de ovnis en todo el mundo. Del fenómeno ovni. Y yo la verdad sí quiero preguntarle muchas vainas fuera de cámara, porque a mí me gusta y me encanta mucho el tema. De hecho, ya en algún momento el viejo Montoya, el parcero Montoya de Tabio, de Tenjo, nos estuvo acompañando. La idea también es invitarlo ese día, porque al tener una eminencia del tema como lo es Sixto Paz Wells, conferencista peruano, maneja obviamente todo el tema de la ovnilogía, de la perspectiva científica y espiritual. mí el tema me gusta, la verdad. Y hay mucha gente que no come entero. Ay, que es que esa vaina, que no sé qué tal cosa, que es que eso era un dron, que no se va. Yo sí quiero preguntarle muchas vainas, y sobre todo es que, me voy a ser muy sincero, como me apasiona tanto el tema, y sé, y sabemos que muchos de ustedes también son muy fanáticos del tema de ovnilogía, al verse usted esta película el día de la revelación se le va a rayar el coco. No digo más. Y a mí no me están pagando pues para la vaina, porque ni siquiera ya está en cine ni nada. Fue el último de Steven Spielberg. Hay un pedazo de la película, no se las voy a espolear, pero hay un pedazo de la película, al final de la película, que dicen que el personaje que aparece ahí no era ni inteligencia artificial, ni mucho menos efectos especiales de Hollywood, ni tampoco un actor. No digo más. Yo le voy a ser muy sincero, yo la imagen, yo repetí 5 veces el final. O sea, al final lo repetí 5 veces para decir, juepucha, donde esta vaina sea verdad, nos están poniendo en la jeta, la verdad. 5:51, más adelante estaremos hablando, por supuesto, de este tema de ovnilogía con uno de los capos del tema, como lo es el gran Sixto Paz. Wells, estamos cuadrando ya la entrevista, ultimando detalles. Obviamente tiene que ser una entrevista vía internet porque van a ir a Medellín en el mes de octubre. Aunque a mí sí me gustaría pegarme el viaje y sacar la entrevista exclusiva para la calle 96.9 en Medellín con una de las personas más reconocidas a nivel mundial, conferencista peruano sobre el fenómeno OVNI y contacto con extraterrestres. 5:52, mañana le madrugo, hombre, hace rato no decía eso. Mañana vamos a estar haciendo el club de la calle 96.9, así que conectaditos desde las 6 de la mañana, pero ya, en tan solo 8 minutos, Dieguito Dueñas hoy va a realizar Descarados, porque a mí me tocó hacer Tarde Famosas, y mañana nos oímos en el club de la calle 96.9 desde las 6 de la mañana.
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2: Buenas, buenas, buenas, buenas. 6:06 de la tarde. Qué alegría estar acá, hombre. Qué alegría estar acá un lunes. Qué alegría empezar la semana. O terminar el primer día de la semana con ustedes. Bienvenidos, bienvenidas a toda la gente que se va conectando por ahí. A Descarados de la Calle, aquí estamos.
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2: Y con música nueva, obviamente.
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2: Yo soy Diego Dueñas, bienvenidos a @DiegoDuenas en las redes sociales. A toda la gente que está por ahí conectada a través de la TDT en cualquier parte del territorio nacional. También en cualquier parte del mundo a través de la señal en vivo. www.lacalle.com. Abrazo gigante y obviamente a los que están siempre conectados ahí por el radio, que están por ahí sintonizando La Calle, la manda más desde los 96.9. Un abrazo gigante. Aquí estoy con ustedes, amigos. Conciertos, hay conciertos, conciertos, eventos, noticias. Acá obviamente en Descarados de la Calle, así que vaya poniéndose cómoda, vaya poniéndose cómodo, porque hasta las 10 de la noche del día de hoy ustedes son mías, ustedes son míos, así que ya saben, amigos. Tengo por ahí, si usted es de esos que nunca sabe nada de la declaración de renta y de todas esas cosas, pues yo le voy a contar cuando le toca, ¿listo? Porque acá se habla de todo lo que le interesa a usted, acá estamos hablando en La Calle, la banda más. ¿Qué ha hecho? Cuente, ¿cómo va este lunes? ¿En qué anda? ¿Cómo va su día? ¿Acaba de empezar a trabajar? ¿Por el contrario ya va saliendo? ¿O acaba de empezar turno como yo? Aquí presentes los que trabajamos hasta tarde, hasta que el sol se esconde. Los que salimos de la casa cuando el sol no ha salido y que llegamos cuando el sol ya se escondió. Yo sé que allá del otro lado hay muchos ahí, como yo, de este team. Como debe ser, porque para eso es la vida, amigos, ¿no? Para eso estamos acá. Para darle, descansamos cuando ya nos vayamos. Pero por ahora toca darle, amigos. 6:09 de la tarde, ya vamos entrando en calor en este Descarados de lunes. De La Calle, la manda más. Y vamos a empezar con canciones de una vez, ¿listo? Póngase cómoda y cómodo que acá empezamos. Listo. Vámonos ya con canciones.
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2: El señor Feid que estaba pasando ahí con la mejor música es noticia. Quiero contarle que ha sido noticia en las últimas horas porque en medio de su falso tour por Europa, pues lo vieron por ahí muy bien acompañado y obviamente todas las redes sociales empezaron a preguntar y a decir, ¿cómo así que Feid ya tiene a alguien más después de todo lo que pasó con Karol G? ¿Cómo así que le dio igual? ¿Cómo así que ya pasó página? ¿Cómo así que ya olvidó? Pues amigos, eso es la vida también, ¿no? Eso se trata. Además, siento que eso que pasó con Karol G, pues primero ya fue hace mucho y segundo, según lo que vimos en todas las redes y según lo que habló mucha gente, pues Feid no lo pasó tan bien y pues es momento de que la pase bien, ¿no? Como que ya pasó, ya dejar eso a un lado, ya todo fue y es momento de que igual que Karol G, que Feid y Karol G puedan darse la oportunidad con alguien más. Y pues bueno, por ahí hay imágenes rondando de que habrían captado a Feid en las playas de Marbella, en España, con una chica como muy, muy, muy cerquita, como dándose besos, como pasándola una chimba. Me parece tremendo por Feid, la verdad. No sé si ustedes están de acuerdo también, pero yo no quiero recibir hate, o bueno, sí, lo voy a recibir, no me importa. La verdad, yo siempre he sido team Feid. Si usted es otro team o es team Karol, yo lo que sea, pues está bien, es totalmente respetable. Cada quien tiene opiniones diferentes de acuerdo a temas que se hablan en el mundo del entretenimiento, en el mundo de la música. Por ejemplo, yo en ese dilema amoroso de esos dos, pues soy más team Feid. Siempre he sido más team Feid. Igual creo que nadie sabe a ciencia cierta lo que pasó. Karol G tiene unas versiones, Karol G ha dicho cosas, Feid ha dicho otras. Y bueno, ahorita ya tiene pareja y me parece perfecto. Que a propósito, anda hace un par de días estrenando, un par de semanas ya. Yo les conté por acá, pero de pronto si usted no sabía o se acaba de encontrar con este momento, pues hace un par de semanas estrenó un EP que se llama El Moco Verde y ahí aparecen canciones como estas y colaboraciones muy importantes como esta con Granuja. Si usted no sabe quién es Granuja, pues es un artista, un personaje muy importante en el mundo del hip hop colombiano, en el mundo del rap. Y Feid dijo, venga, hagamos música, hagamos canciones, y salió esto que estamos escuchando ahí de fondo, con unas vibes muy gangsters, con unas vibes muy chimbas. Me gusta este Feid, me gusta todo esto que pasa cuando se unen los géneros. Y aparte del hate, aparte de todo lo que la gente dice que hay, que no debería pasar estas cosas, que una cosa es el reggaetón, que otra cosa es el hip hop, que una cosa es el rap, que otra cosa es el reggaetón, pues al final se une un reggaetonero y un rapero y pasan cosas demasiado importantes como estas. 6:28, seguimos al aire en Descarados de la Calle y me voy con un proyecto muy interesante últimamente. Él se llama Corridos del Rey. Bueno, el proyecto se llama Corridos del Rey y esto se llama Ayer Hablé con Dios y suena al aire en la calle.
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2: Hay versiones de esas que nosotros conocemos en el mundo de la música y que la han versionado varios artistas. Y eso pasa con esta canción que estaba pasando por la calle, la manda más a las 6:44. Esta que estábamos escuchando era la versión de Morat de Tu Cárcel, pero recordemos que esta canción es originaria de los Bukis. Después por allá la tocaron los Enanitos Verdes y hoy está en los sonidos de Morat, que a propósito... Si usted está por ahí conectado a la calle y es fanática o fanático de Morat, pues recordemos que ya el otro mes, en agosto, empieza su Jazz Mañana World Tour. Y se acuerdan que alguna vez esta gente fue muy, ¿cómo se dice? Como que muy criticada porque ellos ponen dress code a sus conciertos. Como que le dicen a la gente, bueno, usted se tiene, bueno, no se tiene, si quiere, sería ideal que se fuera así a los conciertos de los manes. Y en un momento pusieron a la gente a irse en pijama a todos sus conciertos y la gente les copió, como que se iban en pijama y todo eso. Toda la gente estaba diciendo como, pero ¿qué le pasa a estos manes? ¿Cómo así que en pijama? Y ahora, como ya cambió un poco el tema y este álbum de Jazz Mañana está un poco más treintón, como que los manes ya cumplieron 30, ya están llegando a los 30 años o están pasando los 30 años, pues decidieron cambiar y ahora el dress code para esta gira es de traje. Y están trabajando bajo el numeral de El Traje Que Traje, ¿listo? Así que si usted va a ir a ver a Morat, vaya listando el traje. Porque van a tener 6 fechas en el Movistar Arena de Bogotá. Que recordemos que alguna vez hicieron 5, si la memoria no me falla, 4 o 5. Pero esta vez van más ambiciosos a hacer 6 fechas en el Movistar Arena, que es algo que creo hasta el momento solo ha hecho BL. Y pues si los Morat lo hacen, tremendo por ellos. 14, 15, 16, 21, 22 y 23 de agosto del 2026 en el Movistar Arena. Ahí empieza su gira y se alargará hasta febrero y abril del 2027, que va a terminar por Canadá y Estados Unidos. También pasaron cosas el fin de semana porque estuvimos en el Centro Comercial Carrera celebrando el Día de la Virgen del Carmen con todos los taxistas, con todos los conductores que estuvieron por allá presentes en el bingo del Centro Comercial Carrera. La calle estuvo presentándose y también estuvo presentándose ella por ahí. Un bozarrón desde Antioquia. Talento colombiano, churra ella, se llama Daresca y estuvo por ahí prendiendo el ambiente en el Centro Comercial Carrera. Y hablando de Daresca, pues en este momento, para los que están ahí del otro lado y son fanáticos de Daresca, vámonos con una de sus canciones. Esto se llama Me Hiciste el Favor y suena al aire en la calle, 6:48.
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